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3: Hola, soy Guile Castillo. En los próximos segundos te presentamos los hechos más importantes que marcan la agenda de hoy.
4: Les saluda Alexis Ponce.
3: Comunicaciones, Infraestructura y Vivienda repetirá licitaciones para tres pasos a desnivel por errores administrativos. El Ministerio de Comunicaciones repetirá las licitaciones para tres pasos a desnivel en Zumpango, Cocotenango, Pastores y Fraijanes. Los concursos previos se suspendieron por inconsistencias en las fechas y por modalidades de contratación inadecuadas. Estos recursos afectan el cronograma de un paquete de 8 obras viales impulsadas por el gobierno central para mejorar la movilidad urbana.
4: Diprona denuncia ante el Ministerio Público quema de cultivos en San Andrés y Itzapa. La División de Protección a la Naturaleza documentó daños en 24 cuerdas de terreno agrícola en San José Caldera, San Andrés y Itzapa. La quema afectó cultivos de maíz, frijol, chipilín y camote de 4 productores locales. La institución remitió el informe al Ministerio Público para iniciar las investigaciones y determinar responsabilidades penales.
3: Conmebol propone ampliar a 64 los equipos por el Mundial 2030. El Mundial del Centenario de 2030 se jugará en 6 países y 3 continentes. Hablamos de España, Portugal y Marruecos como organizadores principales. Aunque la FIFA mantiene oficialmente 48 selecciones, la Conmebol propone ampliar el cupo a 64. Analistas señalan que el reto principal será la logística de traslados entre sedes sudamericanas y europeas.
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0: España.
1: Así es, aquí estamos completamente en vivo desde 949 Radio, también en vivo a través del canal de YouTube de 949. Vayan a vernos, hombre, nos miramos guapos hoy, me puse camisa formal y todo.
0: Sí, míratelo. ¿Ah? Anda con camisa de cuello.
1: De paca, pero con cuello.
0: Camisa mamalona.
1: Por lo menos uno de los dos tiene cuello acá, entonces.
0: No, yo la verdad es que no tengo mucho, pero bueno. Bueno, amigos, ¿qué tal de lluvias? ¿Cómo te fue?
1: A mí bien. Yo estoy tranquilo, sí. Qué bueno. Pero ¿qué tal de vos?
0: Yo no. Yo salí de mi casa en moto con sol y paré en una lancha aquí en el Puente Olímpico. Me fue fatal. Tuve que venir antes del centro comercial. Me tuve que ir de shopping.
1: Sí.
0: Me tuve que comprar un jeans nuevo porque venía empapada, amigos y amigas. Pero ahí estoy poniendo ya a secar mi chumpa allá en la otra cabina para ver si se seca porque, oh my God, la lluvia está terrible. Pero bueno, arrancamos entonces y qué bueno que están aquí con nosotros. Lunes, son las 6 de la tarde con 16 minutos y así arrancamos a través de 949. Tenemos dos canales de comunicación, tenemos el YouTube para que se estén ahí comentando, ya conéctense, hombre, y ahí a escribir todos sus comentarios, dudas y también tenemos nuestro WhatsApp para que nos escriban, obviamente el WhatsApp de 949 Radio.
1: Por supuesto, no me van a estar escribiendo a mi WhatsApp personal porque les voy a preguntar primero cómo consiguieron el número, ¿verdad?
0: Okay, sí.
1: Primero me voy a asustar. Después les voy a decir por qué no estás escribiendo a 949 Radio, ¿verdad? Aquí los vamos a estar leyendo y leyendo sus comentarios que nos estén mandando también.
0: Bueno, miren el mundial.
1: El mundial, qué cosas, lindo mundial, ¿no? Hoy estoy triste.
0: Miren, yo, vamos a comenzar primero lo primero.
1: Sí.
0: Bocinha.
1: Qué increíble.
0: Yo, miren, de verdad, a mí me tocó mi corazón bocinha.
1: Sí,
0: me tocó mi corazón, lastimosamente. Yo sí quería que perdiera Argentina porque
1: sí, no,
0: con todo mi corazón que ganara Bocinha, pero no, ganó Argentina.
1: Qué partido más increíble el que hicieron, lastimosamente acabó verde el partido, ¿verdad? Pero para ellos, para Argentina quedó todo bien y Bocinha terminó siendo un héroe realmente, un jugador de culto, sino solo para conocedores.
0: Ya ahorita vamos a hablar un poquito más de Bocinha y sus amigos, pero bueno, aparte de eso, eliminado Brasil,
1: no más fiesta de futebol, no más alegría,
0: no más chamba, así que pues ahora solo puro remo, como son, puro vikingo.
1: Sí, puro vikingo. ¿A dónde crees que llega Noruega?
0: Ah, yo creo que van a ganar.
1: ¿Crees que lo pueden ganar?
0: Sí, yo sí creo que van a la final.
1: Lo pueden ganar. Ay, joder.
0: Yo sí siento que pueden llegar a la final fácil.
1: Eso está buenísimo.
0: Fácil.
1: Yo siento que he aprendido un montón en este mundial. He aprendido también que cómo funciona Norteamérica, ¿sabes?
0: Ajá.
1: Siento que ya entendí cómo funciona Norteamérica. Creo que Estados Unidos es el hermano que tiene pisto.
0: Ajá.
1: ¿Verdad? Se graduó ingeniero.
0: Ajá.
1: Siento yo, ajá, tiene buena carrera, tiene mucho dinero, está soltero porque tiene tanto dinero que solo puede disfrutarse todo su dinero. Y Canadá es el hermano que está casado. Casi felizmente casado, tiene dos hijos, se centró, ¿me entendés? Tiene un trabajo normal y le echa ganas. Y definitivamente México es el hermano que tiene rastas. O sea, México se graduó de comunicación, ¿verdad? A México le encanta el after. Eso es lo que he aprendido, de verdad. Me encanta.
0: El hermano pinta,
1: correcto. Tiene una surrasta ahí, no se la lava.
0: Todos lo amamos.
1: Todos lo queremos, realmente es una muy buena persona. Es el más divertido de todos.
0: ¿El que permite es Estados Unidos?
1: Sí, por supuesto, porque tiene dinero, porque no tiene que hacer nada, no le cuesta nada.
0: Es perfectito,
1: ay, se sabe los números, se sabe todas las estadísticas, sí, ¿no? De verdad que sí.
0: Sabe multiplicar, dividir en papel.
1: Exacto. Pero han habido muchas sorpresas, nos han regalado muchas sorpresas, realmente. No solo Cabo Verde fue la única sorpresa, también estuvo Paraguay ahí, también estuvo, ¿quién más estuvo de sorpresa?
0: Colombia
1: también está dando la sorpresa, dando un nivel excelente.
0: Eliminado Portugal.
1: Portugal.
0: Él tampoco va a bailar samba.
1: Estoy triste, mira, la primera vez en mi vida que estoy triste de que hayan eliminado a Cristiano Ronaldo.
0: ¿De verdad?
1: Sí, porque le voy al Barça.
0: Ah.
1: Sí, porque siempre he sido Messi love, ¿no? Por eso es que jodo aquel que está ahí.
0: Vaya.
1: Con la camisa de Portugal, que se la puso. Ojo, eso quiere mérito. Producción se puso la camisa de Portugal a pesar de que hayan perdido. Y por eso es que está lloviendo como está lloviendo, señores.
0: Bueno, pero mira, eliminaron ya a Luka Modric.
1: Sí.
0: De los
1: sí.
0: leyendas.
1: Sí.
0: Memo Ochoa, México.
1: Memo Ochoa
0: leyenda.
1: También.
0: Ya en Portugal, Cristiano Ronaldo. Leyenda. La próxima leyenda que se va. Messi.
1: Eso querés. Y contra Egipto.
0: Es que yo no quiero que gane Messi. Yo no quiero que gane Messi.
1: ¿Por qué?
0: Porque no sé. No sé, hay algo en mí que no quiere que gane.
1: Porque a las mujeres les caen mal los chaparros, no, por eso es, eso es.
0: No, no es por eso. Yo quiero de verdad que gane alguien que nunca haya ganado.
1: Sí, alguien que nunca haya ganado, en eso estoy de acuerdo.
0: Marruecos y Noruega están dando una batalla buenísima.
1: Pero Marruecos, bueno, Noruega y Colombia. También me gustaría Colombia mucho también, que Colombia lo ganara. Solo que esa fiesta sí duraría una semana.
0: Yo solo quisiera que perdiera Colombia para molestar a una locutora de mía, pero de ahí, por eso, por el resto que gane.
1: Solo para andar jodiendo a la gente, sí está bueno, ¿va? Me encanta. Bueno. Muchas sorpresas. Ha habido más sorpresas que goles de Panamá. De hecho, eso es un dato real.
0: Que goles de Panamá.
1: Aunque cualquier número es más que los goles que metió Panamá, porque Panamá metió 0 goles.
0: Correcto. A la madre.
1: Sí, representando bien, mira, a Centroamérica.
0: Yo no me voy a burlar de nadie de Centroamérica, porque Guatemala tampoco hizo mucho, ¿verdad? Guatemala no, ni llegó, no, pues, así que tampoco creo que merecimos burlarnos de los centroamericanos.
1: México eliminado, y es como uno quiere burlarse de repente, como buen guatemalteco, y luego dice uno, pero nosotros ni hemos clasificado.
0: Ay, sí.
1: Así estamos jodidos.
0: ¿Quiénes somos
1: de
0: nosotros
1: verdad
0: para burlarnos de los equipos que han perdido?
1: Nosotros.
0: Vamos a ir al mundial.
1: Sí, Cabo Verde con 500,000 de personas sí consiguió a 11, mira, que puedan jugar y nosotros.
0: Eso te iba a decir, yo tenía una duda con Cabo Verde. Sí. Tengo una duda. Uh-huh. Es que es como nosotros somos de los de la tierra, nos dicen terrícolas.
1: Correcto.
0: ¿Verdad? Los de Guatemala somos guatemaltecos.
1: Guatemaltecos.
0: Los mexicanos son mexicanos.
1: Pues sí.
0: ¿Los de Cabo Verde qué son?
1: Uf, qué buena pregunta. Yo no sé, ¿caboverdianos?
0: Caboverdianos.
1: ¿Son caboverdenses?
0: ¿Caboverdenses?
1: ¿Cabo Verdaguer? Ese era alguien, va. No sé cómo se les dice. ¿Nos pueden decir si ustedes saben cuál es el gentilicio? O ahorita Andrea lo va a buscar.
0: Yo no lo voy a buscar. Quiero seguir intentándolo en mi cabeza, pero quiero ver. Si alguien
1: Cabo Verdaguer. Yo les quiero decir Cabo Verdaguer de ahora en adelante. A todas, o los buciñas. ¿Será que cuando la gente en Cabo Verde echó la fiesta ahorita que regresó el equipo y todo, pusieron música a través de su bociña? ¿Crees?
0: Yo creo que todas las bociñas estaban en alto volumen acá.
1: Reventando a volumen niño las bociñas.
0: Bueno, saludos a las personas que se están conectando a través de nuestro YouTube. Ahí saludos a Alita Jiménez. Hola chicos, un gusto verlos con toda la actitud este lunes. ¡Eso!
1: Dicen aquí, también a través del WhatsApp, dice caboverdaltecos. Caboverdaltecos, mira, un poquito difícil para mencionarlo, pero caboverdaltecos me gusta. Rabos verdes dicen también. Rabos
0: verdes. Mira, como los de Sololá, sololeños.
1: ¿No? Sololeños, pues sí.
0: Los de ahí son caboverdeños.
1: Cabal, sí. O los de Sololá son solalenses.
0: Son solotecos.
1: Sololentes. Sololentes. Ahorita que estabas hablando también de Messi y de Haaland. Es cierto que Messi, Haaland y Mbappé llevan la misma cantidad de goles ahorita.
0: Siete, mi número favorito.
1: Sí.
0: Los tres llevan 7-7-7.
1: Sí, algunos dicen, a mí me cae mal que se pongan a hablar de goleadores y todo, porque hay gente que dice que Cristiano Ronaldo no brilló en este mundial. Y eso a mí me molesta, la verdad, no estoy de acuerdo.
0: Brilló un poquitío.
1: O sea, le brilló la cara, le brillaron los zapatos, le brillaron los dientes, ¿verdad?
0: Ahí está. Bueno, muchas cosas más se vienen. Amigos de Radio FM, vamos a irnos a una pequeña pausa y seguimos aquí en este live desde YouTube, el YouTube Live, el iShow, el iShow de 949.
1: Eso. Vámonos.
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0: 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Miren, estamos platicando un poco de los caboverdianos, porque ya nos mandaron el screenshot de la inteligencia artificial y todo. Y acabo de enterarme algo. O sea, yo se sabía la historia de que los de Cabo Verde supuestamente a varios los habían contactado a través de, bueno, yo le digo LinkedIn.
1: ¿Qué dije yo?
0: LinkedIn.
1: Ah,
0: es que los que quiero.
1: LinkedIn le voy a decir mejor. Ahí está. Yo no sé cuál está bueno.
0: No.
1: Yo ni la he usado nunca.
0: Yo sí lo uso, pero yo le digo LinkedIn porque no sé decirle de otra forma. Pero la cosa es que estabas desmintiendo que estaban diciendo que a Bocinha lo contrataron por medio de ahí.
1: Correcto.
0: Y es mentira. Eso es mentira.
1: Es al jugador Roberto López.
0: O sea, todos son privilegiados.
1: Correcto. Sí, se vivía en Irlanda. Ay. Tremendo. Sí, ese no tenía nada que andar haciendo en Cabo Verde. Ese se fue a jugar ahí el Roberto López Pico. A cada rato volteó a ver el nombre, porque aquí tengo el dato que su apodo es Pico, pero no lo quiero decir solo así. El Pico que tenía que andar haciendo ahí afuera de Cabo Verde, ¿va?
0: Dice por acá a través del YouTube, Mónica García, saluditos. Mónica, qué alegre verlos nuevamente en un programa. Ay, te sigo 18:50. Qué gusto, qué placer.
1: Qué lindo.
0: ¿Algo más ahí por el WhatsApp? Nada más.
1: No, solo nos están bailando. Regañar diciendo que se dice caboverdiano.
0: Discúlpenos por nuestra ignorancia. Aquí venimos a que ustedes nos enseñen y no a que nosotros les enseñemos a ustedes.
1: Correcto, básicamente.
0: Aquí, expertos en apellidos y nacionalidades no somos.
1: Sí.
0: En locutar tampoco.
1: Sí.
0: ¿Ok? Así que gracias.
1: Al fin y al Cabo Verde, este programa es para ustedes. Es correcto.
0: Bueno, miren, pues yo no sé ustedes, pero yo estoy preocupada por una situación en Guatemala.
1: ¿Cuál?
0: Que me tiene nerviuda. Ya le subieron los precios a la gasolina.
1: ¡A la madre!
0: Miren, de la nada, en un abrir y metida de gol de Inglaterra a México, nos zamparon sutilmente entre 5 a 8 quetzales más de precios de la gasolina. ¿Por qué?
1: Otra vez, o sea que no sirvió de nada.
0: ¿El subsidio?
1: ¿Cómo
0: es? Con el subsidio.
1: Yo pensé que ese era personaje Mortal Kombat.
0: No,
1: dije
0: no,
1: el
0: no.
1: Del hielo.
0: Sí. Subsidio.
1: Subsidio, wins. Pensé que era eso.
0: No, el subsidio ya le dieron Cataplut. ¿Cómo le dirían?
1: Cataplut.
0: En Mortal Kombat, ¿cómo le dirían? Cuando elimina. Fatality. Subsidio Fatality.
1: Ya estuvo. Sí.
0: Pero miren, nosotros hoy, como buenos seres humanos, queremos darles un par de consejos para que ustedes, amigos y amigas, no gasten tanta gasolina pagando la gasolina.
1: Excelente.
0: O sea, son un par de consejos que nada que ver. Así que nada que ver. Que ya los perdí, ¿verdad?
1: Pero nos van a servir bastante. O sea, nos van a servir bastante. Yo sí necesito.
0: Miren, pues, lo del subsidio se supone que sí tenía que terminar ahorita que terminó.
1: Claro, era temporal.
0: Era temporal.
1: Okay.
0: No están engañando a nadie.
1: Okay.
0: Esta elevación tras su terminación era que sí iba a pasar.
1: Okay.
0: Aumentaron supuesta paulatinamente, pero fue una metida de un solo de 5 a 8 quetzales por galón, de 5 quetzales de gasolina, por galón de gasolina, y de 8 quetzales por galón de diésel. Ahora, amigos y amigas, aquí les traemos música así de música de fondo de bienvenidos a Aprendan con Andrea.
1: Aprendan con Andrea, por favor.
0: Miren, pues, en sus hábitos de manejo, yo he visto que ustedes van en el tráfico así peleando, así como aceleran y frenan, aceleran y frenan, aceleran y frenan. No lo hagan.
1: ¿Por qué?
0: Porque eso hace que uno gaste más.
1: Ah, ok.
0: O sea, cuando tú aceleras y frenas de forma así gradual, evitar el pisar así como apachar así de una vez, ahí te estás ahorrando por lo menos un 30% de gasolina.
1: Uy, ya entendieron, tenemos, o sea, que relajarnos un montón,
0: sí,
1: entonces.
0: Entonces cuando alguien más se le quiera meter y usted mete ese frenazo, acelerón, no lo haga. No, déjelo que pase.
1: Déjelo que pase y piense mientras esa persona se le está metiendo en el tráfico, está gastando más gasolina.
0: Ajá,
1: que
0: así, tú estás gastando más.
1: Ahí está.
0: Así, qué lucer.
1: Yo gano en esta vida.
0: Ajá.
1: Ahí está.
0: Siempre, diría Belinda, ganando como siempre.
1: Ganando como siempre. Por culpa de Belinda perdió México, esa es mi teoría. Lo puse en Instagram y mucha gente estuvo de acuerdo
0: Belinda
1: conmigo.
0: Belinda y Dana Paola ahí haciendo su show de señoras.
1: Sí.
0: Bueno, ahora, otra cosa, si van en una carretera, traten de mantener una velocidad constante. Hay carros que tienen cruise control.
1: Cruise control, ¿qué es eso?
0: El cruise control es cuando tú apachas esa función en el carro que mantiene el carro en una misma velocidad.
1: Ok.
0: Entonces, ese es el consejo número 2, les va a ayudar a que obviamente se consuma menos el combustible.
1: Ok.
0: Que rinda más.
1: Ok.
0: Y luego, en semáforos y cuando vayan a ver que hay tráfico así adelante, otra vez, no frenen de una vez el semáforo. Voy a esperar a que llegue y ¡ah! Voy a frenar ahí. No,
1: no.
0: Gradualmente.
1: Gradualmente.
0: Despacito. Mm. ¿Quién les dijo que hay que meterlo de un solo?
1: No, ok.
0: El freno.
1: Es con amor.
0: Con amor.
1: Es así, con amor.
0: Suave. De, como dice Luis Fonsi.
1: Ah,
0: ¿cómo?
1: Despacito, suavecito, iba a decir. Yo se me olvidó completamente.
0: Eso dice la tesorito. Suavecito, suavecito.
1: Suavecito. Oh, sí, sí, sí.
0: Y, bueno, y último consejo.
1: ¿Último
0: para
1: consejo?
0: Para mejorar sus hábitos de manejo y reducir el consumo de combustible es que apaguen el carro cuando están parados.
1: ¿Ah, sí?
0: Sí.
1: A eso sí sirve entonces. Toda mi vida he visto que la gente, yo siempre los he juzgado.
0: Fíjate. O sea, pero es que si vas a estar más de un minuto, ¿va? No, 30 segundos, ya lo voy a encender. No.
1: Sí, claro.
0: Si vas a estar parado más de un minuto en un lugar, apaga el carro. Apágalo. Sí, ahora, pues, si va a ser menos de un minuto, déjalo encendido.
1: Sí, cuando yo miraba a la gente en la carretera al puerto haciéndolo, los juzgaba, pero ahora me estoy dando cuenta entonces que tenían toda la razón.
0: No, pero la carretera también, porque se les calienta el carro. ¿Cuántos carros no has visto fundidos?
1: Bueno, eso sí es cierto. Eso sí es cierto también.
0: Bueno, y aparte, revisen la presión de sus llantas.
1: Ok.
0: Eso puede aumentar el consumo hasta 3% si no llevan la presión de llantas adecuada.
1: No.
0: Para que lo sepan. Sí. Entre otras, hay otros consejos.
1: Yo por eso
0: más,
1: que no tengo carro, mira, porque de verdad que qué técnico suena todo eso. Todavía le tengo que ver las llantas.
0: Pero
1: son
0: se lo
1: cuatro.
0: Se lo podrías decir al de la gasolina, al del el Moto Uber.
1: Sí, sí.
0: Mira, amigo, no frena así.
1: Mira, amigo, no frena así.
0: Cuide su gas y lo abrazas.
1: ¿Usted sabía que a través de 949 nos puede escuchar y toda la casa? Le meto al canal de YouTube, le pongo el video.
0: Míreme.
1: Míreme.
0: Y le das un besito en su casco. Miren, pues vamos a irnos a una pausa en FM, pero ya continuamos con más aquí en 949 en el live show. Conéctense al YouTube.
1: Eso, conéctense.
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0: Bueno, continuamos, miren, a continuación, amigos y amigas, no se pueden perder lo que ustedes están esperando. Hoy tenemos de nuevo una historia, un crimen real. Eso es real.
1: Esto es real.
0: Esto es real. Vamos a hablar, primero que nada, Oliver tiene algo muy importante que compartirnos, ¿verdad?
1: Claro que
0: tiene en su teléfono, claro que sí.
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0: 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Ahora sí, con ustedes. Vamos a hablar de una historia real. Si ustedes son sensibles a los temas de canibalismo, amigos y amigas, cambien de estación, por favor. Cambien de estación. No nos vea. Sí. No nos escuche. Porque Oliver trae una historia heavy, darks.
1: Les voy a contar bastante resumido, porque a este
0: pero
1: punto...
0: Pero con miedo, hombre.
1: Porque a este punto, bueno, perdón, es que es como el de antes, como las letras antes de ahí. Sí.
0: Había una vez un caníbal.
1: Déjame comenzar de nuevo, pues, va. Amigos, 2001. Rotemburgo, Alemania.
0: Dale, pues.
1: En el 2001, en la época pre-internet, las cosas se movían diferente. No era como hoy en día, donde puedes meterte a las redes sociales y todo sale instantáneo, sino que antes existían foros. Foros en donde podías encontrar absolutamente de todo.
0: Así como latinchat.com.
1: Correcto. Oh my God. Correcto, algo así. Pero antes publicaban anuncios de lo que fuera. O sea, lo que fuera. Cuando empezaron los foros, no había un foro particular para algo. Era un foro para todo. Entonces vos buscabas un amigo, te podías meter ahí. Sí, antes de MySpace, antes de Hi-Fi, todas las cosas. Necesitabas algún tipo de servicio, una niñera, lo buscabas ahí. Eso era cuando utilizabas el internet. De repente alguien, un día, un hombre llamado Armin Mayweather, decidió publicar...
0: Armin Mayweather. Armin Van Buren.
1: Armin Van Buren Mayweather. Correcto. Era Armin DJ Mayweather y caníbal al mismo tiempo. No. Armin Mayweather publica un artículo en un sitio web. Creo que es Craigslist. Creo que era ese. Y básicamente publica un anuncio diciendo, muy directo, muy corto, muy a la yuyu, muy a la yugular, ¿verdad? Diciendo que él buscaba a alguien para desvivirlo. Y no era solo por cualquier cosa que quería desvivir, sino que quería alimentarse también de...
0: O sea, lo publicó así, claro,
1: lo pelado. Publicó, correcto, así.
0: Busco
1: con
0: una
1: esas
0: persona
1: palabras.
0: Para comérmela.
1: Para comérmela, alguien que esté interesado, pues.
0: Y tampoco... no como a ti te gusta. Ajá.
1: Solo gente seria puso. Ay, no. Solo para conocedores, ¿sí? Como ponen en el marketplace, así ponen la gente de hoy en día, cabal.
0: Ay, no puede ser.
1: Si no va en serio, no me hable, ¿va? Así lo publicó y pues era el 2001, era el mundo pre-internet y fue el mundo... Este, el que nos tocó vivir, donde alguien le respondió y dijo, voy, sobres, vaya, démole. Y entonces quedó con alguien, quedó con esta persona, de desvivirlo y comérselo. Y se juntaron en su casa, tuvieron una plática y lo llevaron a cabo, Esto fue en el 2001, luego...
0: Ay, no.
1: Sí. Esto sucedió en la vida real y se le conoció después, se volvió completamente famoso, salió en los periódicos, salió en todos lados. De nuevo, les recuerdo, 2001, pre-internet, una historia que también se dio bastante reducida, digamos, porque en el 2001 sucedió el ataque de las Torres Gemelas. Entonces, se convierte en un fenómeno como mucho más popular y esto se queda en pequeño. Y se va conociendo más adelante todo el caso. Obviamente esta persona, Armin Mayweather, fue tomada por las autoridades. Fue condenado a cadena perpetua, ¿verdad? Porque
0: a pesar que el otro voluntariamente llegó a su casa y cómeme.
1: Correcto.
0: Cómeme.
1: Sí.
0: Hola, cómeme.
1: Gruñeme y cómeme.
0: ¡Qué miedo!
1: Sí, eso fue lo que pasó. Y a pesar de que hubo consenso, a pesar de que la otra persona lo hizo voluntariamente, se le juzgó a Armin Mayweather de la misma forma, de los mismos crímenes, como si hubiese sido sin consenso de la otra persona, ¿verdad?
0: ¡Qué miedo!
1: Sí, o sea, habla de... de una relación no tóxica, sino llena de proteínas en este caso. Como que fueran gym bros. Así.
0: Va, miren, yo les traigo otra noticia y esto es más actual.
1: Ok, esto es actual ahora.
0: 2021.
1: Nos venimos al presente, damos sí. un gran salto.
0: Saltamos 20 años después.
1: Porque, eso porque es español. No porque sé por qué. Saltamos 20 porque las películas son con esa traducción.
0: Eso, lo ha asustado. No, Dios.
1: 15 años después.
0: 15 años después aparece. No, pero mira, pues. 15 años es
1: después
0: real,
1: era
0: no.
1: 2016. Todavía no, solo no, te cuento.
0: 20 años, dije yo.
1: Ah, 20, ah, 20.
0: 20 años sí. después, 2021, perdón.
1: Ok, ok.
0: 2021 sale a la luz uh-huh. un chat a través de Instagram de un actor famoso que, o sea, le escribe a su fan, a una chava con la que estaba teniendo, o sea, conversaciones reales y le dice: mira, quiero hacerte esto, quiero hacerte ta ta ta, que venía a mi casa. La invita básicamente a que se junten a cometer actos de lujuria. Uh-huh. Pero entre una de esas le dice al final: pero quiero que sepas que soy 100% caníbal. Uh-huh. Estoy hablando de un
1: dijo,
0: actor.
1: Vení, quiero comértele.
0: Ese es un actor real de hoy por hoy. Y, e incluso.
1: ¿Famoso?
0: Famoso. Uh-huh. Él se llama Armie Hammer. Armie Hammer, él sale en.
1: Pues tan famoso no es, porque no.
0: No,
1: lo famoso,
0: o sea, sí tiene varias películas.
1: Pero sí tiene películas.
0: Tiene,
1: o sea,
0: películas
1: esa es
0: donde sale con Henry Cavill. Ah. Tiene otra película que se llama Muerte en el Nilo.
1: No.
0: Y su última película se llama Citizen Vigilante.
1: Ok.
0: ¿Verdad? Esta película la dirige, al parecer, un director que lo conocen como el director más odiado, porque hace películas muy malas o muy grotescas a veces.
1: ¿Quién es Gaspar Noé?
0: No, es Uwe Boll.
1: Ok.
0: Uwe Boll, okay. ¿Verdad? La cosa es de que esta cinta ha generado una gran polémica internacional y está disponible a través de plataformas digitales y servicios de bajo demanda. Uh-huh. O sea, y lo que hizo, ¿quién es el dueño de X, de Twitter?
1: Elon Musk.
0: Elon Musk.
1: Elon Musk.
0: Vino Elon Musk y dijo: hey, ¿se acuerdan del caníbal? Uh-huh. De Armie Hammer. Uh-huh. Aquí les dejo la película y dejó el link para que todo mundo descargara. Esto fue hace como 3 días.
1: Así.
0: ¿Ah, él dejó el link para que todo mundo descargara la película y que vieran la última película con el actor más polémico? O sea, que ahorita que todo en Hollywood no lo quieren. Porque obviamente es caníbal. Ajá. Y tiene un montón de... Él dice que no es cierto. Lo que sí tiene es un montón de denuncias de abuso y todo el rollo.
1: Oh.
0: Y...
1: sí, extras, digamos.
0: Ajá. Entonces aquí les dejo el link para que vean gratis la película. Va a durar 24 horas este link. No. Entonces la gente está... Va de ver la película. Va de descargar, va de piratear, va de compartir. Porque últimamente a este chavo no lo contratan en ningún lado por obviamente estos sí. temas. Entonces él y su familia... Uh-huh. están acusados de canibalismo. O sea, miren, creo. A mí me encanta que me den una mordida.
1: Una o dos.
0: Una o dos. Pero a mí que me estén arrancando un pedazo de piel por gusto y placer porque el otro tiene hambre, no, señor.
1: No, no, qué no, horrible. No, no. Aparte, ese cuate no lo deben creer en ningún lado porque se va a comportar como los veganos en los churrascos, ¿sabes? O sea, ¿sabes que los veganos ya decían: ay, yo no como ese, yo no como el otro? En cambio, él llega así como: ¿y ese hígado de qué? De vaca. Y no, a mí me gusta el hígado
0: de Andrea,
1: a mí me gusta
0: de la Vicky.
1: Hígado de salvadoreño, así, o sea, yo quiero comer gente, una patita de gente no tiene ahí. Hay un sudamericano ahí, no tiene ahí, o sea,
0: bueno,
1: igual que los veganos, no, qué horrible.
0: Carne africana no me ofrece usted.
1: Carne africana, ¿no?
0: O sea, de verdad.
1: A mí me gusta bien cocida.
0: Yo no sé qué tenés que tener en la cabeza como para realmente convencerte que comerte a una persona
1: sí.
0: es algo sano.
1: Sí.
0: Ay, no, no, no.
1: Con más razón, ustedes le tienen que prestar mucha atención a las comas. Por favor, a las comas, sí. Porque no vaya a ser, o sea, hay una gran diferencia entre decir, por ejemplo, en tu perfil de Tinder, que pongas así: me gusta cocinar, gente, ¿va?
0: Ajá.
1: O me gusta cocinar, gente, me explico.
0: Ahí hay una coma
1: que es valiosa y si ustedes no aprenden a leerla, se la pueden perder.
0: Me gusta cocinar, coma, gente.
1: Ajá, exacto. ¡Eh, mi gente!
0: Bueno, mira, pues tenemos que irnos a una pequeña pausa. Y recuérdense que si quieren vernos en vivo, estamos conectados desde YouTube. Y al regresar, vamos a leerlos allá a través de las plataformas tanto de YouTube como de WhatsApp aquí en 949.
1: Eso.

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4: A veces he escuchado a algún alumno de universidad o de colegio: esto no me sirve para nada, esta tarea, este deber, esta asignatura no es lo que voy a hacer en el futuro. Y es que se están olvidando de lo fundamental, y es que ese deber, esa tarea, esa asignatura, lo que te están intentando enseñar es a pensar. Pensar es lo más importante. Pensar parece que es algo que hacemos todos los días, pero en realidad es algo que se exige a la persona: bajar a los detalles, verse cuáles son las implicaciones, hacer esas conexiones mentales de lo uno con lo otro y lo que pasa. Eso es lo que consigue que en el cerebro funcionen mejor las cosas. Nuestro problema en la sociedad actual es que la gente no piensa. Tenemos que meter a pensar, a darle vueltas a las cosas, a ver los pros y los contras, a tomar decisiones más inteligentes. Y eso se hace haciendo bien el deber, la tarea, la asignatura. Los alumnos tienen que aprender a hacer bien ese trabajo mínimo, porque les enseña a pensar.
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6: Hola, soy Keila Castillo. En los próximos segundos te presentamos los hechos más importantes que marcan la agenda de hoy.
7: Les saluda Alexis Ponce. DGT sancionará a empresa de transporte por percance vial con saldo fatal. La Dirección General de Transporte sancionará a la empresa dueña del cabezal que colisionó de frente contra un vehículo en el kilómetro 115 ruta al Atlántico Usumatlán-Zacapa. El accidente dejó 2 muertos, entre ellos un menor de 16 años que conducía. Inspecciones revelaron que la unidad no tenía seguro vigente ni el regulador de velocidad obligatorio.
6: Estados Unidos ofrece $15 millones por líderes de la MS-13. El gobierno de los Estados Unidos incrementó las recompensas por líderes de la Mara Salvatrucha en Honduras. Ofrece $10 millones para Yulán Adonai Archaga Carías, alias Porky, y $5 millones por Víctor Eduardo Morales Zelaya, alias Cuervo. Ambos enfrentan cargos de conspiración criminal, narcotráfico transnacional y uso de armas de fuego en una corte de Nueva York.
7: Charles Leclerc se corona en el Gran Premio de Gran Bretaña. El monegasco Charles Leclerc con Ferrari ganó este domingo el Gran Premio de Gran Bretaña, novena fecha del Mundial de Fórmula 1 en Silverstone. Es su primer triunfo de la temporada y el noveno de su carrera. Superó a los británicos George Russell y Lewis Hamilton. La carrera terminó detrás del auto de seguridad tras un incidente de Max Verstappen, quien no sufrió daños mayores.
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0: 9.49. Miren, les quiero decir una cosa. Estábamos hablando sobre esta historia del caníbal de
1: Rotemburgo.
0: Luego, Andy Hammer, que es un actor actual, el link de la película no lo tenemos. Ahí lo
1: dejen de pedírnoslo. Nosotros solo estábamos hablando de la...
0: Sí, lo estaban pidiendo y fue algo que publicó Elon Musk durante 48 horas nada más, pero también tenemos comentarios ahí en WhatsApp.
1: Sí, en WhatsApp nos estaban mandando ahí el link. Pasen el link, porfa. No, envíame el link, dice.
0: No lo tenemos.
1: Y alguien dice, Call Me By Your Name. Esa no es la película de la que estábamos
0: hablando. Es, pero él sale en esa película.
1: Ah, ese es Armie Hammer.
0: Es Andy Hammer. El señor cancha alto, bonito, guapo.
1: No,
0: él.
1: Te creo.
0: Él.
1: No, él ahorita no lo están llamando porque hizo público que cometía actos de canibalismo.
0: No, él no
1: lo
0: hizo público.
1: No.
0: O sea, una chava lo agarró el screenshot y lo presentó ante la justicia.
1: Ajá.
0: Pero no la justiciaron porque no encontraron pruebas suficientes. Entonces, no. Dicen que están haciendo un documental de la vida de él, pero ¿sabes?
1: A diferencia de la historia que yo te cuento, el cuate no lo consumió completamente, sino que lo tenía guardado en la nevera. Por eso fue que lo pudieron meter preso.
0: O sea, se lo comió de poquito en poco.
1: Se comió unas partes, no puedes comerte tampoco ese vaca, el cuate, para tener tres estómagos ahí, echárselo completo, sino que se lo comió por partes, pero las otras partes las fue dejando en el refrigerador. Entonces, cuando llegó la policía, pero eso fue lo bueno, que lograron culpar al cuate y sí lograron meterlo preso. Y cuando dijeron, ¿dónde están las pruebas? Dijo, aquí está la pierna, ¿qué más quiere, señor? Mire, o sea, aquí está. ¿Qué más quiere?
0: Jeffrey Dahmer era así. Jeffrey Dahmer.
1: Yo nunca vi la de Dahmer. ¿Cuál es la historia de Dahmer?
0: Dahmer era un tipo que, a ver, primero estaba loco.
1: A pesar de que tengo sus lentes puestos,
0: sí,
1: ¿verdad?
0: A pesar de que podría ser su hermano.
1: Podría ser su hermano latino.
0: Y la camisa también la
1: tenés. La camisa también. Hoy sí viene
0: sí,
1: mal.
0: Sí, tú hoy sí viniste de Dahmer.
1: Ya no voy a volver a hacer esto.
0: La cosa es de que este chavo estaba obsesionado. Primero se iba a meter a lugares donde habían gays.
1: Ok.
0: ¿Verdad?
1: Ok.
0: Entonces sus víctimas normalmente.
1: Ah, como
0: eran...
1: zona 4.
0: Se iba a meter aquí a zona 4. Y buscaba a personas homosexuales, ¿verdad? La mayoría, dicen que la mayoría eran personas afroamericanas.
1: Ok, ¿verdad? Ok.
0: Pero el punto es de que él lo que hacía era que los drogaba y les abría la cabeza. Entonces, estos temas sí son muy heavy. Pero les abría la cabeza y era el cerebro lo que les agarraba. Les comía el cerebro.
1: Pero entonces se los casaqueaba antes, ¿no?
0: Se los casaqueaba antes. Incluso algunos medio, pues, tenían ahí un par de cosas. Segunda, tercera base, por así decirlo.

0: Ajá, ajá. Y ya luego hacía esto del canibalismo. Ya. Incluso a veces ya, a mí no se los comido, aún así el chavo enfermo.
1: Ahí tenés que estar.
0: Volvía sí. a tener actos sensuales con estas personas, ¿verdad? No era muy heavy, era demasiado heavy.
1: La de verdad que sí, eso
0: no,
1: suena.
0: No. Y no les vamos a pasar ningún link porque no hay, hombre.
1: No hay links acá, aquí no hay links, por favor.
0: Bueno, seguimos entonces y les quiero recordar, miren, pues. 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
1: Regístrense ya. Aquí nos están preguntando, Andrea, a través del WhatsApp de 949. Identifíquense.
0: Ay,
1: ¿quiénes están en cabina?
0: Buenas noches, soy Andrea Henry.
1: Yo soy Oliver España. Ese comentario lo sentí como a... así como asalto. Identifíquese.
0: ¿Quién está ahí?
1: Identifíquese quién está ahí.
0: Bueno, miren, ahora sí, pasamos a lo siguiente. Porque ya mucho, ya mucha sangre y canibalismo. Bueno, eso les quería decir una cosa rápido.
1: Ajá, ¿qué pasó?
0: Para cerrar ya este tema. Uh-huh. Número uno, hoy por hoy existen todavía sectas y tribus caníbales. Así. Pero no son así como salvajes que lo miran y, ah, este me lo como ya traigo.
1: Cabal, cabal.
0: No, son rituales que hacen y todo ese rollo.
1: Sí.
0: Pero les voy a leer algo aquí que encontré que a mí me pareció súper interesante.
1: Por favor.
0: Y es que hoy por hoy existen, el canibalismo como práctica cultural o ritual ya no existe en la sociedad moderna.
1: Uh-huh.
0: Aunque sobreviven casos aislados documentados en grupos aislados y sectas. Por ejemplo, la tribu Coroway.
1: Ajá.
0: Ellos habitan en las zonas más remotas de Papua Indonesia, ¿verdad? Practican el canibalismo como parte de rituales y justicia. Y luego los monjes Agori. Ellos son una secta ascética en la India. Para lograr iluminación y trascender tabúes utilizan cráneos humanos y ocasionalmente consumen pequeñas cantidades de carne humana.
1: Oh.
0: Ay, miren, yo me como los pellejitos de las uñas.
1: Ya ahí está, ahí está. Ahí dice, ahí está un cacho. Bye. Yo he encontrado un pelo en la comida y me lo como igual. O sea, eso no hay clavo. Va, ahí está. Todos hemos comido más de algo.
0: ¿Cuántos pelos yo no me he traído de Doña Mela? Miren, de verdad.
1: Es horrible. Pero, y de hecho, ¿sabes qué? Hay algo más interesante que estaba pensando sobre eso, porque muchas veces estas son tribus que todavía no están en contacto.
0: Ajá.
1: Por ejemplo, en el Amazonas y en el bosque, en la selva de Cabo Verde
0: de la
1: también.
0: China.
1: En la selva, no, perdón, de Cabo Verde, ¿cómo se llama el otro que era africano? El Congo. En la selva del Congo, que también estuvo en el mundial, ahí es la segunda selva más grande del mundo y también hay unas tribus que no han contactado. Igual que en el Amazonas. ¿Y esta gente qué crees que sea? O sea, me explico, como no es muy loco creer que todavía hay tribus que no hemos ubicado alrededor del mundo que pues se dedican a esto como práctica cultural, meramente cultural.
0: Claro, porque sí crecieron, eso es normal para ellos.
1: Correcto.
0: O sea, yo les digo, mira que es una galleta, qué asco.
1: Exacto, ¿qué es eso?
0: Bueno, miren, pues
1: como
0: ahora
1: que
0: sí.
1: Pollo procesado.
0: Ahora sí, es momento de sacar, para los que nos están viendo, es el chile.
1: Eso.
0: Es el chile. Es que literal es un chile pimiento, es un chile habanero.
1: Es un chile porque teníamos planeado hacer un segmento de tarjetas rojas, pero Andrea Henry no trajo la cartulina, luego sacamos el chile rojo y fue como, el chile se queda.
0: Se queda
1: el chile. El chile se queda.
0: Hoy.
1: Se va a quedar.
0: Hoy le quiero sacar el chile.
1: Al chile se queda. La verdad.
0: Es el chilito rojo. Ese, para quienes nos están viendo lo entienden. Para quienes nos están escuchando, probablemente están diciendo, esa mujer, qué vulgar. Pero ¿saben qué? Sí lo soy.
1: Exacto.
0: Entonces, hoy le quiero sacar el chile a la chava del clima que dijo que ya no, en la tarde ya no iba a llover.
1: No.
0: Ella dijo que en la tarde ya no iba a llover. ¿Y saben qué? Fui a nadar con mi moto. Lo bueno es que le dice, se la voy a sacar de vuelta. Así va. Así como Trump, se la voy a quitar. Porque al final, pues, se lavó mi moto. Pero vuelvo a sacar el chile para Trump. ¿Cómo? Porque, ¿qué
1: ¿por
0: es
1: qué?
0: Eso? ¿Cómo es eso? De verdad, señor Trump, yo primero que nada le quiero agradecer por mi visa. No me la quite, gracias. Pero segundo, ¿cómo es eso? ¿Qué poder hay que tener de influencias para tener que llamar al presidente de la FIFA?
1: Ajá.
0: Y que le quiten la tarjeta roja a uno de sus jugadores. ¿Y sabes qué dijo el presidente de la FIFA?
1: ¿El presidente o qué dijo?
0: El FIFES.
1: ¿Qué dijo?
0: No se preocupe, Mr. President.
1: Infanfifes.
0: Yo se la quito. Y le quitaron la tarjeta roja para que jugara hoy.
1: Y es cierto, no, ahorita mañana, está. ¿Va? No, ahorita. Ahorita o, están ah, jugando. Ahorita está jugando el hoy. Que debería haber estado expulsado. Sí,
0: por eso nadie nos está viendo. Pero, por eso le quiero sacar la tarjeta roja a, no tanto a Trump, sino al presidente de la FIFES.
1: Ay, bien a Trump. Yo no tengo visa, a mí me pela Trump.
0: No, pero es que él lo pudo haber llamado ya. Sí. El otro que se dio.
1: Sí, va.
0: Entonces, por eso ya no es tanto a él, sino al presidente de la FIFES.
1: Sí, Infantino, a Infantino se le saca el chile de rojo, pero. Pero demasiado expulsadísimo, Infantino. De verdad que ha tomado unas decisiones espantosas. También antes de ir a quien yo le quiero sacar la tarjeta chile roja.
0: El chile roja.
1: ¿Y eso el chile tarjeta roja? Es a Infantino porque también le dieron un premio. Premio FIFA. Ajá. De la paz a Trump. ¿Sabías eso?
0: ¿Qué?
1: ¿Sabías eso?
0: ¿Premio FIFA de la paz?
1: El premio que no existe. El premio que Infantino se inventó. Ajá. Porque a Trump no le dieron el premio de la paz, el premio Nobel de la paz. Entonces, María Corina Machado, que fue quien lo ganó en Venezuela, se fue a en persona a ver a Trump y a decirle, no, es que ese se lo tenían que haber dado a usted. De verdad que a mí que me lo hayan dado estuvo mal. Usted se lo merecía. Además, agárralo, tóquelo, vuélalo. No, pues. Sí, y entonces la FIFA también antes de comenzar decidió darle un premio FIFA de la paz. O sea,
0: no puede
1: ¿desde
0: ser.
1: Cuándo? ¿Desde no cuándo?
0: Ser. Bueno, amigos, tenemos que irnos a una pequeña pausa en FM. En YouTube seguimos, así que no le cambien, ya volvemos.
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0: Estamos de regreso acá en la 949 y ahorita ya estábamos cambiando un poquito de tema. Estábamos hablando de cómo el jueves fue, ¿verdad? Sí. Estabas dando consejos para los hombres, ¿verdad?
1: Sí, para los hombres. Y antes de dar esos consejos, solo quiero darles una información importante. 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
0: 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Parte de los consejos que se me dieron el jueves.
1: Ah, muy bien.
0: Fue regístrate ya. Regístrate. Y lo hice. Por eso lo hice. Correcto.
1: Bueno, hoy yo voy a pedir consejos a los hombres.
0: Eso, vamos a cambiar los papeles también, porque no todo se trata de lo que los hombres no sabemos. También hay información que se le pueden dar a las mujeres.
1: Pero yo te voy a pedir consejo, yo te voy a poner en situaciones.
0: Me parece.
1: En las que voy a pedir consejo a los hombres.
0: Muy bien.
1: Por ejemplo. Ajá. Yo no quiero. Hay algo que hacemos las mujeres y no es que queramos pelear. Ajá. ¿Ok? Pero por ejemplo, nos peleamos. Ajá. Uh-huh. Y yo quiero hablar las cosas. Uh-huh. Y el hombre dice, hablémoslo después. Uh-huh. Pero yo digo, pero yo quiero hablar ahorita. Uh-huh. Y el otro me dice, no hombre, hablémoslo después. Uh-huh. Pero yo digo, yo quiero hablarlo ahorita. Uh-huh. Y el otro me sigue diciendo, no hombre, hablémoslo después. O sea, ¿de verdad hay que hablarlo después?
0: No.
1: ¿Cómo que no?
0: Yo personalmente creo que no. Y te lo digo, ¿por qué? Porque también intentando como de indagar un poquito de información sobre esto y todo. O sea, yo realmente creo que los hombres... muchas veces no quieren discutir algo cuando ya pasó. Ajá. Hombres quieren sentirse útiles. Entonces quieren discutirlo en el momento. Entonces si ya viene uno y te dice, no hombre, mira, pues después, ese cuate ni siquiera lo quiere hablar. Ese ni lo va a hablar bien. Pues ese es caso perdido.
1: Pero mi consejo es, sigo insistiendo.
0: No, ¿para qué?
1: Porque yo quiero hablarlo ahorita.
0: No, vos lo hablas ahorita. Vos lo hablas y el cuate que escuche. Pero y que si lo arregle dice, y que mire qué hace. Es que eso es para lo que los hombres somos buenos. Mira, aquí está, ahí está ya los materiales. Hacelo. Me explico. Pero el problema con el hombre siempre es eso.
1: Me quedé igual.
0: La ida de comprar los materiales, ¿me explico? ¿No?
1: A ver, a través de WhatsApp. Cuando un hombre dice, hablemoslo después, pero una mujer sigue insistiendo en hablarlo, ¿de verdad quieren que lo hablemos después?
0: Sí.
1: ¿O lo podemos hablar en ese rato?
0: Va, aquí está, aquí responden inmediatamente eso. Eso significa nunca.
1: ¿Qué exacto. cosa? ¿Nunca vamos a hablar?
0: Nunca lo van a hablar, exacto.
1: O sea, ¿no lo puedo hablar?
0: No, o sea, tenés que hablarlo de una vez. Si él te dice que no, tenés que insistir de hablarlo de una vez.
1: Pero se va a ir.
0: ¿A dónde? ¿A dónde, Andrea? No.
1: Allá no quiere estar conmigo porque yo estoy insistiendo en que
0: por
1: no
0: eso,
1: hablar.
0: Por eso. Entonces le decís, si te vas, ya nada, ya no hay nada. O sea, ¿lo hablamos ahorita o no lo hablamos nunca?
1: Ok.
0: Eso es. ¿Lo hablamos o te dejo, Andrea? O sea, así tiene que ser.
1: Eso no es ser intensa.
0: Eso es lo que sí es ser intensa, pero es lo que hay que ser. Es lo que hay que ser, de nuevo. Es lo que te digo. Es lo que, nos pueden escribir, escríbanos por favor aquí a través del WhatsApp de 949.
1: Dice, yo creo que siempre quieren hablar y es de lo mismo, entonces cansan y aburren. ¡Ah! ¡No! Ustedes hacen cosas diferentes cada vez. ¿Sí? Una cosa es un día y otra cosa es otro día.
0: ¿Verdad? Ok, sí, por supuesto.
1: Entonces, si me dice lo hablamos después, ya no lo vamos a hablar después.
0: Mira, te voy a dar el primer consejo que traigo hoy listo porque yo creo que va muy bien amarrado con lo que estamos hablando. Dale, pues, primer consejo de un hombre.
1: Oh, wow.
0: Para las mujeres que nos están escuchando, y si ustedes son hombres y están en desacuerdo, por favor, escríbanlo.
1: Y que ninguna mujer lo pidió.
0: Exacto, y que ninguna mujer lo pidió, pero que tal vez les puede servir. Primero, el primero para mí es el más importante.
1: A ver.
0: Los hombres no cambian por ustedes. Eso es lo que escribe.
1: ¿Cómo así?
0: Los hombres no cambian por las mujeres. Enamórense, si a ustedes les gusta un chavo, ajá, enamórense de quién es el chavo ahorita, ¿sí? No se enamoren del chavo por quien puede llegar a ser. Ay, ah, es no. que ese se veina que va a ser buen veterinario.
1: Pero la gente no. se puede cambiar.
0: Sí, pero no cambian por una relación. No cambian por una mujer.
1: No creo
0: eso. Y mira, yo creo que le podríamos ahorrar. ¿Por qué lo puse de primero? Porque creo que le podríamos ahorrar un montón de problemas.
1: No, o sea, a ver, estoy desacuerdamente en acuerdo.
0: Desacuerdamente en acuerdo, ok.
1: Desconcuerda, pero.
0: No insistas porque molesta, te dicen acá también, por cierto. Ya viste, pero ya viste. Entonces,
1: pero
0: eso significa nunca. Eso es la misma persona que dijo que no significaba. Que no significa nunca y que no insistas porque le molesta.
1: Qué poco hombres.
0: Imagínate.
1: Ah, sí va. Imagínate. No, miren, yo les voy a decir una cosa. A ver, tiempo. O sea, imagínate. Uh-huh. yo no estoy esperando que si yo me meto con un chavo que es alcohólico,
0: ajá,
1: va a cambiar porque yo se lo estoy pidiendo. No.
0: Pero no. Hay mucha gente que sí lo hace.
1: Va, yo sé, pero te estoy hablando de otros temas más específicos. Ajá, por ejemplo, ajá, yo estoy contigo y de repente tú sos muy desordenado. Uh-huh. Pero eso es un mal hábito.
0: Sí.
1: Así como el alcohol también va. Pero la cosa. Pero al final es como, mira, pues, para que nuestra vida mejore juntos.
0: Ajá.
1: Si quieres que veamos juntos, pues mejorar ese hábito.
0: Claro.
1: Pero esa es la condición.
0: Pero realmente.
1: ¿Estás dispuesto tú a vivir conmigo y mejorar tu hábito de ser ordenado?
0: Es que mira, lo primero que tenés que hacer es que primero te mudas con la persona. La persona ya es desordenada. Cuando te mudaste con él, ya el cuate ya es un desastre.
1: No, porque no se va a mudar conmigo si no es ordenado. Esa es mi condición.
0: Ah, esa es tu condición. Ajá. Entonces. Y hay que cambiarlo para que se pueda.
1: Si quieres vivir conmigo, vas a ser ordenado, sí o sí. ¿Estás dispuesto? Amarme, llego a entregarme a ti completamente todas las noches, pero a cambio de un orden.
0: Sí, pero también digo yo que son cambios como persona, o sea, una cosa es ser desordenado y otra cosa es que te guste ir a la zona 9 en la noche, ¿me explico?
1: Ya.
0: Como mucho, o sea, ajá. Sí, hay cosas que puede, eso es un, va, pero también es que, puede ser considerado un hábito, pero es diferente, ¿me explico?
1: Yo sé, pero entonces la gente sí puede cambiar por uno.
0: Sí, pero un hombre no va a cambiar por una relación, a eso es lo que voy. O sea, no puedes cambiar al hombre por decir, Andrea, se resiste.
1: Yo los voy a cambiar a todos.
0: Dice, este chatío está algo equivocado porque la persona que en realidad ama, cambia. Si no ama, es caso perdido.
1: ¿Ya ves?
0: Pero es que a eso voy, por ejemplo, yo creo que los hombres cambian por los hijos.
1: ¿Por los hijos?
0: Por los hijos.
1: Nah.
0: ¿Así?
1: Nah. No creo.
0: Entonces, ¿crees que cambian por una chava, pero no cambian por sus hijos?
1: Sí. Porque los hijos son de la chava.
0: Entonces, a mí se me hace que todavía, o sea, vos pensás que puedes cambiar al chavo entonces con el que estás en la relación.
1: Yo lo voy a cambiar.
0: No, Andrea, es que eso es lo que estoy intentando aconsejar, hombre. Es lo que estoy diciendo, no lo hagan, hombre.
1: Va. Siguiente.
0: Espérate, dicen aquí, Andrea, el amor es como un pedo. Si lo forzas, la vas a
1: cantar.
0: A zurrar, correcto.
1: Yo lo amo y tiene que ser mío y solo mío.
0: ¡Yo lo amo! ¡Yo lo quiero tanto!
1: ¡Me va a amar! Porque lo digo.
0: Exacto, sí. Y alguien más nos pone acá, nadie cambia con la misma persona. Pueden cambiar con una persona diferente, dicen. ¿Cómo así? ¿Cómo así?
1: Ay, me quemas.
0: ¿Cómo así? Ahí sí está, ahí sí, espérate. Ahí sí nos escribió Aristóteles y nos confundió un montón.
1: Porque
0: nadie cambia. Nadie cambia con la misma persona.
1: Porque el que cambia no cambia. Y si cambia es que quiere cambiar, pero no cambió.
0: ¿Y si no hay cambio?
1: Cambió.
0: Cambió.
1: Pues, cambió algo por cambió. No cambiar.
0: Todo cambió.
1: Algo está cambiando.
0: Por favor, mándenos sus opiniones porque yo quiero aquí que Andrea o yo entendamos algo sobre esto que está. Porque yo de verdad no pienso que uno pueda meterse en una relación así.
1: Hoy. Consejos de hombres para mujeres.
0: Manden.
1: Queremos, porque ustedes dicen que nosotros somos complicadas, madre. Ustedes son otro mundo.
0: Sí, realmente sí. Realmente
1: ¿ustedes
0: sí?
1: ¿Ustedes creen que? No, hombre, nosotros solo queremos estar con. Nosotros solo queremos paz. No sean mentirosos. Quieren paz, quieren comida, quieren estar con sus amigos, quieren que uno los consienta, quieren que uno los esté manteniendo, quieren un montón de cosas. Así que no solo. Yo solo quiero paz. No.
0: Andrea, ¿cómo que quieren que te que los mantengas? ¿Has mantenido muchos novios?
1: Uno.
0: Ay, Dios mío, Andrea, por Dios.
1: Sin querer. Yo no me di cuenta. Hasta después. Bueno, miren, pues vamos a irnos con más música. Es más, no, tenemos que irnos a un corte de FM. Si quieren vernos, estamos conectados en YouTube Live a través de 949. Así que en FM ya regresamos y nos quedamos en YouTube.
0: En YouTube.
1: Sí.

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0: Estamos de regreso acá completamente en vivo a través de 949 Radio y a través del canal de YouTube. Les recordamos que estamos completamente en vivo y nos pueden ver la carita ahí a YouTube a mí y a Andrea Henry porque nos pidieron que nos identificáramos. Entonces,
1: yo estoy pidiendo consejos a los hombres. A ver, sí. Hombres, a través de WhatsApp, ustedes pueden tirar sus consejos. Como por ejemplo, mujeres, no frieguen. Mujeres, súbanos los pies. Mujeres, rasúrense los dedos de los pies. Así, los dedos de los pies. No, o sea, hombre, qué sé yo. Le gusta que queremos escuchar consejos de hombres a mujeres.
0: Sí, queremos saber también sus comentarios. Aquí te dijeron Andrea Soraya, ¿verdad?
1: Andrea Soraya.
0: Dicen, si una persona es infiel a su pareja, a esa pareja siempre le va a ser infiel. Pero si cambia de pareja, la nueva pareja puede serle fiel.
1: Dice. Es cierto, la gente se cambia.
0: La gente cambia, pero entonces no cambian por uno. Pero eso es a lo que voy, no cambian por la persona. Cambian por la situación, cambian porque se metieron a problemas, cambian porque uno se va de cara y entonces aprende y dice, no, si ya va a dejar de ser así de brutito, no yo, la
1: sé,
0: verdad.
1: No lo sé.
0: No lo sabes, todavía no está convencida. Siga mandando mensajes para convencer a Andrea Henry, por favor.
1: A ver, ¿qué otro consejo tenés?
0: ¿Qué otro consejo tengo aquí? Ok, el segundo que dije, no lo dije en el área, pero hay que creer más en lo que hacemos que lo que decimos, ¿verdad? Ajá. Valorar más las acciones que las palabras de sí. Los hombres, en eso estamos de acuerdo.
1: Los hombres valen más lo que hacen que lo que dicen.
0: Exacto, sí. El tercero es, los hombres no leemos la mente. Y ese es importante.
1: No la lee.
0: Ese para mí es importante. No la lee. No la lee.
1: Obvio.
0: Los hombres no leen la mente. Lastimosamente.
1: Pero es que ustedes también son, de verdad, es que hay veces que ustedes preguntan, ¿qué tenés? Ya saben que tenemos algo.
0: Pero ¿por qué no dicen? ¿Por qué no dicen qué tienen?
1: Entonces pregúntame, ¿qué tenés?
0: ¿Qué tenés?
1: Sí, va a decir lo mismo.
0: Es la misma pregunta.
1: No, entonces mejor pregunte, ¿qué te hice?
0: ¿Qué te hice yo?
1: ¿Qué te hice yo?
0: ¿Qué te hice?
1: ¿De qué soy culpable?
0: ¿Y qué pasa si me decís nada?
1: No, te voy a decir. ¿De qué sos culpable? De todo.
0: De todo.
1: De todo,
0: absolutamente. De la gasolina, de la lluvia.
1: Todo es tu culpa.
0: De que hayan eliminado Portugal.
1: ¿Cuál es tu culpa? Nacer.
0: Nacer es tu culpa.
1: Y me conociste. Esa es tu culpa.
0: Yo creo que hay pequeños tabúes que sí, veras, tenemos que cambiar. Especialmente el tema de la menstruación. O sea, yo creo que es lo principal. Yo creo que es lo principal, porque así como nos estábamos quejando, ajá, de que hay hombres que dicen, que utilizan eso días para decir, ah, estás enojada porque de plano estás en tus días y todo lo que sea, yo creo que sí hay un problema de repente cuando las mujeres asumen que nosotros deberíamos ser, porque eso sí me lo dijeron una vez, pues debería saber que estoy en
1: sí,
0: mis días.
1: Sí, yo de saberlo.
0: Pero yo no soy el calendario.
1: Cambiamos el tema.
0: Gregoriano, ¿cuál es el que usan para...?
1: Cambiamos el tema. Consejo de mujer hacia hombre. Les voy a decir una cosa. Hombres. Ajá. Si ustedes llevan una relación de pareja, ajá, llevan una relación de amor, en el cual mantienen relaciones activas, tú deberías de saber en qué día de su ciclo está la mujer.
0: ¿En qué día de su ciclo?
1: Sí.
0: Ese ya es otro nivel de exigencia. Le subiste,
1: Andrea. ¿En qué fase, por lo menos en qué fase, pues?
0: Le subiste, Andrea.
1: Está foliculando.
0: Fase, sí.
1: Está foliculeando.
0: Está folicólica.
1: Está folicólica. Está ovulando.
0: Ajá.
1: Está luteando, ¿verdad? Ajá. Mínimo saber, ya le va a venir.
0: Pero si hay...
1: Porque ustedes juntos deberían de llevar una comunicación de saber, a ver, por ejemplo, yo te digo, es que no puedo ir porque me vino, va, entonces tú ya sabes, ok, ¿qué fecha estamos hoy? 6 de julio, mm-hmm, le vino. ¿Cuándo mm-hmm te vino? Ayer, va, ok.
0: Sí, sí.
1: ¿Cuánto dura tu ciclo? 5 días, ok. Sí. Entonces yo ya sé que aquí, entra.
0: Pero eso es a lo que voy, creo que muchas parejas no son ni capaces de hacer esa pregunta. En muchas parejas tampoco hay como la confianza de decir, hoy me vino. ¿Va? Y uno no es tiburón para saber.
1: Uno se da cuenta.
0: Uno no es tiburón para saber. Ahí huele a.
1: No,
0: ¿va? Uno no es Edward Cullen para saber cuando hay temporada de sangre. O sea.
1: Tampoco. O sea, a lo que voy es de que es algo tan básico. O sea, yo siento que tanto hombres y mujeres deberían de perder el miedo de decir, estoy en mis días. Hoy
0: sí,
1: no puedo.
0: Sí, realmente sí.
1: Yo creo que eso es más de los hombres.
0: Sí. ¿Crees que es más responsabilidad nuestra?
1: Es más de los hombres que no quieren saber. Te estás en tu día, va. Y entonces empiezan a pensar en que
0: yo
1: Cristiano
0: sí
1: Ronaldo está triste.
0: Yo sí creo que es un tema más de ustedes, porque ustedes son las que sangran,
1: ¿no?
0: La verdad.
1: Sí, pero si yo te estoy diciendo, estoy en mis días, ok, ¿cuándo te vino? ¿Qué te cuesta preguntar?
0: Bueno, eso sí es cierto. Ah, eso sí es cierto.
1: Al final es una cosa de los dos. No estoy diciendo que toda la responsabilidad está en ustedes. Ajá. Pero sí, que pregunten.
0: Que pregunten.
1: Ey, mira, me interesa. ¿Para qué? Para que cuando ya te vaya a venir, yo te voy a comprar un chocolate.
0: Solo casacas de una vez.
1: Ah, yo te digo, soy tuya. Tómame.
0: Yo y mi sangrado mensual somos tuyos completamente.
1: Sí, toda.
0: Va, el cuarto consejo que traigo es uno que ya preguntaste, de hecho. Si te gusto, déjamelo saber. Y eso sí, aunque yo creo que aunque no les guste eso a ustedes, mujeres, ese sí me paro y lo digo con firmeza. Lo digo, ustedes nos tienen que dejar saber que hay conexión.
1: O sea, si tú gustamos. A mí me gustas, por ejemplo, no, la novia, nada que ver. Pero digamos que a mí me gusta el libro. O sea, yo tengo que venir y decirle, hey, te quiero decir algo, me gustas.
0: Por correo, por correo, por favor, con timbre, firmado, sellado, empaquetado.
1: O sea, ¿eso les gusta? Que las mujeres
0: con sean? Un ramo, no nos gusta. Necesitamos saber de una forma muy, muy, muy obvia que te gusto. Necesitamos saberlo de una forma. Nada que... ¡Ay! Es que también las mujeres se ponen en plan. No, ¿cómo no vas a saber si una vez me tiritó el ojo izquierdo 3 veces? Y eso solo me pasa cuando me gusta a alguien.
1: Pero yo tengo que tener la iniciativa de decirte, mira, yo no sé tú, pero tú a mí me gustas.
0: No, pues tiene que ser muy... No, tampoco. Tampoco digo que tengo... Con esas palabras, no, pero sí tiene que ser muy obvio. Tiene que ser muy obvio.
1: Me gustas.
0: Ajá. Pues sí, un mensaje WhatsApp. ¿Qué cuesta lo que decíamos la vez pasada, el mensaje WhatsApp? ¿Cuánto te tarda? ¿6 segundos?
1: Es que estoy tratando de entender esto. O sea, a ver, tema. O sea, tú me invitas a salir.
0: Ajá.
1: Y yo acepto.
0: No está. Pero eso es clave. Eso ya está.
1: Ahí está.
0: Pero ahí gustas. Ya te invité a salir, me explico. O sea, ahí.
1: Pero
0: ya...
1: si yo te estoy aceptando es porque de cierta forma hay una atracción.
0: Exacto, pero eso, yo voy a la parte previa a eso. Cuando intercambias miradas con alguien, cuando estás en una oficina y te gusta pero alguien ahí, cuando estás en la U y te gusta alguien de tu clase.
1: Estás esperando que la mujer lo diga primero.
0: No, solo estoy diciendo que muchas veces uno no sabe si está siendo correspondido o no. Porque uno lo intenta, o sea, uno hace su rollo. Cuando a uno le gusta a alguien, uno se acerca, le empieza a hablar y toda la onda, pero uno no sabe si se está formando una amistad o si a la otra persona también le gustas.
1: Pero está tan fácil como que, o sea, no importando quién lo diga. O sea, digamos que tú, siendo hombre, dices, hey, ¿tú me gustas? Y el otro te dice, ¿tú también? Pues ya lo sabes.
0: Pero eso es digamos, o sea, la gente no interactúa así tampoco.
1: O sea,
0: pero... La gente no llega, hola, ¿cómo estás? Me gustas, o sea...
1: No, pero lo que voy es de que, o sea, a ver, es que estoy tratando de entender, te lo juro. Estoy tratando, de verdad.
0: Dios, dame paciencia, porque si me das fuerza, le pego a Oliver en la cabeza.
1: Ya nos tenemos que ir a una pausa, pero o sea, a lo que voy es, la mujer lo debería decir primero.
0: A veces. ¿Por qué no? Es que ¿por qué el hombre tiene que ser el primero siempre?
1: Es que yo no puedo.
0: No puedes. Y lo hiciste hasta le preguntaste a uno si quería ser su novio.
1: Sí, pero porque estaba borracha.
0: Pero igual.
1: Miren, pues vamos a irnos a una pequeña pausa y hablemos cómo hace aquí en 949.
0: So.

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2: Sanar no significa que el daño nunca existió. Significa que el daño ya no controla tu vida. Y la forma más habitual en que el daño no sanado controla tu vida es destruyendo tus relaciones. Porque el estado de nuestras relaciones en general nos da como un buen diagnóstico del nivel de sanidad de nuestras heridas. Porque un corazón herido hiere, un corazón sano sana. Un corazón herido atrae a otros corazones heridos. Un corazón sano atrae a corazones sanos. Como todo en la vida y en especial en las relaciones, no es una regla y no es siempre, pero en la mayoría de las veces es una realidad. Por eso te pregunto, ¿cómo están tus relaciones familiares, sociales, sentimentales? Tal vez ha llegado el momento de sanar, el momento de pedirle a Dios que toque tu corazón.
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0: aquí, 8 de la noche con 12 minutos. Yo soy Andrea Henry, aquí está Bolívar España conmigo y estamos platicando un poquito de consejos. Los consejos que nadie nos está pidiendo, pero igual se los estamos dando, hombre.
1: Así
0: porque
1: es.
0: Los consejos no se piden. No se dan, se piden.
1: Así que
0: ustedes no nos lo pidieron, pero igual se los estamos dando, hombre.
1: Yo le estaba dando el consejo a Andrea Henry.
0: Y es el último.
1: Acerca de no asumir que la falta de palabras es falta de sentimientos.
0: Pero yo le estoy aconsejando a los hombres que por favor digan qué es lo que sienten.
1: Y acá alguien de hecho nos manda un consejo extra que creo que va de la mano con este. Dice, si un hombre dice que no está pensando en nada, es cierto.
0: Ay, es que yo no lo creo.
1: Es como que la mente se queda en blanco por ratos XD.
0: De verdad.
1: Yo creo que sí. Es que voy a lo mismo. Tampoco es como que se queda en blanco. Porque yo sí estoy pensando en cosas, pero voy a lo mismo. Yo que me dedico a hablar y que nunca me callo. Porque en mi casa soy igual. Ajá. En mi casa también sigo hablando babosas. Sí hay momentos donde digo vos. Yo no quiero hablar ahorita, ¿me entiendes? Yo quiero estar completamente callado. Y eso no quiere decir que no te quiero. Eso no quiere decir que hay una falta de sentimientos. Solo quiere decir que ahorita no. Ahorita no está abierta la tienda de los pensamientos.
0: Es que no todas las mujeres sí. O sea, cuando decís, sí, no estoy pensando en nada, es cierto.
1: Sí, muchas veces sí. ¿Y qué piensa producción?
0: No les
1: ¿Están
0: creo.
1: De acuerdo con eso?
0: No les creo nada.
1: ¿Sí creen que a veces entramos en blanco, a veces solo no queremos pensar? No, Andrea no nos cree nada. Andrea no nos cree nada. Producción, los dos están de acuerdo.
0: Eso sí pasa.
1: Siento que es un poquito más como, ¿por qué Bélgica le metió 4 a esta?

0: Estados Unidos, me explico. Así. Siento que sí es un poquito más como un pensamiento que uno ya sabe que es inútil.
1: Los pensamientos de los hombres son así como, si me pongo Botox, ¿será que me podré ver igual que Cristiano Ronaldo?
0: ¿Será que podré brillar como Cristiano?
1: ¿Será que si me meto a clases de ruso por hablar como Zlatan? No sé.
0: Sí. Es sueco.
1: Ay, sueco, ¿eh? Ruso. No, ya. Bueno, pues les va a creer, pues digamos que sí. Pero no estoy tan convencida con esos consejos, la verdad. Pero bueno, ¿saben qué? Amigos y amigos, vamos a hablar de otra cosa, ¿ok? Yo no sé ustedes, pero a mí me encanta hablar de gente que nos cae mal. Soy como esa señora chismosa que le encanta pelar, ¿ok? No, miren, hoy por hoy, miren, que por cierto, el miércoles vamos a hablar un poco de política, pero con una experta. Porque nosotros no somos expertos en política, ¿ok? Nosotros no sabemos de política, pero hay un tema que se llama campaña anticipada, que están haciendo ya algunos políticos. Y eso lo vamos a estar hablando el miércoles, así que no se lo pueden perder. Pero hoy vamos a hablar de nada más y nada menos que de los más odiados en Guatemala.
0: Los más odiados.
1: Así claro es. Que sí. ¿Quieres comenzar tú?
0: Sí, por supuesto. Por supuesto, sin ningún problema. Yo estaba enfocándome básicamente en el Congreso, que es como nuestro alimentar de chismes de repente. Es nuestro circo.
1: Inés,
0: por supuesto. Inés. Unas joyas que vienen saliendo del Congreso, de verdad. Yo pienso que el primer obvio es Alan Rodríguez, ¿no?
1: Alan Rodríguez.
0: El primer obvio es completamente obvio.
1: ¿Por qué lo odian tanto? O sea, ¿por qué?
0: Yo creo que tiene mucho que ver con tiene mucho que ver con cómo la gente tiene mucho la costumbre de utilizar la religión para justificar sus políticas. Eso ya da hueva, eso ya no va. Ya cualquier persona, creo yo, hoy en día, realmente ya está harto del tema. Hasta la gente que es religiosa, hasta la gente que sí maneja una religión profundamente, es como, ya deja de usar esto para promover. Aparte, cada cosa que dice, hace lo contrario, ¿sí? Cada cosa que dice, es que nosotros creemos en él, después lo rompen y muestran completamente lo contrario. Okay. Yo cuando la hipocresía es como la parte principal de tu personalidad, yo creo que es justificable el odio.
1: Bueno, hoy igual vamos a tener un poquito de historia guatemalteca para quienes no conocen el mundo de la política. Yo creo que es bien importante porque las cosas se cambian cuando uno se involucra, amigos.
0: Eso. ¿Okay?
1: Pero bueno, entonces vamos a hablar un poco de historia. Para mí, de los más odiados es, y los digo como pareja, porque según cuenta la leyenda, si eran pareja.
0: Ok.
1: Otto Pérez y Roxana Valdez. Ok. ¿Por qué son de los más odiados? Miren, son rechazados porque dirigieron la red de defraudación aduanera, conocida como La Línea, y no aquella de la aquí nomás.
0: Cabal.
1: Ok.
0: No es la que voy a ir más tarde.
1: No,
0: día.
1: Yo no voy a ir.
0: Pues, pero, salario. Bueno, no, yo sí. No, yo sí, ahí me conocen. Véanme.
1: Ah, mira.
0: Tengo.
1: Yo iba, pero a dejarles comida.
0: Tengo tarjeta de cliente frecuente. ¿Les ibas a dejar comida?
1: Sí.
0: Qué buena.
1: A las 3 de la mañana íbamos a dejar comida con mi papá. Y les dijimos, bueno, ya venimos a dejar la comida. Bien. Entonces llevamos a Tolito y un panito y sopita. Ajá.
0: Mi tío tenía un restaurante ahí.
1: ¿De verdad?
0: Sí, sí, sí. Ahí estaba su casa y sacaba mesas y todo y ponía ahí.
1: ¿Es
0: ponía
1: alegre?
0: Sí, sí, sí, sí.
1: ¿De verdad?
0: Sí, sí, sí.
1: Qué mentira.
0: Sí, fui como solo 2 veces a la casa de ese tío. Pero sí fui y se ponía alegre, la verdad.
1: ¿En serio?
0: Sí, sí, sí.
1: ¿Y qué vendía?
0: Pues comía, no sé, yo no comía ahí. O sea, fuimos a una graduación, entonces ese día dieron un menú diferente. Se había graduado su hijo y la celebración fue en su casa, y en la casa era el restaurante, bar, digámosle.
1: Bar La Línea.
0: Sí, Bar La Línea, correcto. Entonces, saludos ahí a la parte de la familia, esa que sabe.
1: ¿Y comiste o solo fuiste a ver?
0: No, comí toda la onda, bailé toda la noche, chela party. Che la fiesta.
1: Mira.
0: Sí, sí, sí.
1: Y ahí estaban las amigas.
0: Por ahí afuera, por ahí alrededor. Ese día no están, pero o sea, sí llegan ahí. Ahí es un bar de encuentro, digamos.
1: Mira,
0: pero ese día, como había graduación, no estaban ahí. Andaban ahí por alrededor, solo echando la atmósfera del lugar.
1: ¡Qué risa!
0: Sí, sí, sí, sí, completamente.
1: Bueno, entonces, siguiente.
0: Pero el caso de La Línea, estabas hablando de Otto Pérez.
1: Ah, sí, Otto Pérez y Roxana Valdez.
0: Ajá.
1: Que a mí me. Miren, es que me sacaba de onda.
0: Qué personaje.
1: Yo no entiendo cómo Roxana Valdez lleva. Sí, sigue viva, ¿va?
0: Sí, sigue viva. Sí, sí, actúan sí, como que ya no, porque cada vez que aparece en juzgado tiene su cabestrillo.
1: ¿Es
0: que
1: es eso?
0: Tiene su, ay, mire, está, aparece yo nunca, torcida.
1: Yo nunca había visto una persona con cabestrillo durante toda su vida, ah, con cabestrillo. O sea, nunca había visto una persona que el cabestrillo, o sea, ya es sí, parte de
0: ya
1: su
0: es parte
1: cuerpo.
0: De, ya
1: se
0: es
1: está
0: parte
1: momificando
0: de.
1: Con uh-huh, el cabestrillo. O sea, cada vez que la miro el cabestrillo, ahí está el cabestrillo.
0: Ahí está. Ahí nunca está. Hay yeso. Nunca hay yeso, nunca hay una fractura realmente.
1: ¿Qué tiene en el brazo?
0: Nada.
1: ¿Por qué usa cabestrillo?
0: Corrupción. Eso carga en el brazo, por eso le pesa. Ahí
1: le pesa.
0: Por eso le pesa.
1: Ahí lleva la culpa.
0: Cabal, ahí lleva la línea de que se robó todo el dinero.
1: O sea, de verdad, yo no entiendo. No entiendo. Y lleva su cabestrillo a todos lados y. Me cae tan mal.
0: Sí, aparte provocó un montón a la gente.
1: ¿Tan mal?
0: Rosana Valdetti subía sus videos bailando. Ahí de en los meetings también el que agüita, hacían y toda la onda. El agüita. Agüita. El agüita. ¿Cómo puedo olvidar el agüita? Agua con cloro.
1: No, pues.
0: Ya lo limpié, dijo. Ya limpié el agua. Ya lo estamos limpiando. Mire, eché un traguito así. Mire, ya lo limpié.
1: No puede ser.
0: O sea.
1: Qué descaro. O sea, soy mensa, pero no babosa. Vamos a irnos a una pausa en FM y seguimos con más aquí en YouTube Live, en el live show de 949.

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0: Amigos, no más aquí en esta noche de lunes 6 de julio, 8:30 de la noche. ¿Cómo van? ¿Cómo están? Saluditos a toda la gente que se ha comunicado a través de WhatsApp. Hoy estamos hablando de esos personajes, los más odiados, los menos queridos de Guatemala.
1: Y además te mandan otro consejo a través del WhatsApp de 949. A ver, no sean tan bravas, dice.
0: Ah, no sean tan bravas. Ah, okay. ¿Qué? Así va.
1: ¿Qué? ¿Cómo?
0: ¿Qué dice? ¿Qué?
1: ¿Qué? ¿Cómo? ¿Qué?
0: Ah, pero tenemos también para escuchar al aire, ¿va? Pero bueno, ahorita no, nosotros no vamos a escuchar, solo los puede escuchar producción.
1: Solo los puede escuchar producción.
0: Sí, okay. No nos manden notas de voz, mándenos puro texto, por favor, porque nosotros no tenemos como... ¿Tú sí? Sí, solo así, ajá. Por favor, no manden nota de voz, solo
1: sí,
0: manden
1: hombre,
0: puro texto.
1: Una
0: porque
1: disculpa.
0: No podemos reproducirlas.
1: Manden puro texto para que yo les diga puro texto, mucha. Puro texto.
0: Ya pueden ir a las historias de 949 y ver. ¿No saben cómo es Oliver? Vayan a verlo. Y vayan a votar ahí para ver si se parece, si sí se parece o no se parece a ese personaje con el cual lo están comparando las historias de 949. Bueno, otro de los personajes más odiados, amigos y amigas, es el que dijo que no iba a ser un hijo de la chingada más, pero al final sí, sí lo fue.
1: Sí, al final sí lo fue.
0: El que me prometió hospitales y al final no los dio.
1: Sí.
0: El que dijo que...
1: El que prometió hospitales y nos dio más enfermedad.
0: Y nos dio más enfermedad. Sí. El que nos prometió que habían vacunas y las vacunas saben ni dónde están. Entonces, yo sigo esperando mi vacuna. Que por cierto, ya me acabo de vacunar contra ¿qué fue? Tétano. No, ¿qué
1: no
0: fue?
1: Eso fue sarampión. De sarampión. Tétano. Correcto, sí. Del tétano.
0: Desde. Ay, no me estás piquete.
1: ¿Y
0: me
1: contra pica. El tétano estás vacunada?
0: Yo creo que sí.
1: ¿Y contra la rabia?
0: Tétano, sí, claramente me revacunaron contra esas. Bueno, Alejandro, llámate, amigos y amigas. Ah, Mr. Prezi.
1: Mr. Prezi, Mr. Ex Prezi, por favor.
0: ¿Saben qué es lo que más me dolió? Que este presidente lo agarró la pandemia, ¿te acuerdas?
1: Sí, correcto.
0: Entonces, yo me recuerdo re bien, pero re bien, que hubo un momento en donde todos dijimos, ¡ey! Este es mi presidente. Lo hizo bien. Uh-huh. En las primeras como que conferencias que daba ahí, las cadenas nacionales que sacaba, uno decía, madre, qué bien. La gente de El Salvador decía, hey, hay que copiar a Guatemala lo que están haciendo. Que sí, que la harán, que no sé qué. ¡Racatán! Uh-huh. No sé qué pasó. Yo no sé si fue Miguelito. O yo no sé si fue el poder. Yo no sé qué fue. No sé si no durmió bien.
1: Ajá.
0: No sé qué pasó. Pero le valimos madres.
1: Le valimos madres. Simplemente
0: le valimos
1: se
0: madres.
1: Sintió como un abandono laboral a la mitad del ciclo, ¿o no?
0: Sí.
1: Yo siento que era como que no había nadie. Como cuando, sí, o sea, como que no había nadie en el poder.
0: O sea, no lo queremos aquí en Guatemala, ni en Estados Unidos.
1: No lo quiere nadie.
0: Le tienen prohibida la entrada en Estados Unidos por tan corrupto. Por todas las redes de impunidad que protegió, sí. O sea, mal. Sí. Él sí, se los digo, y de corazón, señor Alejandro Yamatei, usted sí, mire, qué culé.
1: Aprovechando tarjeta roja.
0: Sí, tarjeta roja.
1: Aprovechando tarjeta roja.
0: Le sacamos el chile rojo, no, porque roja. Se emociona.
1: Entonces. Sí, exacto, el chile rojo no, ese sí tiene que ser tarjeta. Ahí sí va a traer cartulina si es necesario. Miren, yo hago la tarjeta ahí para no tener que enseñarle nada que le guste.
0: Cantidad de plazas fantasmas. Ese puesto inventado a Miguelito. ¿Qué?
1: Sí.
0: ¿Que él era aquí? Sí. ¿Que tenía el señor gobernante?
1: Eso ya era casa embrujada de la cantidad de plazas fantasmas que tenía.
0: ¿Pero qué? ¿Cuál era lo que tenía Miguelito?
1: No me acuerdo.
0: ¿Era?
1: Tenía como tres cargos, si no estoy mal.
0: No sé qué. Del gobierno, a saber, de la casa, a saber qué era, pero sí, de verdad.
1: Miren. Tenía un montón de cargos ese man.
0: Mala onda, señor Alejandro Yamatei.
1: Sí.
0: Me vio la cara de pendeja.
1: Okay. No se le extraña para nada.
0: No.
1: Uy. Ver, dicen aquí, hay un mensaje interesante. Porque primero dice, bueno, no voy a leer lo primero. Dice que no revelemos identidad. Yo ni sé quién
0: se
1: es.
0: Se llama Juan.
1: Se llama Juan, ahí está. Comienza con J y termina con Juan.
0: Okay.
1: Yo trabajé directamente en el gobierno del expresidente, dicen. No fue él el que influyó, fueron más personas, dice también.
0: Ay, pues me cae peor.
1: Ah, pues otras personas también nos caen mal.
0: Me por esas personas, así que me cae peor.
1: Sí, ahora nos cae peor todavía.
0: Peor, no mal.
1: Y nos lo dice a alguien que estoy... No, pues que no hay ya ninguna sorpresa tampoco ahí. O sea,
0: no,
1: tampoco hay ninguna sorpresa.
0: Así.
1: Obviamente esta gente no toma decisiones solas. Obviamente muchas veces esto es... a mí me da mucha risa cuando usan la palabra títere, porque es como el título de presidente hasta cierto punto es eso.
0: Sí.
1: O sea, representa lo que todo mundo quiere. Solo estás ahí. No cambias las leyes realmente vos. Solo mandas memos, mandas cartas, igual que nuestro querido Arévalo.
0: Firmas cheques y te pagan.
1: Exacto. El día que se fue la Consuelo, todos queríamos ver un montón de cosas y lo que vimos fue al presidente escribiendo una carta en un video. Ay. Mientras nos leía la carta. No. Ojo, mientras nos leía la carta, o sea, escribía la carta. Y ahí con música inspiradora de fondo, por supuesto, violines y toda la cosa.
0: ¿Es en serio?
1: Sí, ¿no lo viste?
0: No lo vi.
1: Qué bueno, porque la verdad fue un desperdicio del tiempo de todos. Bueno, la verdad que las cadenas del presidente son un desperdicio del tiempo desde hace mucho tiempo.
0: Pero que, o sea, así cual Candy, así.
1: Sí, sacó así.
0: Príncipe de la Corte.
1: Sí, exactamente así. ¿Saben quién es el verdadero perdedor de todo esto? Yo, así como escribiendo su carta con una pluma bien caquera, hablando de su papá. Mira, el presidente, la verdad, a nadie le importa. Y no a... O sea, ya si yo veo un comunicado del presidente, es como, ay, miro X, ay, miro la red social X, a ver qué dijo, ¿va? Porque realmente no está diciendo nada bueno.
0: A ver, ¿qué más dicen por ahí arriba?
1: Dicen que fue un robo completamente gigante. Esos panas eran pareja. Soque, dice. Buena progra.
0: Ese es otro.
1: Sí, en efecto era Soque lo que...
0: Ese es otro.
1: También.
0: Miren, yo conocí a Neto Brand.
1: ¿Ah, sí?
0: Yo conocí a Neto Brand antes de
1: ¿Ah, sí?
0: Antes, o sea, antes cuando era tenía cachetes, uh-huh. Usaba trajes.
1: Cuando tenía cachetes,
0: sí.
1: Ajá. Vendía lociones, es vendía cierto.
0: Vendía lociones.
1: Hay gente que todavía anda caminando ahí oliendo a Neto Brand, el viejo.
0: Les voy a decir una cosa, yo lo conocí y era un personaje bien agradable.
1: Sí.
0: O sea,
1: yo no.
0: Era súper educado. Hola, ¿cómo está? Mucho gusto, ¿qué tal? ¿Qué la harán? O sea, era una persona central y ahora sí. Volteo a ver y abro mi Instagram y yo digo, soque por todos lados. Y yo, que si se las chavas, es que leí. ¿Y qué?
1: Sí.
0: Les juro que yo jamás pensé que yo cuando lo vi dije, usted debería ser alcalde de Guatemala. Se lo dije.
1: Ajá.
0: Me arrepiento.
1: Creo que estoy completamente de acuerdo con que el primer Neto Brand que se presentó, mucha gente
0: lo
1: quería para alcalde. El problema es que mucha gente cree que sigue siendo ese Neto Brand.
0: Yo no sé
1: y lo
0: si
1: quieren
0: sigue.
1: De presidente.
0: Sí, yo no sé si sigue. Pero él no va a quedar.
1: Ha cambiado demasiado.
0: Es otra persona. Ya que deje de tomar Ozempic, por favor, de verdad.
1: Neto Brand y su pelea que duró 10 horas, dicen. Esa fue otra cosa. Eso es lo que yo más le recrimino a Neto Brand. ¿Por qué nos hizo que el país entero se paralizara para verlo? Pero es que de una vez, menos de un minuto para ver un fracaso completo del boxeo.
0: Me dio mucha pena, o sea, sí. Me dio pena ajena,
1: sí.
0: Propia, nacional, internacional, mundial,
1: sí.
0: Territorial, planetaria, universal.
1: Sí.
0: Eso me dio.
1: Sí.
0: Pena.
1: Sí.
0: Pero bueno, miren.
1: Y los memes que sacaron son buenísimos, eso sí.
0: Eso sí estuvo.
1: Los memes viven en nuestra vida, en nuestros corazones.
0: Eso estuvo fantástico, la verdad. Y eso me encantó. Bueno, ¿tenés algún otro personaje?
1: Tengo algunos. No, realmente se me acabaron los personajes.
0: Yo, para
1: por
0: terminar,
1: el momento.
0: Toda la gente que estuvo involucrada en el pacto de corruptos.
1: Uy.
0: Con el Ministerio Público, esos son de los más odiados.
1: Uy.
0: Porque se escondían detrás de la fiscal, ex fiscal general, uh-huh. Consuelo Porras, donde de verdad, o sea, a nivel internacional, a mí me daba pena ser de Guate.
1: Sí.
0: Por culpa de esta gente.
1: Sí.
0: O sea, de verdad.
1: Realmente hay que pensar que es un montón de pena cuando uno lo conoce internacionalmente por estas cosas. O sea, nos conocían por Consuelo Porras, por... Ah, sí. Y nos conocían por Guatemala, está pasando por un... O sea, por esas tres cosas se nos conoce allá afuera últimamente. Y yo creo que hay que hacer algo verdaderamente fuerte para cambiar esa situación, revertirla y que nos empiecen a ver diferente en los otros países.
0: Pero bueno, amigos y amigas, tenemos que irnos a una pequeña pausa. Vamos a tener que alargar un poco ese segmento porque mi productor aquí no está listo para ir a la pausa.
1: No quiere ir a la pausa.
0: Él no está listo para este momento. Guatemala.
1: Está pasando.
0: Bueno, a través del 949 Live dice cuando... Ok. El del audio famoso, ¿cuál es el audio famoso? Ahí Andrea con el Chenco, no, con el Chenco.
1: Con el Chenco, sí.
0: No, hombre, cállese, no lo defiendan.
1: Sí, no lo defiendan, ya no se le puede defender nada.
0: No lo defiendan.
1: Ya ahorita, a este punto, en esta economía, con el precio de la gasolina, ya no se puede defender.
0: Aquí yo tenía aquí a otro.
1: ¿Tenías a otro?
0: Pero se me perdió. Aquí lo
1: Ay, tenía, es que hay tantos que me
0: lo
1: caen.
0: Lo tenía anotado. Aquí está. Bueno, Jimmy Morales.
1: Jimmy Morales, por favor.
0: Y cerrar con broche de oro.
1: Por
0: Jimmy
1: favor.
0: Morales y su hermano.
1: Jimmy
0: Primero
1: Morales
0: con el programa más racista que puede haber existido. ¿Cómo es posible?
1: Sí.
0: Que de verdad, o sea, tenían un programa.
1: Podemos empezar desde ahí.
0: Se burlaban de los guatemaltecos. Ya miren, hasta escupiendo este. Se burlaban de los guatemaltecos por su ¿qué sería? Por su raza.
1: Por cómo se ven, por cómo hablan.
0: ¿Cómo se ven, por cómo
1: se
0: expresan?
1: Todo, absolutamente todo.
0: Para comenzar, Nito y Neto, ¿ah?
1: Sí.
0: Y de ahí, moralejas. Uh-huh. Exacto.
1: Correcto.
0: O sea, aún. Si hubiese sido, ¿cuál era el otro programa que pasaban ahí? En la mira con cariño.
1: En la mira con cariño.
0: Va, no me hubiera caído tan mal.
1: Cabal.
0: Ah, porque se burlaban de la gente en los elevadores, hacían bromas y cosas así.
1: Sí.
0: Pero Nito y Neto, moralejas, Jesús Santo.
1: Sí, de verdad que nos dejó en mal.
0: Y de verdad, se robó una cantidad de dinero ese hombre. Sí,
1: sí.
0: Entonces Jimmy Morales, es más, aquí hasta lo busqué. ¿Por qué es Ajá. rechazado en Guatemala? Ahora me permitís que no estoy lista. Ampliamente recordado por la ciudadanía como una gestión sumamente deficiente, su gobierno se caracterizó por la expulsión de la Comisión Internacional contra la Impunidad de la CICIG, el uso del aparato.
1: Abusó el aparato
0: estatal para blindarse ante investigaciones por financiamiento electoral ilícito y desaciertos constantes que indignaron a la población.
1: Y Amatei también abusó de su aparato, pero con Miguelito, la verdad, eso es lo que se sabe.
0: Tenemos que ir a hacer una pequeña pausa y ya volvemos.

0: que nos caen mal. Y yo dije que a mí me caen mal los de las hadas porque me trataron feo un día. Una vez una chava, hija de algún político, de quién saber, chocó en Boulevard Liberación.
1: ¿Ibas en moto?
0: Yo iba en carro.
1: Ah, ibas en carro.
0: Yo pasé y ella me topó atrás.
1: Ajá.
0: Pero ella, entonces de la nada se me atraviesa un pick-up. Uh-huh. Y de la nada se me atraviesa otro carro de lado. O sea, uh-huh, uno enfrente y otro de lado. Uh-huh. Y se bajan un montón de hombres armados.
1: No te puedo creer.
0: Yo tenía 17 años.
1: No.
0: 17 años. Y se bajan un montón de hombres armados. Y bájese, bájese. Y la chocó. Y, que, y yo, ¿qué? Bueno, yo no sabía qué había pasado. Yo, perdón, ¿a quién choqué? Disculpe, no era mi intención. La chava me chocó a mí atrás.
1: Sí, ajá.
0: Pero ella dice que yo me metí.
1: Claro.
0: Y que yo le provoqué que ella chocara su carro adelante.
1: Claro.
0: Pero a mí me chocó atrás.
1: Porque así funciona la lógica de los carros, señora. Claro que sí.
0: Entonces yo 17 años, como con 6 hombres armados, uno de ellos pidiéndome mi identificación, que no me iba, y yo en el susto le di todo así. Venga, aquí está.
1: No.
0: Yo bien bruta también.
1: ¿Qué más quiere?
0: Dijiste. Llegó uno de Metra para ver, así como, mira, no se preocupe, aquí nosotros lo arreglamos. Ajá. El de Metra se fue. Mm. Me dejaron con todos los de las SAAS.
1: Sí, pues cuando han de haber visto que SAAS se fue rapidito.
0: Y la chava loca, sí que me vas a pagar mi carro, que no sé qué. Tú no sabes quién soy yo. Yo no sé quién sos. ¿Verdad? Ay, entonces, ¿cuál es su número? ¿Dónde vive? ¿Cuál es el teléfono de su mamá? Y que no sé qué. Y yo toda asustada, miren, yo temblaba. Al final me devolvieron mis documentos y se fueron. Uh-huh. A los dos días, al día siguiente me está llamando uno. Ahora la vamos aquí, no sé qué, seguridad, las cosas, ¿verdad? Mira, me estuvieron atosigando una semana entera. Queremos saber en dónde está porque nos tenemos que reunir. Yo llegué. Me hicieron esperar una hora a la chava porque ya no llegó puntual. Cuando llegan todos los de las hadas con ella. Y iba el novio. Y entonces llega mi mamá conmigo y le dice, mira, la verdad es que me parece súper imprudente que tú la chocaste allá por atrás, llegas con todos los de la seguridad, intimidándola, uh-huh, con seguridad del gobierno, uh-huh, que tú sabes ni quién sos. Uh-huh. Entonces, de verdad, así no funcionan las cosas. El novio de la chava, toma una onda, mira, no se preocupe, es un rayoncito, ahí lo arreglamos nosotros por nuestro lado. Uh-huh. Y la chava, ¿cómo vas a creer? Mi carne, entonces, por eso me cae a manos de las
1: Y por eso nos enoja también que ustedes como presidentes les den carros, gasolina y todo el dinero a sus hijos para que anden ahí dándoles cuando ellos no son el presidente de la nación, ¿verdad? Sí. Querido presidente que tenemos en este momento, Hernando Arévalo. Claro que sí. Recuerden que la SAAS está ahí para proteger a las personas que son parte del gobierno, no a el resto de personas que lo rodean, no a sus cuates, no a sus hijos, porque después por eso es que los hijos de la Roxana también mandaban a cerrar todo cuando se iban de fiesta.
0: Ah, sí, yo con uno de ellos, yo no sabía que era un hijo de ella.
1: Ajá.
0: Yo estaba en el concepto de Justin Bieber.
1: ¿Ah, sí?
0: Ajá. Y de repente había un chavito así, pero dándolo todo en el concierto. Y tú sos la Henry. Yo, sí, mucho gusto. ¿Qué quieres tomar? ¿Qué quieres tomar? Yo,
1: no,
0: es que fíjate que yo no tomo cerveza. Aquí solo están vendiendo cerveza, que no sé qué. Y solo están vendiendo, creo que gaseosa, porque había más niños que adultos.
1: Claro. ¿Ah?
0: Porque era Justin Bieber.
1: Ya, Justin Bieber.
0: Y no te preocupes. No, hombre, ¿qué quieres? Tequila, ¿no? Yo, ¿este quién es?
1: Pues la verdad.
0: ¿Este quién es? Ay, ¿verdad? ¿Qué quieres? Yo. Dije yo, toda salsa. ¡Va, tequila, pues!
1: Ajá. Ya que me estás ahí molestando.
0: ¿Y tu hermana qué quiere, mi hermana? Yo quiero una VIP. Yo, una VIP, pues. Bueno, a los 15 minutos aparece el guardaespaldas, me entrega el tequila, me entrega la VIP. Y yo dije, ¿este quién es? Mm. Pasó el tiempo y otra vez lo volví a ver. Y yo, yo ahí lo conozco. Él es uno de los hijos de la señora.
1: Y sí, sí. Y se acostumbran. Se acostumbran a eso. Después uno tiene que vivir con las reglas de los hijos de las personas que están en el poder. Porque como a ellos les dan toda la plata, les dan un cuerpo entero de gente. Ay, ya.
0: Pero ya, bueno, amigos y amigas,
1: ya sas.
0: Ya nos vamos. Eso fue todo por hoy. Oliver se queda, así que lo pueden acompañar durante una hora más. Mi nombre es Andrea Henry. Fue un gusto, Oliver. Programa número 3.
1: Nos vemos, Andrea, el día de mañana. Hasta y mañana. Yo me quedo acá con ustedes casaqueando un poquito.
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0: Estamos acá completamente en vivo con Miranda Ferré, que es cantante y vocal coach. Nos estás contando ahorita de los inicios, los orígenes. Me contabas que vienes de una familia de artistas completamente.
1: Así lo voy a resumir. Mi papá es cantante, mi abuela, que ya falleció, era bailarina, era danzas árabes y españolas. Mi abuela era panameña. Y mi abuelo era periodista, porque también tuve mi paso por medios de comunicación. Y él fue el que trajo el primer telenoticiero acá a Guatemala. Sin embargo, como que mayormente lo que yo he hecho es cantar. O sea, de ahí es donde viene la música. Mi mamá me ponía audífonos en el vientre cuando me estaba esperando y me ponía música clásica. Entonces vengo así súper mega sobreestimulada desde antes de nacer.
0: Y empapada de conocimiento artístico también.
1: Pues bastante, ¿verdad? Porque siempre me gustó saber, ¿verdad? Así de las historias de cantantes. Lo ya más grande, pues crecí escuchando mucha radio. Siempre estaba pendiente de todos los artistas. En su momento yo desayunaba, almorzaba y cenaba MTV y VH1.
0: ¿Ah, sí?
1: Cuando eran MTV y VH1.
0: Cuando eran el mero mero. Sí, o sea, VH1 todavía me logró criar un poquito ahí,
1: pero
0: todavía.
1: Pero bueno, todavía, no sé qué parte, porque sí llegó un momento en el que eso se volvió un desastre.
0: Sí.
1: O sea, específicamente VH1.
0: Sí, sí.
1: ¿Verdad? Pero sí, bueno, y los Grammys, ¿verdad? Y bueno, era una cosa impresionante que había que... era comprado, lógicamente, uh-huh, el programa, y tenía... Yo corría, o sea, y si estaba pendiente y siempre de la entrega de los Grammys, imagínate que de las cosas que yo veía, los nominados... Diana Ross, Michael Jackson, Madonna, o sea, todos estaban ahí sentados enfrente, Lionel Richie, o sea...
0: También una época de oro del pop.
1: Del pop y del rock.
0: Del pop y del rock y del también. Rock,
1: o sea, una cosa impresionante. Entonces crecí de esta forma y, bueno, yo canto desde los 4 años de edad.
0: ¿Desde los 4 años de edad?
1: Desde los 4 años de edad. Ay, o sea, como te digo, yo conviví con mi papá hasta los 5 años y, uh-huh, y me iba cantando con él en el carro. Uh-huh. ¿Verdad? Y yo lo veía cantar. Entonces, cuando se acostumbraba estar cantar en el hotel del centro, calcularás hace cuánto fue eso. Cuando me tocaba un fin de semana con él y otro con mi mamá, cuando me tocaba con él, él cantaba al mediodía. Entonces me sentaban en la silla de la barra y muchas veces aquí a mí. Y aquí el micrófono.
0: Ah, la madre, imagínate.
1: Así.
0: O sea, viendo al público naturalmente.
1: Naturalmente, bueno, y también, bueno, comencé mi carrera así bien, bien chavita, porque comencé a grabar anuncios desde los 16 para cumplir 17 años. Jorge Estrada de Audiotrack me conoció con el uniforme del colegio.
0: Wow, todavía. Imagínate. Saliendo de clases y directo,
1: o sea,
0: a grabar.
1: Y estuve, pues tuve oportunidad de tener la época de oro de ir a grabar a todos los estudios.
0: Qué bonito.
1: Sí, una época muy, muy fuerte. Y era así, bueno, y ahorita te toca aquí en Audiotrack, ahorita en Reconco, ahorita en tal y ahorita
0: qué
1: en tal.
0: Qué bonito,
1: así,
0: qué sí. Interesante. Te mandan saludos acá, por cierto. Te manda saludos Mauricio Macal. Dice, eso, con muchos signos de exclamación por vernos juntos. Ay. Yo le mando saludos a Quique 7. Oliver, mandame un saludo, dice acá. Y aquí te mandan una pregunta de una vez. Así que, pero voy a guardarme esta,
1: Ok, muy bien.
0: Voy a guardarme esta porque vamos a hablar de la voz un poquito más adelante. Uh-huh. Aprovechen que tenemos ahorita a Miranda Ferré en cabina, dándonos instrucción. Ella es vocal coach y es cantante, así que aprovechen a hacer sus preguntas a través del WhatsApp de 949 y también aquí en la radio. Tuviste un cambio de nombre. Uh-huh. Recientemente, ¿verdad?
1: Se puede decir. El año pasado,
0: uh-huh, todavía se podría decir recientemente. Me pareció bien interesante y justamente afuera del aire estaba hablando de lo bonito que me leo mucho que me gusta el nombre y cómo suena, ¿verdad?

0: podemos, me puedes hablar un poquito de cómo llegaste a la decisión, porque yo sé que es algo que uno ya piensa, ¿no? Es algo que en algún momento te tocó la mente, pero en algún momento dijiste, voy a tomar la decisión y lo voy a hacer. ¿Cómo fue ese proceso?
1: Fíjate que, curiosamente, esto surge en mí desde muy chiquita, desde que yo tenía como 14 años. Había algo que no me hacía sentir cómoda con el nombre, pero bueno, dije, lo vamos a usar, pero siempre existió esa incomodidad en mí. Yo estudié en Antigua, adolescente, bien, bueno, siendo una niña, ¿verdad?, de 14 años, me mandaron para allá, estudié allá, en La Salle, y la gente de esa época no me conoce por el primer nombre. Yo siempre estuve buscando de qué forma quitármelo y entonces usaba el segundo. Esto claramente mucha gente no lo sabe. A las personas a las que les informé de que iba a hacer este cambio, les dije, miren, cuando yo estuve allá, la gente de esa época no me conoció jamás por así. Y recuerdo, lo tengo clarísimo, que cuando empiezo a pasar lista, empieza a pasar lista la maestra, Arévalo, Álvarez, lo que sea, Barrios, y yo levanté la mano. E inmediatamente le dije el otro nombre, el segundo, que era Ileana.
0: Era Ileana.
1: Y entonces esta persona, la maestra, se quedó así. Pero aquí dice, no, usted va a usar el que yo le estoy diciendo.
0: Ajá.
1: Así. Porque esa es otra cosa. Desde chiquita siempre fui así. Toda la vida fui así de, quiero esto, no quiero esto. Y usted piensa que esto, pero pues cosas para mí.
0: Con mucha decisión,
1: que es para mí, no, pero yo le estoy diciendo que no. Entonces, como te digo, en ese momento eso fue así. Y bueno, empezó mi carrera y quise hacerme a la idea de, pues sí, no es un nombre, nunca ha sido un nombre común, pero como te digo, desde ahí venía el asunto. Lanzo el video en redes sociales comentando que hago el cambio de nombre por motivos personales y artísticos, y cabe la pena mencionar que los artistas somos la única especie que nos podemos cambiar el nombre. Digamos como que lo tenemos ya autorizado previamente, ¿verdad? Entonces, como saben, Lady Gaga no se llama Lady Gaga,
0: claro.
1: Entonces, pero yo sí lo quise llevar, como quien dice, al siguiente nivel. Y sí, es mi nombre
0: legal también. Qué buenísimo. Aprovecho entonces el momento también para decirles que si ustedes quieren ver un poquito del trabajo de Miranda Ferré, pueden ingresar a YouTube y pueden poner Miranda Ferré, See You on the Other Side.
1: Exactamente, sí. El año pasado grabé un tributo a Ozzy Osbourne.
0: Y hoy con la camisa de Ozzy, todo también. Porque, la camisa.
1: Sí, claramente.
0: Por supuesto. Ahorita vamos a hablar de Ozzy, pero hablemos primero del video.
1: Del video, sí. Justamente hoy está cumpliendo un año.
0: No, hoy está cumpliendo.
1: Sí, un año de haber fallecido, Dios. Fíjate.
0: Sí, pues.
1: Pues claramente ahora me toca la fase o esta tarea, pues de posicionar a Miranda Ferré, que creo que ha sido recibido de muy buena manera, ¿verdad? Tan es así que en los comentarios en TikTok, por ejemplo, o en otros lados, me dice, alguien me comenta, recuerdo haber conocido a Miranda Ferré en la zona 2, y yo dije, o sea, esto yo ya lo había dicho.
0: Ya lo había.
1: Y lo dejé guardado por un tiempo. Entonces, cualquiera diga, pero ¿por qué ahorita? ¿O por qué hasta ahora? Yo siempre he dicho que las cosas son cuando son, nada es antes ni después. ¿Que lo hubiera querido hacer antes? Sí.
0: Ajá.
1: ¿Que era el momento?
0: No. Fiel creyente de ello, de una vez.
1: Totalmente.
0: Me encanta. Sí. ¿Qué espacio ahorita que estábamos hablando también de pop y rock de la época dorada que viste bastante de cerca? No quiero ponerte, puedes decir no irte por una o por la otra, pero ¿cuál dirías que disfrutaste más? ¿Qué dirías? ¿Siempre fuiste más de pop o un poco más de
1: las
0: rock?
1: Las dos, porque justamente esas décadas, ¿verdad?, fueron las que pusieron sobre la mesa la forma en la que se debe interpretar estos géneros, o sea, los mejores exponentes, digamos, de los géneros. Entonces, a mí me gusta todo. O sea, cuando salió el rock, o sea, Bon Jovi, Kiss, yo me quedé impactadísima cuando la primera vez que vi a Kiss, y claramente Tina Turner, que es de mis favoritas, y también, pues, bueno, Ozzy Osbourne no apareció en esa época, pues, pero se apareció mucho antes. Pero lo que quiero decir es que es ambos géneros tuvieron a los mejores exponentes.
0: Sí.
1: Y era una cosa que, como yo les decía, es que encendías la radio o mirabas la tele y cada uno que salía, es que no había forma
0: era
1: de
0: decir. Era una bomba, uno tras otro.
1: Y no podías decir, este no, ¿qué? No.
0: Sí.
1: Es que
0: sí,
1: todos
0: sí.
1: eran buenos.
0: Vamos a ir a un pequeño corte comercial aquí en la radio, pero nos quedamos en vivo desde YouTube para seguir hablando de musiquita acá en 949. Claro que sí.

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0: Continuamos acá en la 949 Radio. Estamos hablando con Miranda Ferré, que es cantante y vocal coach. Y estamos hablando un poquito, justamente estamos pasando al tema, a la carnita. Lo que yo quería, a lo que veníamos, que era un poquito de estos consejos que nos puedes dar a gente como yo, que lleva en su cuarta hora de turno, ya empiezo a sentir una pequeña molestia, ya empiezo a sentir un poco, y justamente en estos días, llevo 2 días de estar aquí, por cierto, este es el tercero, ¿verdad? Entonces, justamente el jueves empecé a sentir una molestia al terminar el turno, y digo yo, ¿cómo voy a...? O sea, fijo, el jengibre no ayuda con esto, y dije yo, lo que tengo que cambiar es la forma en la que entramos, y me gustaría mucho que siguiéramos esta conversación, hablando un poquito como de... No tips, ¿verdad? No son tips realmente.
1: No, en pocas palabras, tendrías que volver a tomar clases. Uh-huh. Que ahora sí te digo, con los conocimientos y con lo que yo sé ahora, uh-huh, diseñarte tu rutina, y tú deberías de hacer, sí, porque cualquier persona que haga de su uso de su voz, o sea, su herramienta de trabajo, ¿verdad? Sea su machete, como dice, sea la, sí, voz, léase cantantes, conductores, locutores, actores, todos deben tomar un entrenamiento vocal.
0: Okay.
1: Aunque sea, no tiene nada que ver, o mejor dicho, no importa que sea con vocalizaciones, tiene que ser, mejor dicho, con vocalizaciones tocadas en el piano.
0: Uh-huh.
1: Porque aunque no vaya a cantar, pero sí son las que le van a resolver, pues sí, el desbalance vocal, y justamente para evitar esa fatiga.
0: Ah, mira, eso está bien interesante.
1: Porque, justamente hay una parte que mucha gente, o la gran mayoría de gente, no sabe, y es que hablar es más cansado que cantar.
0: Hablar es más cansado que cantar. ¿Así? Uh-huh. ¿Y por qué se da esto? ¿Por qué se da? ¿Por qué es más difícil?
1: No es que sea más difícil, simplemente es más cansado.
0: Es más cansado.
1: Simplemente cansa más, y la voz cantada parte de la voz hablada.
0: Uh-huh.
1: No tenés dos voces, una para hacer una cosa y otra para hacer la otra.
0: Solo tenemos una voz.
1: Con la voz que cantás, o sea, con la voz que hablas es con la misma que cantás.
0: Okay.
1: Lo que quiere decir que como hablo, canto.
0: Ok.
1: Así de sencillo, porque no te puedes cambiar.
0: O sea, yo hablo pura babosada, yo cantaría pura babosada también en este caso.
1: Cuando quiere decir como hablo, canto, es tu tono.
0: Ah, ok.
1: El tono que tenés, o sea, te pones a cantar, así vas a sonar, como suena tu voz.
0: Uh-huh,
1: uh-huh. Y parte, de hecho, al cantar debe de sentirse cómodo, es como si estuvieras hablando, solo que con melodía.
0: Ah, ok. Mira qué interesante. Aquí alguien, José Carlos Muralles, nos escribió a través de YouTube, porque nos pueden ver completamente en vivo a través del canal de 949, y pregunta: ¿cómo puedo trabajar mi voz para no dañármela en charlas del trabajo al aire libre sin micrófono? Foro aproximado 50 personas, dice.
1: Oh, no.
0: Hoy nos dio todos los detalles.
1: Nos
0: este
1: diste
0: cuate.
1: Es que comencemos por ahí. Bueno, anteriormente, o dependiendo, ¿verdad?, del foro, ¿verdad?, digamos, en los teatros, pues se acostumbraba siempre a hacer la obra de teatro, y el actor tenía que ver cómo proyectaba su voz.
0: Uh-huh.
1: Pero actualmente yo, ¿cuál es el nombre del muchacho?
0: José Carlos.
1: José Carlos, yo lo que te sugeriría es que te compraras una bocinita y un micrófono.
0: ¿Verdad?
1: Porque
0: No
1: lo sigas haciendo sin micrófono, porque no hay un trabajo muscular hecho. Y aún habiendo un trabajo muscular hecho, te vas a cansar. O sea,
0: claro.
1: No, porque empezás a forzar. Entonces, lo que empieza a generarse aquí, y tú me lo responderás ahí en el chat, empezás a sentir tensión. Porque claramente querés llegar a todas esas personas. Incluso hay, mi mamá es catedrática de la universidad. Uh-huh. Ella tiene su bocinita y su micrófono.
0: ¿Ah, sí?
1: Claro, o sea, y no es la única.
0: Sí.
1: Y esto realmente, que sea al aire libre o no,
0: no tiene mucho que ver.
1: Quizás es lo de menos. Uh-huh. Pero bueno, o sí, porque al aire libre, pues, el sonido se va
0: para otros lados.
1: Se va. Sí. Entonces, sí. No es como estar en un salón de clases, ¿verdad? Sí. Que finalmente, pero aún así. O sea, por eso es que hay maestros quienes hacen uso de su voz para trabajar, que paran con disfonías, porque empiezan a forzar y a forzar.
0: Disfonías, ya. Perdón la ignorancia, ¿qué es?
1: ¿Disfonías? Una disfonía es que empiezan una afonía. Cuando estás afónico es que no tenés voz. Esa es una disfonía. Que todavía te sale un poco de voz, pero es más, sale más aire que voz.
0: Que voz.
1: Y claramente aquí hay inflamación en la cuerda vocal y entonces no te la vas a pasar yendo al médico y que te inyecten para estar. Porque,
0: claro,
1: porque eso es a cada rato, pues, porque eso tampoco. Ellos tampoco puede ser así.
0: Y eso es lo que hacen los cantantes, así como profesionales, se inyectan.
1: Si están enfermos y tienen un compromiso.
0: Sí, hablemos talla mundial, así. Justin Bieber tiene concierto mañana en Guatemala y
1: y está sin voz, claramente le tienen que inyectar esteroides. Sí. La cuerda vocal.
0: Esteroides, es lo que inyectan.
1: Sí, hay una dosis.
0: Se ponen.
1: No, al contrario. El esteroide es un medicamento de depósito, que es por eso es que hay personas que se han engordado muchísimo, porque han tenido que estar inyectando dosis por mucho tiempo, ¿verdad?
0: Okay.
1: Es eso lo que pasa. No. En este caso, en una emergencia, te digo, a mí me ha tocado. Gracias a Dios ya no. Hace muchísimos años, pero hace muchos años sí me tocó, ¿verdad? Que eran unas laringitis, una cosa así. La laringitis es que se te inflama la cuerda vocal y por eso es que paras así.
0: Sí.
1: Y otra vez, ¿verdad? Tenés un compromiso. La cuerda vocal no se desinflama con ibuprofeno, aspirinitas, olvídalo.
0: No. Okay, qué interesante.
1: Es músculo y no y tampoco vas a creer que el neurobión, no.
0: Tampoco.
1: No. O sea, eso es un relajante muscular, pero no es un desinflamatorio, porque lo que sucede cuando.
0: Y lo que necesita uno es desinflamatorio, entonces.
1: Sí. Pero no porque yo te lo esté diciendo, sino que tiene que ser una cosa muy severa y te la tiene que inyectar un médico, claramente.
0: Ya.
1: Hace muchos años vino Chayanne a Guatemala y aquí hubo un otorrino que venía sin voz, así, sin voz. Lo tuvieron que inyectar y ya pudo dar el show. Porque a eso es a lo que voy con tener un compromiso serio de trabajo. O sea, y cuando estás así como ellos, ¿verdad? Que van de gira.
0: Sí, bastante, y que no se puede cancelar algo porque es un relajo.
1: Ajá, de hecho hay un video corto en YouTube de Celine Dion en una entrevista con Larry King, donde ella le dice, yo aún tengo vocal coach, así, y que hace un vocal coach contigo.
0: Celine Dion. Todavía tenía vocal coach.
1: Sigue teniendo vocal coach. Y lo seguirá teniendo.
0: Porque estábamos, o sea, como mencionaste algo de los músculos que me quedó también, y me llamó mucho la atención, digamos que también se adquiere un conocimiento de la estructura vocal también, de cómo funcionan las cuerdas vocales. Y todo lo que utilizamos nosotros para cantar, pues, para hablar o para hacer todo lo que hacemos.
1: Exacto.
0: Con la voz.
1: Justamente de eso hablo en uno de mis videos en TikTok, que es que podemos saber que la cuerda vocal es un músculo, pero no saber cómo funciona.
0: Correcto. No solo porque uno ve un cuadro de anatomía o algo así. Vamos a ir a un pequeño corte y vamos a continuar por medio del en vivo a través de YouTube. Recuerden que nos pueden ver en el canal de 949 Radio y continuamos.

0: Continuamos completamente en vivo a través de 949 Radio y el canal de YouTube de 949 con Miranda Ferré, vocal coach y cantante. Estábamos hablando un poquito, a mí me encantó la palabra tendencia muscular.
1: Exacto.
0: Tendencia muscular. Entonces mi pregunta que iba relacionada con esto es, esto es una cuestión de experiencia también, ¿verdad?
1: No, para decirte, ¿verdad? Donde yo saqué dos certificaciones fuera de Guatemala, en un, justamente en línea, uh-huh. en un lugar que se llama Institute for Vocal Advancement. Uh-huh. Ahí te preparan, o sea, vas a clases para aprender a dar clases de canto.
0: Okay.
1: Entonces, lo primero que te enseñan es a identificar tendencias musculares para poder poner los ejercicios adecuados a cada cantante o a cada voz.
0: Excelente, o sea, observas lo que sucede con la voz de la persona antes, digamos, hay un estudio previo, mientras yo estoy hablando y yo estoy presentándome, recibiendo clases, hay algo, hay un trabajo que estás haciendo de una vez para...
1: Pues más que observarte es escucharte.
0: Escucharme, claro.
1: Te tengo que escuchar, y esto para poder determinar tu tendencia muscular es a través... Solo es por medio, mejor dicho, de una evaluación.
0: Uh-huh.
1: Que la evaluación la hago yo tocando el piano.
0: Uh-huh.
1: En la tonalidad correspondiente para ti, en el caso de los hombres, y en la tonalidad correspondiente para las mujeres.
0: Uh-huh.
1: Okay. Entonces, para poder determinar en dónde está el desbalance vocal, y entonces, ok, ya lo determiné, con base a eso, te hago la rutina de ejercicios.
0: Ok, ¿y hay algún ejercicio en este momento que podría hacer yo para que me ayude con mi dolor de garganta que estábamos hablando?
1: Bueno, lo que pasa es que esto lo tendrías que hacer previo a... entras a las 6, por lo menos que hicieras un poco de calentamiento, uh-huh. ¿verdad?
0: ¿Cuánto tiempo es el recomendado?
1: Bueno, como esto no es cantar, sino que es hablar, pero si tú pones, o sea, a trabajar el músculo un poco, por lo menos que hicieras unos 5 o 10 minutos previo, ¿verdad?, de uh-huh. ejercicios de vocalización, esto te permitiría entrar al turno y no empezar, y dale, y dale, uh-huh. y dale, porque eso es lo que cansa. Entonces,
0: eso es lo que cansa, ok.
1: Entonces, te voy a poner un ejemplo y vas a hacer...
0: Lo tengo que hacer arriba también.
1: Arriba.
0: ¿Tengo que tener las manos aquí?
1: Sí, para hacer que tu labio inferior rebote con el de arriba.
0: Ah, ok.
1: Vamos a poner un poquito. Son tres veces. Vas a probar otra vez. Te voy a poner el ejemplo.

0: Y ahí te está hallando un término que se llama flat. No estás flat. Exactamente en la afinación, porque es
1: juela, gran.
0: Ok, y te fuiste que no estabas exactamente.
1: Ah, me encanta cómo puedes imitar la desafinación mía también. Sí se pudo, perfecto.
0: Sí.
1: Me alegro muchísimo entonces que yo les voy a poder presentar la canción, el cover que hizo Miranda Ferré de Ozzy Osbourne, See You on the Other Side. Eso, con eso los vamos a dejar para despedirnos. Pero antes de despedirnos de tan bonito turno que tuvimos el día de hoy, Miranda, ¿hay algún consejo que le quieras dar a la gente, no del lado de vocalización, ni dejando el lado al tema de la voz, sino hablando de el proceso artístico que has tenido, el camino artístico, la trayectoria, y qué le dirías a alguien que quiere comenzar en el mundo del arte en Guatemala, que tiene estos sueños, que quiere ser cantante, que quiere ser bailarín? Cualquier consejo de la vida que le quisieras dar a alguien artista guatemalteco.
0: Para todos, no importa qué rama del arte sea, bueno, y si estamos hablando específicamente de la voz, de la música, que se preparen, que tomen clases, pero no, ¿cómo les pongo esto? Yo no doy clases de canto porque soy cantante. Me preparé para poderme ayudar a mí y ayudar a otros cantantes. Para no estar diciendo cosas o sacarme cosas de la manga, o inventarme ejercicios que finalmente no van a resolverle nada a nadie.
1: Claro.
0: Entonces, resumen, prepararse.
1: Prepararse.
0: O sea, no hay de otra. Prepararse. Ensayar en todas, ¿verdad? Uh-huh. Con todas las ramas del arte, ensayar, o los músicos que aprendan a leer solfa, cifrao, que se preparen, ¿verdad? Uh-huh. Porque todo requiere de preparación. Entonces dije, ya que estamos en el tema mundialista, dijo que es como que, te lo voy a poner así: el coach es como tu instructor en el gimnasio, ¿verdad? Que tiene que. Sabe cuáles, observa tus necesidades y con base a eso te diseña la rutina. En mi caso, yo escucho la tendencia muscular y con base a eso diseño la rutina. Entonces, si nos vamos del lado mundialista de hockey, o futbolístico, es como que alguien que porque solo le va muy bien en las chamuscas, disponga que ahora va a ser el director de un equipo, ¿verdad?
1: Claro. Como sabe patear muy bien, tiene buen chanfle, voy a ser director técnico.
0: Voy a ser director técnico. Ajá. Yo diría que no es así.
1: Claro, claro.
0: Okay.
1: Perfecta analogía. Perfecta, realmente.
0: Ajá, sí. Para poderlo explicar, entonces, porque yo no, o sea, el otro día estaba viendo un TikTok de cuánto tienen que correr, cuánto tienen que saltar, cuánto de. Pues eso tiene que tener una guía, ¿verdad? Tiene que,
1: tener una
0: forma de hacerse, pero no porque esta gente se lo esté sacando de la manga o se lo esté inventando.
1: Correcto.
0: Entonces es lo mismo, ¿verdad? O sea, solo porque yo canto muy bien, por eso te voy a dar clases. No.
1: Y si ustedes quieren prepararse mejor y preparar su voz bien, pueden contactarse con Miranda Ferré. ¿Cómo te pueden encontrar en las
0: Miranda
1: redes sociales?
0: Miranda Ferré Vocal Coach en Instagram y en TikTok. Miranda Ferré.
1: Miranda Ferré en TikTok.
0: No sé si creo que habían aquí más preguntas o no sé.
1: No, ahorita solo nuestro amigo José Carlos, que pidió todos los consejos, ¿verdad? Que esperemos que le vaya muy bien también en sus presentaciones. Y nosotros ya tenemos que despedirnos, por eso era que tiraba esto. A mí me encanta tener este espacio porque puedo invitar a gente que no solo admiro, sino que respeto bastante. Así que muchísimas gracias por venir acá con nosotros, y yo a ustedes los voy a dejar con el cover de Miranda Ferré, See You on the Other Side, cover de Ozzy Osbourne. Y bueno, See You on the Other Side. Nos vemos del otro lado, nos vemos mañana. Muchas gracias por estar en el live show de la 949. Hasta pronto.
0: Okay.

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4: A continuación, pausa para el alma.
5: La ira es una emoción secundaria, no primaria. Hay tres sentimientos que nos llevan a la ira. El primero es el miedo, el segundo es sentirse herido y el tercero, la tristeza. Cuando tienes uno de estos tres sentimientos, piensas que ninguna persona te va a tomar en serio y eso es lo que te mueve al enfado. Para mover a los otros a que te tomen en serio eso que te ha herido, que te ha dado miedo o que te ha producido tristeza. Es ahí donde entra la ira. Pero cuando esto sucede, tomas una decisión de ponerte bravo. Es interesante darse cuenta de esto para parar ahí y hacerlo más racional, para no enfrentarte a todos, para hacer que las cosas sean más llevaderas. Si le pides a tu ángel de la guarda ayuda en ese instante, será posible que no explotes.
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2: Qué desastre, le dejan a uno aquí los de la noche, hombre. Ay, me va a quejar ahorita, no es cierto, hombre, no es cierto. ¿Qué tal? ¿Cómo están? Buenos días, ¿cómo amanecieron? Oigan, qué bonito día hoy. Seguramente va a ser un gran día para todos nosotros. 5:33 a.m. Hoy es martes 7 de julio. Ayer estuvo lloviendo bastante fuerte por casi todos los lugares de la capital. Espero yo que se haya descargado el cielo totalmente, pero así... quedó vacío y hoy debería de ser un día más despejado, aunque les voy a ser sincero, no lo parece, o tal vez sí, porque también me dejaron la ventana cerrada, ¿no? Entonces ahorita vamos a checar qué onda, pero qué tal ustedes, cómo amanecieron. Buenos días, bebés, hombre. 3755-9490, ya saben, como todos los días, para que ustedes nos reporten cómo está el tráfico, cómo está el clima, si ya salieron de su casa, cómo amanecieron ustedes, qué están haciendo en este momento, todo. Todo lo que ustedes quieran, nos lo pueden reportar a través del WhatsApp, nos pueden escuchar si es que van a viajar a otro lado a través de 949.com.gt para que nos escuchen también ahí en secreto en la oficina, en lo que están haciendo ahí su reporte. Martínez, ¿dónde está el estudio que le pedí? Y vos no lo vas a escuchar porque vas a estar escuchando 949, ¿no? Pero lo recomendable es que te pongas así unos audífonos donde solo tengas una de tus orejas, uno de tus oídos ocupados, ¿no? Y el otro esté libre ahí para estar escuchando lo que está sucediendo en la oficina, para, por supuesto, también escuchar todo el chisme por ahí. Oigan, pasen chismes de la oficina también, hombre. Igual lo pueden hacer anónimo a través del WhatsApp o de mis redes sociales también. @949radio, las redes sociales de la radio, y @SergioBoros. Así me encuentran a mí en el bajo mundo de las redes sociales. Mi nombre es Sergio Ordóñez. Vamos a comenzar con esta rola una vez más porque ya falta muy, muy poco para que se pase el mundial. Nos va a dar depresión postmundial. Ahí van a ver. Bienvenidos y bienvenidas a Con Todo. 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

5:39 ya se viene el gallo de oro, las premiaciones diarias de 949. Antes les quiero decir, hay un árbol desplomado sobre dos carros. Esto pasó en la 15 Avenida A y cuarta calle de la zona 13. La 15 Avenida A entonces permanece totalmente bloqueada. Ya está por ahí, según dicen las autoridades, para ayudar a desbloquear aquí, pero por el momento está bloqueado. Por si ustedes tienen que pasar por ahí, solo por favor no busquen algún tipo de ruta alterna.

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1: Como todas las mañanas, 5:47, ¿quiénes son las personas que madrugaron? Incluso más que nosotros. Hay personas que de repente ya a las 2, 3, 4 de la mañana estaban ahí despertándose. O a las 2, 3, 4 de la mañana ya andaban en la calle. Mientras que uno todavía se estaba preparando y todo, ellos ya estaban despiertos. Y hay que reconocérselos, la verdad. Y por eso es que tenemos el gallo de oro todos los días. ¿Quién amaneció más temprano por acá? Oigan, por cierto, acabo de ir a la ventana. Y sí, qué montón de neblina igual ayer en la noche. No sé si ustedes andaban en la noche todavía por las calles de nuestra ciudad, pero sí, bastante neblina. No sé a qué se debe este fenómeno. Según lo que me decía alguien por acá, pues va a hacer calor. Eso es lo que significa para nosotros, ¿no? Que va a haber calor, pero si ustedes saben algo más que yo no, por favor, cuéntenos, ¿no? Dice por acá, buenos días, ya trabajando. Dice así, cortita y al pie. Jonathan, qué pelado que te despertaste temprano. De seguro ni te costó, ¿verdad, Milik? Muchas gracias por estar con nosotros y felicidades por llegar al primer lugar. Las únicas premiaciones que se dan al revés. Aquí no es 3, 2, 1, sino 1, 2, 3. ¿Quién más se despertó desde temprano por acá? Dice, hey, Milik. Espérense, momento. Dice, Summer de Calvin Harris, By Your Side. También una de estas canciones. Dice, a ver si me dan unos perritos. Mira, los perritos no te los ganaste. Te ganaste algo mejor, que es la gallina de plata. Bueno, las gallinas de plata, ¿no? Gracias por estar con nosotros desde temprano. Walter Agiatas dice por acá también, Milik, hoy no tenía ganas de levantarme, la verdad, pero ya estoy listo para ver ganar a la Argentina de Messi. Me querían alburear ahí, ¿verdad? Pero sí, hoy juega la Argentina de Messi. ¿Saben qué es lo mejor de los partidos de Argentina? Cuando meten gol y suena como una cumbia así bien villera, ¿no? De Argentina. Qué gran canción la que eligieron. Oye, ¿y tu nombre? Así aquí está, Javier, gracias por estar con nosotros. Hoy podio de puros hombres, ¿no? ¿Qué pasó con las mujeres por ahí? ¿Van a permitir eso? ¿Que les ganen el podio? Dice por acá, buenos días, Lick. También vengo por unos perezosos, dice. Hoy, pues mi alarma sonó, dice. Pero tenía otra alarma, así que pues estoy atrasada en todo. Dice, feliz martes para todo. Killing It Girl, por supuesto que sí. Quiero ver la final del mundial por BTS, dice. Quiero verlos actuar con Madonna y Shakira. Ese medio tiempo va a estar muy bueno, la verdad. Además, el jueves es el aniversario de ARMY, dice. Muchas gracias. Yo creo que vamos a poner esas tres canciones seguiditas. Ese va a ser parte de los premios ahora. Ya casi me aprueban presupuesto para los demás premios, hombre. Se los prometo, ¿verdad que sí, jefecita? Ya saben que son las 5 de la mañana con 50 minutos y ustedes nos pueden seguir escribiendo y reportando todo lo que vean en las calles a través del WhatsApp 37559490 y para todas las menciones honoríficas también.

No, hombre, ya andamos mezclando ahí todo. Son las 5 de la mañana, 5:56. ¿Cómo está el tráfico por allá afuera? Al parecer, sí hay un par de incidentes por ahí que ya les voy a estar contando yo. A ver qué dicen en el WhatsApp. Dice, aunque sea, me gané unos pollitos. A ver. Lizzy, no te ganaste unos pollitos, ya no llegaste, pero te ganaste unos grillos. Que también cuentan, hombre, los grillos de platino, ¿no? Dice por acá, buenos días, yo voy saliendo para el trabajo también, muchas gracias por escribirnos. Dice, buenos días, Liga, espero que hoy gane la Argentina. Dice, hoy como que sí, todos le van a Argentina, ¿no? Como que ya es uno de los pocos equipos que queda en los que yo estoy viendo que sí la gente se está uniendo. Dice, el Mundial terminó ayer para mí, dice, ya dele la Copa Messi a la Argen FIFA. Dice, sí, se nos fue el bicho. Se nos fue el bicho y se nos fue Japón, ya dele la copa a alguien más, hombre. Oigan, pero se fueron también los tres anfitriones, que sé que son de los equipos que pues la gente menos quería, Canadá, Estados Unidos y México. Entonces supongo que eso podría estar bien, ¿no? Digo yo, dice, ya listos, puestos y dispuestos a iniciar un nuevo día en 949 Interactiva. Edgar, muchas gracias, hasta te salió con rima. Dice, buenos días, Lee, ¿qué me gané hoy? Ay, hoy no caché nada, dice. Pero tú te ganaste mi corazón, mira, que es lo que más importa. Los sentimientos, el corazón. Dice también por acá. No, hombre, no me digan eso, por favor. A ver, ¿qué dicen con respecto al tráfico? 37-55-9490. Al parecer, a ver, y esto acaba de suceder, hubo un incidente de tránsito en la calzada Aguilar Batres y 34 calle de la zona 11, sentido al sur. El carril derecho que está ahí con dirección al sur permanece ahorita bloqueado, entonces, por favor, mucha precaución, mucha paciencia para ustedes también. Si ustedes ya andan ahorita en las calles, cuéntenos, ¿vieron por ahí algún accidente que merezca ser reportado? Un montón de gente por ahí que se está juntando para ir a protestar por algo, o de repente un nuevo bache, lo que ustedes quieran, lo que ustedes hayan visto. 37 55 9490.

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3: En algunos sitios, criticar es casi un derecho y una obligación. Se juzga a políticos, a empresarios, a dirigentes y hasta a los vecinos con una facilidad asombrosa. A veces se opina con firmeza sobre decisiones ajenas sin conocer del todo las circunstancias. Pero antes de criticar, vale la pena preguntarnos, ¿tú en su lugar lo harías mejor? ¿Has intentado realmente ponerte en su posición? ¿Comprendes todas las variables que influyeron en esas decisiones a veces complejas? ¿Tienes el conocimiento suficiente para emitir un juicio justo? Ahora, mírate a ti mismo, en tu propio ámbito. ¿Actúas con más acierto? ¿En tu trabajo, en tu familia, en tus responsabilidades diarias, siempre tomas las mejores decisiones? A veces criticar es fácil, pero cuando llega a nosotros mismos es más complicado hacer el bien. Comienza por ti.
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0: minutos. Dice por acá, la forma en la que perdió Estados Unidos ayer fue épica. El portero pues cometió un error y se lo merecían. Oigan, creo que Estados Unidos es tal vez el único país que sí me dio gusto que sacaran del mundial. Todos los demás, digo yo, pues igual, hombre, tienen sus cosas. Pero Estados Unidos, no. Todo bien ahí. Si me está escuchando la embajada ahorita, es mentira. Ok, por favor, denme mi visa. Estaba mintiendo, era una pequeña broma, ¿ok? No se lo tomen en serio y personal, por favor. Dice por acá, buenos días, gusto en saludarte, dice. Esa no lo voy a decir, mira mi leak, pero puede que sí. Muchas gracias. Dice por acá, en la San Juan está, pero bastante pesada. ¿Qué pasaría? Dice, si alguien puede reportar. En la San Juan, dice, ¿ok? Muchas gracias. También dice, para los que vienen bajando a la calzada La Paz, por el lado de zona 18 hay un choque entre un carro y una moto, justo por donde se fue el autobús hace un tiempo, dice. Órale, ok, carril derecho bloqueado. Muchas gracias. Una vez más, entonces, bajando a calzada La Paz, por el lado de zona 18, hubo un choque, dice, entre un carro y una moto. El carril derecho está bloqueado. Muchas gracias por reportar. A ver qué dicen por acá.
1: ¿Qué tal, Milik? Buenos días, aquí te saluda el Rock Uber. Solo para contarte que acá por la calle Martín, Milik, está la neblina bien pesada, está bien, bien densa. Entonces, siempre la recomendación del caso de la precaución para los amigos que vayan en su moto, en su camión, en su vehículo, en su scooter, en cualquier cosa que vayan. Es posible que escuchemos Jump de las Blank Pink, mi estimado Lick.
0: Súper, sí, Milik, gracias por reportar. Oigan, ¿será que lo de la neblina tiene que ver con lo del polvo del Sahara, que según las autoridades ya entró a nuestro país desde ayer?

Oigan, son las 6 de la mañana ya con 19 minutos. Dice, che, hoy se gana. Entiendo a los ardidos que su selección no fue al Mundial. Ah, estás hablando de mi Guatemala, ¿verdad? No es cierto, Lick. Pero mándanos un audio, una nota de voz que se sienta la enjundia argentina en Guatemala, por favor, para que sí le mandes tu apoyo de verdad. Vamos a hacer la genkidama a todos. Dice, buenos días, la San Juan y el periférico está normal, dice. Saludos a mi sol hermosa que va al colegio, la amo, dice. Muchas gracias, chino, qué románticos amanecimos. Dice, así está la calzada San Juan, es en la 12 Avenida A. Con dirección al Trébol, dice, y nos mandan un video y sí se ve que está topadísimo. Si alguien sabe qué pasó por ahí, por favor, díganos, cuéntenos, comuníquennos a través del WhatsApp. Por cierto, les comentaba lo del polvo del Sahara y se supone que sí, estos días van a ser días de polvo, ¿no? Porque ya las autoridades confirmaron que la mayor concentración de partículas en el ambiente se empezó a sentir desde ayer, lunes 7, y va a durar hasta el 9 de julio. ¿En qué

afecta esto? Pues básicamente a la calidad de nuestro aire, ¿no? La presencia de este polvo pone el cielo bastante gris y va a reducir la calidad del aire. Quienes más pueden sufrir por este fenómeno son los niños, adultos mayores y toda esa gente que padece de asma o algún tipo de enfermedad respiratoria. Entonces, si ustedes padecen de esto, por favor, cuídense muchísimo más ahorita. Esto es contrario a lo que decimos todos los días, pero bájenle al ejercicio. De verdad, por lo menos en estos días eviten hacer actividades o deportes que estén al aire libre, ¿no? Y que sean bastante pesaditos. Solo durante estos días, no lo uses como excusa de, bueno, entonces ya no voy a entrenar, ¿no? Pues no, solo estos días, ¿ok? Además de eso, saquen su mascarilla, por favor. Si a ustedes les toca trabajar en la calle o salir o algo por el estilo, es buena idea mantener su mascarilla. Mantengan las puertas y ventanas cerradas cuando sea necesario, ¿verdad? Para que el polvo no se meta a sus habitaciones, a sus casas, a sus salas y todo esto. Y tapen el agua, protejan bien, por ejemplo, estos... ¿cómo les dicen? Estos grandes tanques de agua, ¿no? Que pone... Es que solo me sé el nombre de la marca. Tinacos les dicen también, ¿no? Gracias, señor productor, muy bien, justo, sus tinacos y todo esto, ¿no? Cisternas, exacto, muy bien, hombre. Botes de agua, todo esto que ustedes puedan tener así a la intemperie, intenten taparlo, por favor, para evitar que se contaminen con esta tierra, con este polvo, ¿no? Ustedes ya vieron el polvo del Sahara, ya vieron si sí está afectando por donde ustedes andan en este momento. No, hombre, este sí es para que vayan ahí tuerqueando, por favor.

No sé si se han dado cuenta, pero este mundial de verdad le ha llegado a todo tipo de gente. Me he dado cuenta que hay muchas chavas que, pues, históricamente no han sido grandes fanáticas del fútbol, han estado muy pendientes de los partidos. He visto chavas que le han metido duro a las apuestas, ¿no? Que los parlays y todo esto. Y dije, órale, ¿no? Qué bonito, hombre, eso. 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

6:36 de la mañana con 36 minutos. Oigan, necesito que escuchen esta teoría. Está muy buena, ¿no? Creo que puede abrir un gran debate. Resulta que varios psicólogos han estudiado por qué nos identificamos a veces con ciertos personajes de ficción. Y la conclusión es que se supone que solemos conectar con esos personajes que reflejan la forma en la que nosotros vemos la vida, ¿no? O la persona en la que nos gustaría convertirnos. Y el ejemplo básico que ellos utilizaban era el de Goku contra Vegeta, ¿no? Se supone que Goku representa a alguien que nació para ser el héroe, ¿no? Que toda la vida fue bueno, que es optimista, que tiene un gran corazón y todo. La mejor persona del mundo, ¿no? Nació para ser un héroe bien carismático y todo. Del otro lado tenemos a Vegeta, ¿no? Que representa a alguien que, pues, se puede equivocar, que a veces es orgullosa, que fracasa, ¿no? Pero que de esos fracasos llega a aprender, a cambiar y que puede terminar convirtiéndose en una mejor persona, ¿no? Y eso hace que nosotros digamos, bueno, ese camino se parece más al mío, ¿no? Yo sí siento que nací para ser héroe, porque soy así o no, yo siento que definitivamente soy el antihéroe de la historia, ¿no? La oveja negra de la familia, pero he aprendido cosas y he mejorado, ¿no? Ahí la oveja de la familia pues está logrando cosas buenas, ¿no? Por lo menos no como los favoritos, ¿no? Entonces, si de niño o adolescente admirabas, por ejemplo, a Hermione, ¿no? A Mulan, por ejemplo, que es otra persona que no nació siendo la elegida, ¿no? La superheroína y todo, pues puede que admires más que todo este tipo de cualidades, inteligencia, esfuerzo. Entonces, quiero que tú me digas en este momento, ¿sos más Team Goku o Team Vegeta? Y no solo en el mundo del anime, ¿no? Sos más Team, órale, tal vez no nací para ser el héroe, pero sé que puedo esforzarme y lograrlo. Por eso es que me identifico con Hermione y justamente con Mulan, con Deadpool, ¿no? O no, yo definitivamente siento que sí nací para ser el héroe de la historia, ¿no? Por eso me identifico más, por ejemplo, con Goku, con Superman, ¿no? Con, no sé, tantos personajes que pueden haber. Ustedes cuéntenme, ¿prefieren el héroe o prefieren el antihéroe? 37 55 9 4 9 0.

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Son las 6:48. Hablábamos de unos estudios psicológicos, científicos y todo eso que dicen que si uno prefiere como que a los antihéroes por encima de los héroes, se supone que puedes tener más inteligencia emocional, ser más resiliente, todo este tipo de cosas. Por ejemplo, Superman, hablábamos de que es una persona que nació para ser héroe, ¿no? Para ser el bueno de la historia, con superpoderes y que la gran... Pero, por ejemplo, Batman es como lo contrario, ¿no? A mi compa, pues, desde muy pequeño... quedó huérfano, ¿no? Bueno, tenía dinero, eso sí, un montón de dinero. Aún así, pues quedó huérfano, le tenía miedo a cosas y todo. Y pues con disciplina, con trabajo duro, se convirtió en el señor Batman, ¿no? Spider-Man, por ejemplo, es alguien a quien siempre le va mal, que no tiene trabajo, que le hace falta dinero. Aún siendo un gran superhéroe y todo, pues eso no le sirve mucho para ganar dinero, ¿no? Apenas y gana un poco con las fotos. Le quitaron a su morra, mi compa, en la última película, que es lo que se ve en los trailers, ¿no? Entonces, definitivamente no es como que la persona más suertuda del mundo. Sin embargo, pues a pesar de todas estas adversidades, termina siendo un gran héroe, ¿no? Shrek, por ejemplo, que es la persona que no, se siente así horrible, se siente fea, ¿no? Pero él demuestra que las apariencias pueden engañar y que nadie debería de juzgar a alguien por cómo se ven, ¿no? Ejemplos así interesantes. Dice por acá, de pequeño yo decía Goku, pero hoy definitivamente me identifico con Vegeta, dice. Y sí, ¿héroe o antihéroe? ¿Goku o Vegeta? ¿Con quién te identificas tú? Dice por acá también, yo soy Team Mulan porque nunca se rindió, dice, muchas gracias. Dice, yo me identifico con el pintor austríaco, un héroe incomprendido, dice, órale. También dice por acá, yo la verdad es que soy más Team Cristiano Ronaldo. ¡Ey! Ese es un gran ejemplo también. Messi y Cristiano Ronaldo. Messi es la persona que nació para ser el héroe, ¿no? El héroe de la historia. Tiene talento, tiene pues carisma, es gracioso y todo. Cristiano Ronaldo nació por el otro lado, ¿no? Como que es una persona un poquito más orgullosa, un poquito más seria, que igual y ha tenido fracasos, que igual y no nació con el talento que pudo haber nacido Messi, por ejemplo, pero que con disciplina, con esfuerzo y todo, pues ha logrado superarse, ¿no? Aunque termina siendo el villano en la historia, si lo comparamos con Messi, ¿no? Gran ejemplo, Milik, muchísimas gracias. Dice por acá también, y los que quieren ser el hombre invisible, ¿qué onda? Dice, o los que quieren ser el hombre elástico, o tortuga ninja, o alguien que quiera ser Darth Vader. Darth Vader también, ¿no? Yo creo que Darth Vader es un ejemplo. Sí cuenta, ¿no? ¿Qué creen ustedes? ¿Será que cuenta Darth Vader? Que es uno de los mejores villanos, la verdad. Pero su historia gira alrededor de la redención, ¿no? De la posibilidad de volver a hacer lo correcto. Deadpool, por ejemplo, muchas gracias, Milik. Deadpool es otro gran ejemplo, ¿no? Es irreverente, impulsivo, caótico, mal hablado. Tiene todo lo que alguien podría considerar malo, ¿no? Sin embargo, tiene pues un sentido de lealtad hacia quienes quiere, ¿no? Intenta hacer las cosas bien, a pesar de que no tome los mejores métodos, ¿no? Ustedes entonces se identifican con el héroe o con el antihéroe, cuéntenme a través del WhatsApp.

6:57. Y entonces, ¿con quién se identifican ustedes de estos personajes de ficción? ¿Con el héroe o con el antihéroe, que a veces puede llegar a ser visto como el villano, pero no, tiene buenas intenciones a pesar de todo? Dice por acá Milik, Shrek, super sí, siempre, dice, porque él me caía mejor que Lord Farquaad. Dice Iron Man, Milik, porque se equivocaba muchísimo, pero siempre encontraba cómo levantarse, dice. Ey, eso está bastante cool. ¿Se identifican entonces ustedes con un héroe o con un antihéroe? Dice por acá, yo me identifico con héroe, con Naruto, dice. Oigan, Naruto, sí, Naruto es el héroe, definitivamente. Dice por acá, con Wolverine, Wolverine también. Wolverine es el antihéroe por excelencia, ¿no? Junto con Deadpool, diría yo. Dice, yo me identifico con Bane de Batman. ¿Pero por qué, Milik? Contanos. Dice, yo me identifico con Anakin, ok. Dice también por acá, yo me identifico con un héroe, con Thor. O Hulk, el hombre increíble, Capitán América, Mujer Maravilla, dice. Mujer Maravilla, sí, justamente son de los que nacieron para ser héroes. Sailor Moon. No sé si vieron Sailor Moon, pero sí te demostraba que incluso esto del poder de la amistad, ¿no? Aunque después terminó siendo un meme, pues ellos demostraban que la amistad, que la bondad podrían ser realmente superpoderes, ¿no? Que podrían triunfar con eso. Hermione, definitivamente, ¿no? Una chava inteligente, preparada. No sé si Hermione sería heroína. ¿O sería antiheroína? ¿Ustedes qué creen? Por acá dice también Harry Potter, Milik, que se enfrenta al miedo y todo, pero nació para ser héroe. Sí, justamente Harry Potter es de los ejemplos de héroe, ¿no? Nació para triunfar, mi compa.

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7 de la mañana con 9 minutos, a ver quiénes son los que se identifican como héroes o como antihéroes o de repente hasta villanos. Dice, yo me identifico con Vegeta muchísimo. También dice, yo definitivamente me identifico con Jon Snow. Oigan, Jon Snow también es, pues es que sí nació como para ser héroe, pero qué poca justicia le hicieron. No, ya me enojé otra vez. Qué malas conclusiones tiene esa serie. Dice por acá, muchas gracias. Dice saludos. Ah, está cerca por acá. Pasa a saludar, hombre. Dice, yo siempre me he identificado con Itachi. No solo por lo de guapo, sino porque también tiene una gran responsabilidad, que es la de ser el hermano mayor. Y a veces me equivoqué, pero siempre voy a velar por el bien de mis hermanos y hermanas. Dice, gran conversación. Dice, yo me identifico con toda la casa de Slytherin. Oigan, y es que eso creo que es lo importante, ¿no? Por ejemplo, ¿por qué elegimos esos personajes? O sea, ¿hay algo dentro de nuestra mente que nos hizo elegir a esos personajes por encima de otros, ¿no? De los que supuestamente son los buenos, los que siempre hacen bien las cosas, ¿no? Hay algo por ahí, algo por dentro, ¿no? Pero al final estos personajes no identifican, no nos definen en quiénes somos realmente, pero sí pueden decir mucho sobre los valores, sobre luchas, por ejemplo, cualidades que nosotros tenemos, que admiramos o que quisiéramos tener, ¿no? Dice por acá, yo me identifico con Venom. Soy feo, pero de buen corazón. Pues sí, como Shrek también, ¿no? Oigan, muchas gracias por sus comentarios. Igual y pueden seguir diciéndonos con quién se identifican más ustedes. 37559490.

0: 7 de la mañana con 16 minutos. A ver, dice por acá, yo también ando cerca, mi link. Pues pasen a saludar, hombre, dice. Yo me identifico con Donald Trump. Normalmente me salgo con la mía, dice. Donald Trump definitivamente es considerado el antihéroe, ¿no? Bueno, no, ni antihéroe. Donald Trump sería considerado el villano, ¿no? Creo yo. ¿Ustedes qué dicen? Igual, si me sigue escuchando la embajada. Son mentiras, ¿ok? Yo quiero mucho a su país. Denme la visa, por favor. Dice para acá, buenos días. Yo me identifico con el Chapulín Colorado porque siempre ando distraído. Dice también, justo, ¿no? Como que uno se identifica porque hay muchas actitudes que uno dice, ah, pues no, sí soy, definitivamente. Dice, yo me identifico con Bane porque es un equilibrio entre ambos bandos. Y como decía la frase, es un mal necesario. No, hombre, Bilic, a ver, ¿quién más está por acá?
1: ¿Cómo estás? Buenos días. ¿Sabes? Escuchando el tema que estabas diciendo, me ponía a pensar quién podía ser un muy buen antihéroe y se me ocurría Bakugo, por ejemplo.
0: Ok.
1: Creo que tenía todo para poder ser un muy buen antihéroe, más cuando se enteró de que tu héroe de la infancia decidió escoger como pupilo a otra persona. Además de su temperamento, su propio superpoder, lo podían hacer un muy buen antihéroe, pero al final decidió irse por el camino del bien y apoyar a los demás héroes en My Hero. Entonces, no sé, considero, ¿qué opinas?
0: Oye, gran referencia, gran punto también, ¿no? Yo creo que de los héroes modernos más conocidos y trayéndolo al contexto que estamos viviendo ahorita, pues sí, una vez más, lo que nos decían acá Cristiano Ronaldo y Lionel Messi, ¿no? Dice, me identifico con Deadpool, la vida es un desastre, así que más vale encontrar algo de qué reírse mientras haces lo que crees correcto. ¡No, hombre! Grandes frases también, dice el verdadero antihéroe. Ese no lo voy a decir tampoco, hombre. Ya ustedes quieren que me funen, ¿verdad? Bueno, ¿por qué no? Que nos funen a todos ya, hombre. Bien antihéroes nosotros.

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0: Son las 7 de la mañana con 28 minutos. A ver qué dicen por acá también.
1: Te voy a dejar uno ahí. El verdadero antihéroe, perdón, el verdadero antihéroe, y que muchos se identifican, es el guasón.
0: Ok.
1: ¿Quién no puede tener un guasón en su vida? Que le esté ahí, va y va y va. Batman no podía vivir sin el guasón, y el guasón no podía vivir sin el Batman. Entonces yo creo que muchos nos identificamos con el guasón, no solo por ser lo que era, sino lo que representaba en la vida de Batman. Yo creo que en nuestras vidas todos necesitamos un guasón. Usted va a molestar, por no decir otra palabra. Y creo que yo sería, me identifico con Batman, pero en mi vida tengo un guasón.
0: No.
1: No puedo. Vivir sin el guasón es algo que es inevitable, dirían por ahí, pero sí, yo creo que el guasón es el que de verdad es.
0: No, Milik, para mí que ahí hay algo más, ahí hay algún otro tipo de sentimiento, pero muchas gracias, gran. No sé, pásenle el HDMI a mi compa. Creo que se proyectó un poquito, ¿no? Oigan, hablando de otra cosa, el Mundial, ustedes saben que se han estado eligiendo, bueno, ya se habían elegido hace rato, obviamente, porque las tenían que mandar a la FIFA para aprobación y todo, ¿no? Se eligieron canciones, cada selección, cada país eligió una canción que los represente, que represente su cultura, sus artistas, ¿no? Para que cada vez que metan un gol sonara esta canción en todo el estadio. Por ejemplo, esto es lo que estaba sonando en los partidos de Alemania antes de que los eliminara, ¿verdad? Porque ahora ya no va a sonar.

gran canción. Es una canción así viejita, pero representa mucho lo que es Alemania. Es de Peter Schilling y se llama Major Tom Coming Home. Esta es la versión en alemán, nada más, claramente, ¿no? Pero sí tiene una versión en inglés que fue muy famosa, de hecho, en su momento. Qué gran canción, hombre. Ojalá que no hubieran eliminado a Alemania solo para que pusieran esta canción. Por ejemplo, esta seguramente la han escuchado ustedes y la vamos a seguir escuchando en estos partidos que quedan del Mundial. Oye, está buena, ¿eh? Es lo que les decía, es una cumbia así bien, bien villera, ¿no? Es el matador de un grupo que se llama Onda Sabanera, rollo argentino, porque esta es la canción que suena cada vez que Argentina mete un gol. Esta canción retumba así en las bocinas del estadio.

Está buena, ¿no? Cada vez que metes un gol suena esta canción. A ver, ¿qué canción deberíamos elegir nosotros como guatemaltecos para que suene si en algún momento llegamos al mundial? Que por cierto, necesito de verdad que escuchemos esta completa. Esta es la que suena cada vez que Inglaterra mete un gol. Se llama Chase the Sun y es de un grupo que se llama Planet Funk.

Gran canción, ¿no? Esto es lo que suena justamente cada vez que Inglaterra anota un gol. Pues el chiste de esta canción es que represente tus raíces, ¿no? Tu cultura. Y obviamente que le dé a la gente así como ese furor de... ¡Eso es mi canción! ¡Es mi selección, hombre! ¡Vamos! Obviamente para los que sí fueron al Mundial, ¿verdad? No como nosotros. ¿Cuál es la canción que debería de sonar para nosotros en dado caso llegáramos a ir a un Mundial? En algún momento, supongamos que por cierto, dicen por ahí que el próximo mundial, no el que viene ahorita, el de 2030, sino el siguiente o el otro después de ese, que se supone que le toca a la FIFA hacer el mundial en CONCACAF, ¿no? Entonces, ¿qué podrían hacer al fin? Esa es su iniciativa, supuestamente, de llevar el mundial a Centroamérica, ¿no? Así en Centroamérica. ¿Qué dicen ustedes? ¿Estaría cool eso? Cuéntenme a través del WhatsApp. Dice para acá, la canción de los alemanes faltó el 999. Del jefe, dice. Ey, dice por acá, Argentina se hubiera quedado con el bombón asesino. El del estadio los spoileó, dice. Guatemala con la maricumbia. Oigan, y sí, ¿se imaginan que de repente así hay un nuevo jugador en Guatemala que termina siendo así el Messi guatemalteco en los... que, digamos, en el Mundial del 2030, no nos vayamos tan lejos, ¿no? Anota un golazo y empieza a sonar esta canción en los parlantes del estadio. Oigan, yo creo que sí, algo que lleve marimba, digo yo, ¿no? ¿Quién nos identificará más que esto? Yo no sé, ustedes qué opinan, qué otra canción, no sé, de repente algo de los Malacates, creo que no es mala idea, ¿no? O qué más podríamos poner, a ver, ustedes díganos, sí, sería hermoso, dice. Te digo, ¿qué otra canción nos identifica más o qué otra cosa nos identifica más como la marimba? A nivel internacional creo que esta sería una gran canción para que suene. Pero ¿cuál es tu opción? ¿Qué canción pondrías por ahí si en algún momento llegamos a ir al Mundial y anotamos 20 goles contra Inglaterra? Contame a través del WhatsApp 37559490.

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¿Cómo que el mundial jamás va a llegar a Centroamérica? Bueno, sí, tal vez sí. Tienen razón ustedes, hombre. Dice por acá, y hablábamos de las canciones que ponen ciertas selecciones cada vez que anotan un gol. Creo que es de lo más cool, de lo más bonito que ha hecho la FIFA últimamente, ¿no? Eso de que suene la canción que tú elegís o que tu selección, que tu país haya elegido para representarte así internacionalmente, está pelado, ¿no? Francia tiene una canción muy buena y se las voy a poner. Dice por acá, bueno, y les preguntaba yo, ¿cuál debería de sonar si en algún momento Guatemala llega a ir al mundial y mete así gol, ¿no? Esperemos que sí suceda pronto. Dice por acá, algo de los malacates, dice, como la de Tómame, pero esa que tiene marimbita. Bueno, no sé si pegaría tanto para el mundial, pero podría ser una gran opción también. A ver, dice por acá, el grito, uf, ¿te imaginas un golazo así a último minuto de Guatemala y empieza a sonar esta canción?

0: Qué gran canción, por cierto, muchas gracias. Dice por acá, marimbón debería de ser definitivamente marimba, dice. Yo creo que sí, dice, y para la hidratación, que den atolito y chuchitos. En lugar de estar dando esta bebida energizante, que den atolito y chuchitos, ¿no? Dice por acá, hasta ganas me dieron de bailar, dice, con esta canción de marimba, dice. O Luna de Xelajú. Luna de Xelajú estaría buena, pero siento que le falta un poquito más de punch para los partidos. Digo yo, ¿ustedes qué creen? Dice, ojalá que no venga el Mundial a Centroamérica. Sería fatal con todo lo que pasó en México. Qué miedo, dice. El Mundial nunca debería de hacerse en Centroamérica. Puede ser, dice. Esa marimba me prendió para bailar. Es lo que les digo, hombre. A ver, tenemos una nota de voz por aquí. ¿Qué dicen acá?
1: Buenos días, Milik. Viejo, aquí en San Lucas está hecho un desastre.
0: No.
1: En serio, hay mucho tráfico. Con lo que decís del Mundial, hermano, no es tan recomendable que lleven... o traigan, en este caso, un Mundial a Centroamérica. Estamos en decadencia. Tal vez el que mejor lo podría recibir es Costa Rica o Panamá, que ni siquiera es centroamericano ya Panamá, pero imagínate, con todo el nivel de corrupción que se maneja, qué gran deuda externa la que quedaría después de eso, adicionada a la que ya hay, y que la FIFA se lleve todo el pisto que se genera. No, hombre, tampoco, o sea, no estamos para un Mundial, viejo, realmente en el pastel.
0: Mira, y sí, pero igual es que si no, ¿de qué otra manera vamos a estar en el Mundial, hombre? Explíquenme ustedes. Ya estoy cansado. Ya estoy harto de que no lleguemos. Oigan, dice por acá, Rise de Francis Dávila. Francis Dávila tendría unas grandes canciones para representarnos, ¿eh? Yo creo que la que dices es esta, ¿no? Esa está muy buena, ¿eh? Voto por esa, fijo.

Pues sí, es que el chiste es que te represente y que también le dé a tus jugadores esa, como esa enjundia, ¿no? De decir, órale, aquí vamos. Sí, se puede meter otro 5. Bueno, y hablando de Francis Dávila, creo que esta también estaría muy buena cada vez que la selección anote un gol, ¿no? Este se llama Let's Go Out Tonight.

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1: 7 de la mañana con 57 minutos. ¿Qué importa dónde sea el mundial, hombre? 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Dice por acá, para mí que debería de sonar mejor esta canción, Milik. A ver. Déjame ver, es esta, ¿no? Quijajó se llama esta canción, de Fernando Shell y Poesía Loca. Oigan, esta canción sonó bastante en algún momento, ¿no? Podría ser, pero siento que no le da como el punch así que necesitamos para decir, órale, sí se puede. Si se pudo con este gol, se pueden otros 20, ¿no? Dice, esa me prendió para bailar, dice... la de Un Día de Amor, creo que esa es igual, como que es un poco más tranquilita, ¿no? Estaría bonito verla en un mundial, por supuesto, pero... siento que está muy tranquila, como que no da el punch suficiente. ¿O ustedes qué creen? ¿Cuál otra debería de estar por ahí? ¡Uy! Dice, para una de Francis Dávila, mejor la de Nada Que Me Lo Da. Oigan, esa es una gran canción. Es así, mira, acepto que estaría buena que sonara. Es así como que le da más punch a los jugadores, ¿no? Oigan, Francis Dávila ha hecho Tribal. Qué gran artista, la verdad, tenemos. Dice por acá también, Milik, Mad Love de Mabel, dice, fijo que sí. Dice por acá, Yo Soy Puro Guatemalteco. Esa estaría buena también. Dice algo del grupo Rana, Colombia Rock, o algo de Malacates Treble Shop también podría ser. Muchas gracias, grandes opciones. Dice la cumbia guatemayense. Dice por acá también, estarían mejor las de Carl Núñez. Carl Núñez también tendría grandes canciones para representarnos. Dice Chicharrón con Pelos de los Miseria Cumbia Band, también podría ser. Dice, si la FIFA organiza el mundial en Centroamérica, seguramente tendríamos tan mala suerte que cambien las reglas y los anfitriones se jugarían la clasificación y no pasamos. Dice, puede ser. Mira, oigan, ¿saben cuál canción, qué canción eligió Francia para cada vez que anoten un gol? Esto es música de Daft Punk y se llama One More Time.

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8 de la mañana con 10 minutos. Dice por acá la canción que debería de sonar en el Mundial si Guatemala llega a ir. Debería de ser la de Escalavera con Ale Q. Ey, esa es una gran opción también. ¿Han escuchado esa versión, ese remix de Ale Q? Sí, minuto 89, Guatemala empatando 1-1 con España. De repente gol del Pescadito Ruiz, el nuevo Pescadito Ruiz, ¿no? Ah, sí, estaría muy buena, sí, sí emociona, ¿eh?

me gusta, gran opción también. A ver qué más dicen por acá. 37559490. No nos hagamos ilusiones. Guatemala no va a ir al mundial nunca, dice. Pero ¿por qué me tenés que matar así la Family League, hombre? Dice por acá, yo soy puro guatemalteco, estaría buena. O el ferrocarril de los altos también, dice Luna de Xelajú. De los malacates, esa sería una gran opción. Dice esa no, definitivamente. A ver, ¿quién más está por acá? Dice Ale Q Avedon con Jonathan Mendelssohn. Esa no la había escuchado. Open My Eyes, dice. Ok, también dice Orange Buda de Extinción. Escúchala. ¿Crees que no la había escuchado, Milik? Estaría muy buena, pero no creo que quede, ¿no? Justamente ahí dice... ¡Uy, algo de rana, dice! Esa estaría muy buena también, ¿eh? gran canción, también dice algo de Bohemia Suburbana. Esa estaría muy buena, esta se llama Azul, por cierto. Hasta donde sé y dice la leyenda, pues sí, como que se inspiró en el lago de Pana y en alguno de los volcanes, algo por el estilo. También estaría muy buena, muchas gracias. Acepto, acepto. Oigan, ¿qué canción ustedes creen que debería de sonar para el Mundial? Si Guatemala llegara a ir en algún momento, como ya ven que cada selección puede elegir su canción para cuando metan un gol. Por cierto, la que escuchábamos hace rato, Daft Punk, con One More Time, es la canción que eligió Francia.

8 de la mañana con 16 minutos, dice por acá. ¿Dónde dejan a los internacionales conejos? Con ellos sí se prendería todo, dice. ¿Ponemos a bailar a Inglaterra incluso? Dice, ¿qué tan mal estaremos que la referencia sigue siendo el Pescadito Ruiz? Pena dan las generaciones de jugadores que han salido, pura desgracia, dice. Oigan, han salido jugadores pues aceptables, creo yo. Simplemente no se les ha dado la oportunidad. O ellos no quieren, la verdad. Yo creo que más va por eso, ¿no? Creo que como que no quieren triunfar. Le tienen miedo al éxito. Esa es la verdadera definición de tenerle miedo al éxito. Dice la marimba que pusiste al inicio. Es la mejor opción, definitivamente. Todos conocen esa. ¿Te referís a Bailando en Tercera Dimensión? Oigan, sí, hombre, sí, les aseguro que la selección se prende y mete unos 20 goles. Dice por acá, no se acaba el amor de los miseria. Uy, no se acaba el amor. Dice, escapemos de Tijuana Love. Oigan, grandes canciones. Algo de Carl Núñez, We Are. Dice, también podría ser. Dice, mi país de Arjona. Creo que estaría muy aburrida o muy lenta para ese tipo de ambiente, ¿no? Ok, dice por acá, sería fabulosa esta, que es Libre Sentimiento, de Alush Nahual. Es que son buenas, pero creo que no pegan con el ambiente. Sí, tiene que ser algo como más que te emocione, ¿no? Dice, la cultura del atleto. Sí, tenés toda la razón, mira. No, hombre, pero sí vamos al mundial, hombre, se logra. A ver, hablando de mundial, lastimosamente les tengo que informar que ayer se nos fue el bicho, señores. Se acabó el mundial para Portugal. Se acabó el fútbol internacional para Cristiano Ronaldo. Portugal perdió 0-1 contra España. Estados Unidos también perdió 1-4 contra Bélgica, lo cual significa que los tres países anfitriones se fueron del mundial. Ya no está Canadá, ya no está Estados Unidos, ya no está México, y los tres se fueron en la misma ronda. Ahora el mundial queda a manos de grandes selecciones, la verdad. Por ejemplo, Argentina juega hoy. Hoy juega la Argentina a las 10 de la mañana contra Egipto. Y Suiza juega a las 2 de la tarde contra Colombia. Hoy tenemos otras opciones de que Latinoamérica pueda seguir avanzando en el mundial y que posiblemente se termine enfrentando a una selección europea. Pero bueno, ¿ustedes qué dicen? ¿Quiénes ganan hoy? Ya tienen sus vaticinios. Argentina contra Egipto, Suiza contra Colombia. 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Ya me emocioné con esta marimba, la verdad.

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8 de la mañana con 27 minutos. Esta es la canción oficial del Mundial. Música de Shakira. A ver, les preguntaba yo qué canciones deberían de sonar si es que Guatemala llega a ir al Mundial. Dice por acá, la cumbia del suricato, dice, desde que dice, te esperé como un suricato. ¡Oh, no, hombre! Sería gran, gran referencia, me gusta. Chicharrón con pelos, dice Chapín de Sangre también. Estoy de acuerdo. La de Tiempo Azul, Abrazar la Niebla. Esa es de las que están buenas, pero siento que están un poco lentas, ¿no? En cuanto al tempo para el Mundial. Dice por acá, la canción que nos representaría es Mi Secretaria, la que quiero yo. ¿Te imaginas para cada gol? Oigan, yo no sé si ustedes son adivinos realmente, pero decía por acá que tenemos tan mala suerte que si el Mundial se llegara a organizar en Centroamérica, igual Guatemala no clasificaría porque de repente cabal cambian las reglas y hay que jugarse las eliminatorias, ¿no? Que de hecho es lo que va a pasar en el Mundial del 2030. A ver, el presidente de la Federación Argentina de Fútbol anunció que Argentina, Uruguay y Paraguay, que van a ser las sedes mundialistas, según lo que dice por acá, en el 2030 van a jugar las eliminatorias. Aunque ya estén clasificados, van a jugar las eliminatorias. La idea es que esto sirva como un torneo clasificatorio, ¿no? Para un futuro torneo que va a ser similar a la Nations League, en donde participen selecciones de CONMEBOL y se enfrenten a las de la UEFA, ¿no? Entonces, dependiendo del puesto de las eliminatorias, van a jugar con mejores o con peores selecciones de Europa y van a tener mejores o peores ingresos. Pero el hecho de que ya, a pesar de ser sedes, se estén jugando la eliminatoria, o bueno, que igual no van a quedar eliminados, pero van a quedar en mejores posiciones para el siguiente torneo. ¿Será que de verdad tenemos tan mala suerte que si eso llega a pasar, igual tenemos que jugarnos la eliminatoria e igual perdemos a pesar de ser sede? No me digan eso, por favor, hombre.

0: Qué gran canción, ah, caray, está alegre allá afuera, hombre. ¿Qué están haciendo por allá afuera, mi señor productor? ¿Todo bien? ¿Sí? ¿Algo de qué asustarnos, no? Muchas gracias. Ey, dice por acá, la gente lo que quiere es beber, dice, porque esas canciones que están poniendo ni al caso. Eso sí, que inviten, dice por acá, muchas gracias. Dice por acá, ey, ¿dónde dejan esta joya? Dice, a ver, sería esta. Escaldados, dice, así se llama este grupo, es un grupo de ska. ¿Qué pasó con Escaldados? ¿Si alguien sabe qué onda? Creo que es una gran canción para que suene en el mundial. Le doy mi voto a esta también. Y Guatemala anota su tercer gol de la noche. Guatemala 3, Inglaterra 50. Esperemos que no pase eso, ¿verdad? A ver, ¿qué más dice para acá? Ey, ¿dónde dejan el Lush Nahual? Ellos tienen el punch. Dice, ¿podría ser? Eso sí, de repente. Dice, tal vez la letra no, pero el ritmo. Dice, dice elemento de Ricardo Andrade. Podría ser también. Oigan, tenemos una nota de voz. ¿Qué dicen por acá? Ah, ¿le podría dar play, señor productor?
1: Milik, buenos días. El Mundial del 2030 se va a jugar en Portugal, España y Marruecos.
0: ¡Órale!
1: Y lo que estaba leyendo ahí, que se espera que se juegue en Uruguay, Paraguay, Argentina por el con la conmemoración del centenario, pero todavía no es nada oficial.
0: Mira, y tenés toda la razón, muchas gracias por la corrección. En efecto, ahí es donde se va a llevar a cabo el Mundial. Sin embargo, se espera que por el aniversario número 100, pues se supone que Uruguay, como pues ellos ya saben, campeones, fueron hosts también en algún momento, se espera que ahí se juegue un partido, uno en Argentina y uno en Paraguay también, pero principalmente no va a ser ahí, esas no van a ser las sedes. Muchas gracias por la corrección, Milik, va a ser en Marruecos, Portugal y en España. Órale, a ver, dice por acá, el ska nunca fue de mi agrado, pero ok. ¿Qué otra canción debería de sonar entonces si es que llegamos a ir? Dios plan, hombre, Dios plan.

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Esto es música de Coldplay, ya sabemos. Chris Martin de Coldplay es el que estuvo curando específicamente la música que iba a sonar en el Mundial y en el show del medio tiempo del último partido de esta Copa del Mundo. Esperemos que todo resulte bien. Lo estuvo curando Chris Martin, va a estar Shakira, va a estar BTS, va a estar Madonna. Seguramente va a ser un gran Mundial, ¿eh? A ver, ¿se acuerdan ustedes del Pato Merlín? Este patito que andaba por las calles de México con su camisola, con sus zapatitos y todo, que pues andaba ahí con su familia, que su familia vende bebidas en la calle, ¿no? Andaba ahí por ahí el patito. Pues resulta que Adidas ya les había hecho un trato a la familia. Les iba a pagar $1,000,000 por usar su imagen en las playeras de celebración de México si México salía campeón del mundo, pero ya sabemos que ese no fue el caso. Entonces la familia se quedó sin ese dinero. Lo que sí es importante recalcar es que como que a la familia no le importa tanto el dinero, como que tiene buenos valores, ¿no? Porque un influencer también les ofreció casi $1,000,000 por su patito, y ellos dijeron: momento, muchas gracias por la oferta, pero me ofende porque este patito es de mi familia, ¿no? 10 de 10 ahí, por favor, un aplauso para esa familia, hombre. Que vea a su patito, a su mascota, como alguien de su familia, no como un objeto que ellos pueden vender por casi $1,000,000, ¿no? Si alguien llega ahorita a tu casa y te dice: mira, te doy $500,000 por tu mascota, ¿se la daría? Si te dan $1,000,000 por tu mascota, ¿sí la venderías por $1,000,000?

como que nos vamos retirando. Yo, parece que sí, ya nos vamos, ya, gracias. Ya nos están echando, 8:57, gracias a los que se quedaron por acá. Les preguntaba si venderían ustedes a su mascota por 1,000,000 de quetzales, no dólares, no pesos mexicanos, quetzales. Y dice por acá, pues sí, que se vaya con todo y maletas se las doy, dice, no hombre. Pero a ver, ponete a pensar, tú venderías a tu mascota por 1,000,000 de quetzales. ¿Tu mascota te vendería a ti por 1,000,000 de, no sé, croquetas? ¿Crees que tu mascota te haría eso? Dice por acá, si alguien llega y me ofrece esa cantidad por la tarántula de mi suegra. ¡Ey, mascotas! Dice por acá, depende de qué familiar sea. Dice, nombre de tu mascota. Dice, ¿cómo voy a vender yo a este precioso peludo? Exacto, es lo que digo yo. Gracias por quedarse con nosotros desde temprano a las 5:30 de la mañana. Estamos nosotros por acá ya en la cabina. Luego continúa, luego del con todo, con el Lick Ordóñez. Ese soy yo, mucho gusto. ¿Qué tal? ¿Cómo están? Luego sigue Carlita. Carla de León, luego de eso sigue Cristina Cobar, luego se viene Jocelyn Mayen y cerramos el día y la noche con el nuevo proyecto de 949 con Andrea Henry y el señor Oliver. Ya saben que nos pueden escuchar y ver también a través de YouTube, 949 Radio, así nos encuentran en YouTube. Mi nombre es Sergio Ordóñez, @ Sergio Boros en el bajo mundo de las redes sociales. 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
2: Hay un ritual de la afición de fútbol que en los últimos años ha dado la vuelta al mundo, el Viking Clap islandés, una secuencia de aplausos en crescendo que cada vez van más rápido mientras miles de aficionados gritan al unísono. La imagen es poderosa, un estadio completo, sincronizado, vibrando como un solo cuerpo. La mayoría cree que viene de una antigua tradición vikinga, la realidad es mucho más curiosa. En 2014 el club islandés Stjarnan viajó a Escocia para jugar contra el Motherwell en la Europa League. Los jugadores del Stjarnan volvieron a su país con algo más valioso que el resultado, el cántico de los hinchas escoceses. Lo adoptaron, lo adaptaron y lo hicieron suyo. Cuando la selección de Islandia llegó en 2016 al torneo continental europeo y alcanzó los cuartos de final, la mayor hazaña futbolística de un país de apenas 330 mil habitantes, el Viking Club explotó ante el mundo. Los medios de comunicación, los aficionados de todo el planeta quedaron hipnotizados. Y hoy, en estadios de decenas de países, grupos de aficionados imitan ese ritual que empezó en un estadio escocés lluvioso y que Islandia convirtió en la celebración colectiva más reconocida del fútbol moderno.
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0: Darker Than Blood se llama la canción. Steve Aoki junto a los Linkin Park. Saben que ayer justamente estaba viendo que creo que 11 años atrás, en esa misma fecha, fue el último concierto que dio Chester Bennington. Y dije, ay, se me apachurra el corazón de pensarlo. Pero pues qué cool que los tenemos todavía acá, que los tenemos grabados. Por eso es que los artistas viven para siempre en nuestro corazón, en nuestra mente, en nuestros oídos, con su buena música. ¿Cómo amaneciste hoy 7 del 7? Portal 7-7, dirían por ahí. ¿Cómo te va?
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0: 9 de la mañana con 10 minutos. Mi nombre es Carla de León. Me voy a quedar con ustedes hasta el mediodía. Hoy es martes. Eso quiere decir Track Attacks. Creo que pedimos a través de las redes sociales los emojis que vamos a usar. Así que ya les voy a contar cuáles son. Voy a ir a averiguar. Estamos en martes, ¿saben? Hay hoy algo importante, que es la inauguración de la FILGUA, la Feria Internacional del Libro Guatemala. Miren, hay una de actividades, ustedes, yo sé que hoy no es viernes de Agenda Alternativa, pero ajá, vale la pena decir que el país invitado de este año es Alemania. Hay un montón de actividades bien bonitas, un montón de presentaciones de libros, de conversatorios, actividades infantiles, talleres, lecturas. Miren, cosa más bonita la FILGUA, de verdad que cosa más bonita. Mucha música también por ahí, está ahí en Majadas, por si ustedes quieren llegar y pasársela bonito. Bueno, hoy martes entonces de Track Attacks ya vamos a ir viendo cuáles van a ser las canciones que se ponen a competir. Igual y ustedes ya saben que pueden votar por nuestro chat en WhatsApp 3755-9490 o igual y por ahí pueden sugerir canciones y lo que ustedes quieran, pasarnos su reporte. Ha habido como por ahí algunas noticias de que hoy iba a ser un día como que medio complicado de tránsito porque era como regreso a clases de algunas personas y como que mucha gente tuvo home office ayer, entonces que hoy está complicado y la verdad es que sí estaba un poquito complicado. Cuéntenme cómo está el tránsito por donde ustedes andan, que así nos apoyamos mutuamente en esta comunidad, aparte de armar nuestra playlist juntos, ¿les parece?
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0: Creo que el top 10 de Spotify hay como 4 canciones de Olivia Rodrigo. Esta es una de ellas, Stupid Song.

0: Muy bien, Die on This Hill se llama la canción, es Sienna Spiro que estuvo por acá. Y ahora sí, llegó el momento.
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0: Miren, van a ser colores los que vamos a tener hoy para votar por los Track Attacks. Entonces pueden mandar cualquier emoji, sticker, gif o similar, o escribir el nombre del color. Porque ayer vi un meme muy gracioso que decía algo así como: ahora hay una nueva tarjeta en el fútbol y es la tarjeta anaranjada, que como que algo así como reversa 4. ¿Cómo se llama esa carta de uno que uno ya siente que va a ganar y no se puede? Bueno, pues el caso es que por lo que pasó ayer con toda esta controversia de la tarjeta roja de uno de los jugadores de Estados Unidos, alguien puso un meme que decía: ahora hay una tarjeta naranja que cancela todas las otras tarjetas y vuelve a empezar de nuevo. Igual, qué risa a ustedes cómo funciona el karma, ¿verdad? Porque al final pusieron a jugar así casi que a la fuerza, doblando, si no es que rompiendo por completo las reglas, y al final de todas maneras quedaron, ¿qué? 4-1, una cosa así. Y uno así como: ay, tanta cosa para nada, para ni meter goles, ¿de qué me estás hablando? Pero bueno, entonces van a ser estos dos colores los que vamos a usar para votar, naranja y rojo. Por el lado naranja tenemos esta canción, ambas las que vamos a poner a competir ahorita son duetos, cantantes y raperos. Take Care se llama esta, es Rihanna junto a Drake, buena canción. Este es el Team Naranja. Me mandas al 3755-9490 cualquier emoji, sticker o similar anaranjado. Y el Team Rojo, saben que acaban de diagnosticar a Sisa con Asperger. Y ella dijo así como: ah, ahora entiendo estos rasgos de personalidad míos. ¿Por qué me meto ahí a pelearme con gente en los comentarios de todas las publicaciones? Debe dar mucha tranquilidad, de hecho, que te den un diagnóstico así y tú decir: ah, ahora entiendo muchas cosas de mi vida. Pues aquí está Sisa junto a Kendrick Lamar y All The Stars. ¿Cuál de las dos quieres escuchar? Esta, por ejemplo, es el team de color rojo. El team rojo es All The Stars de Kendrick Lamar y SZA. El team de color naranja es Take Care de Rihanna con Drake. Cualquiera de las dos está buenísima para volver de nuestra pausita. Vamos con musiquita y luego de la pausa vamos a averiguar cuál de las dos ganó en este Track Attack. 9, 9, 4, 4, 9.

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0: obviamente ganó Kendrick Lamar junto a SZA. Miren, qué loco esto. Siento que hay mucha gente que de repente se piensa que en la época actual todo el mundo se inventa nuevos problemas o enfermedades mentales, ¿no? Que hay como muchas excusas que se buscan en por qué la gente es como es. Yo lo que siento es que la ciencia avanza cada día más, ¿saben? Y hace algunos años, o por ejemplo, en aquellas épocas, ya saben, en que la ciencia no había avanzado tanto, la medicina menos, como que una gripe podría ser muy grave y quitarte la vida. Ahora una gripe pues es una cosa que pasas por ahí una semana y pues no pasa nada, precisamente porque la ciencia, la tecnología, las investigaciones avanzan un montón. Entonces siento que pasa lo mismo, ¿no? De repente antes uno solo decía, ¡ay, qué distraída esa persona! Todo se le olvida. Y ahora hay como una explicación a por qué hay personas a las que se les dificulta más guardar en su memoria ciertas cosas o poner atención en una sola tarea, cosas por el estilo. Por eso les decía que qué importante de repente que salga SZA a decir, bueno, me diagnosticaron que estoy por ahí en el espectro autista y que tengo tal cosa, porque visibiliza que esas cosas existen, que las cosas pasan. Hay mucha gente que se le complica mucho llevar una vida normal porque tiene estos issues y de repente ya medicado o simplemente sabiendo qué es lo que tenés, puedes tomar técnicas, digamos, y cambiar costumbres en tu día a día que te puedan ayudar a llevar una vida más tranquila, una vida mejor o más funcional, digámoslo de esa manera, sin que sea tan agotador. Como que hay una explicación por ahí para por qué de repente te sentís como te sentís y que cantantes como SZA visibilicen ese tipo de situaciones, como por ejemplo pertenecer al espectro autista, pues está bueno, ¿no? Como para que sepamos que pues es algo que sucede y algo que se puede manejar. Ah, por eso es que es tan importante al final el entretenimiento, como que nos moldea un poco la realidad también, o nuestra percepción de cuál es la realidad. Kendrick Lamar y SZA con All The Stars estuvieron por acá porque ustedes votaron. Estábamos armando teams de naranja y rojo, pues por la broma de las tarjetas que les conté, pero pues está bien interesante lo que está pasando en el mundial. Siento que ha sido un mundial en el que de repente no han salido las cosas como uno ha pensado. Habían ahí adivinado incluso las IAs que los ganadores iban a ser distintos. Habían muchos videntes y cosas por el estilo que decían que ganaba Portugal y no pasó a cuartos. Hoy a las 10 de la mañana, partidazo, definitivamente, Argentina-Egipto. Ah, vamos a estar pendientes de cómo va ese partido.
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0: Tyler, the Creator, está por acá con Sugar on My Tongue.

0: home over. Me la pidieron al 3755-9490 y pues con mucho gusto la complacemos. Fueron los chicos de BTS que estuvieron por acá en 949 Interactiva. Por cierto, un saludito especial para nuestro amigo Wilson, que está de regreso después de un par de meses de no poder escuchar la radio. Me estaba contando que por ahí un chavo en una grúa se pasó un semáforo en rojo, él venía en moto, en su semáforo en verde, y pues, lo demás es historia. 2 meses de recuperación, se quedó abajo de un carro parqueado, imagínense eso. Ustedes, de verdad que a veces como que uno no mide las consecuencias de sus actos, de no estar poniendo atención a la calle o de decir, ay hombre, me paso este rojo, ¿qué pasa? No pasa nada. Y pasa mucho, pones en riesgo la vida de otras personas y pones en riesgo tu vida también. Hay que tener mucha conciencia de la responsabilidad que llevamos cuando recorremos las calles al volante. De verdad que hay que tomárselo en serio, porque en un segundo pasan las cosas. Ustedes, uno tiene que tener mucho cuidado, tanto motos como carros, como transporte pesado, como todo. Hay que tener de verdad mucho cuidado.
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0: ¿A dónde nos lo decís? Al 3755-9490. Hoy estamos en Team Rojo de Tarjeta Roja de Mundial y Team Naranja, la nueva tarjeta que retrocede todas las decisiones pasadas, ya saben. Ustedes ya saben a qué me refiero. Por el Team Naranja tenemos por acá a Oliver Tree y Robin Schulz. ¿Se metieron al rabbit hole de Oliver Tree o no? ¿Leyeron, vieron por ahí carruseles, videos acerca de la vida y muerte de este chico? Usted es muy loco ese rabbit hole, la verdad, muy, muy loco. Pues el Team Naranja es Miss You de Oliver Tree. Si quieres votar por ese, me mandas cualquier emoji, sticker o la palabra anaranjado y listo, 3755-9490. Y por el Team Rojo, Big, se llama esta canción, es David Guetta con Rita Ora. Pues ustedes deciden, si quieren este, mandan un emoji, puede ser un corazoncito, un sticker, un gif, lo que quieran, de color rojo. Team Naranja, Miss You de Oliver Tree. Team Rojo, Big de Rita Ora y David Guetta. ¿Por cuál van a votar?
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0: Anima y Lisa están por acá, Bad Angel.

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0: Team Naranja, Trump, puso alguien por ahí. Nos van a oír, ¿de qué estás hablando? Cualquier parecida a la realidad es pura coincidencia con esa tarjeta anaranjada que estábamos hablando. Oliver Tree, Robin Jules, Gonna Miss You fueron los ganadores por aquí en 949 Interactiva. Fíjense que les estaba preguntando si se habían ido a investigar ese rabbit hole de Oliver Tree, precisamente porque acabo de leer una nota. Miren, hay mucha gente que dice que lo de Oliver Tree no fue precisamente accidental. Él había estado haciendo declaraciones en un montón de podcasts de cosas sobrenaturales y cosas por el estilo, y la gente dice que de repente y por ahí va, que estaba como hablando de más, diciendo que él tenía fotos, que tenía videos de cosas. Y yo me encontré hoy con una nota que me pareció muy loca, porque además de eso, por eso les decía que era un rabbit hole, porque hay como muchas teorías alrededor de su fallecimiento. Por ahí alguien estaba diciendo que él estaba denunciando estas redes de abuso infantil que, pues, desde la lista de Epstein han salido y se han hecho como más notorias, digámoslo de esta manera. Pues fíjense que hay un grupo, un dueto, de hecho mexicano, que se llama Malcriada, que ellos hacen, la verdad es que hacen música bien interesante, son súper, súper interesantes, son súper alternativos, pero tienen estos, o sea, le gusta... Malcriada le gusta a muchos niños, creo que por el nombre también, pero también por la estética con la que ellos se presentan ante el público. Se maquillan, se visten de muchos colores, podrían incluso parecer hasta personajes infantiles. Entonces ellos hacen unos videos en los que salen ellos con, como con fondos animados, etcétera, y poquito antes de que sucediera lo de Oliver Tree, ellos habían habían sacado un video como previniendo niños acerca del abuso, tener cuidado con la gente con la que conversas en internet. Hablaban de esto, habían muchas pizzas alrededor, cuidado con el señor de las pizzas, cosas por el estilo. Y entonces yo había visto los videos, dije, ala, qué loquísimo que Malcriada esté haciendo una colaboración con Oliver Tree. De hecho, su estética siento que es muy similar la de Oliver Tree y la de ellos. Y luego, pues hace poquito alguien estaba notando que los chicos de Malcriada bajaron todos los videos, o sea, borraron absolutamente toda la colaboración que habían hecho con Oliver Tree y ya no se puede ver eso por ahí. Y dije, ¿cómo no? Descargué uno de los videos de TikTok que se puede hacer. Me imagino que más de alguien tendrá alguna copia, algún screen recorder o algo por el estilo de esta campaña de prevención que ellos estaban haciendo junto a Oliver Tree. Pero como que hay mucha gente por ahí diciendo, sospechoso, gracioso, pero no gracioso de risa, gracioso de raro, porque eliminaron todas estas publicaciones de redes sociales y como que entonces las alarmas se volvieron a encender en torno de todo lo que pasó con Oliver Tree, etcétera. Ay, ustedes, ¿no les digo? Pues un rabbit hole profundo, profundo.
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0: Por acá está Justin, alguien me dijo, este es mi fav, ala, qué rico oír esta canción, no sé, es que uno la oye y te levanta automáticamente el ánimo, como para martes es perfecta. Se llama Sorry, así que va para ti.

0: Sorry de Justin Bieber fue lo que escuchamos. Buena, buena, ¿o no? Hay canciones que uno tiene rato de no escuchar. Yo por lo menos no había escuchado ya hace rato Sorry de Justin Bieber. De repente las volvés a oír y decís, ah, cómo me gustaba esa canción cuando salió. Fíjense que hablando de Justin, por ahí le hicieron una entrevista así de esas preguntas rápidas al jugador de España, Gavi. Gaviria, creo que es su apellido o algo así. ¿Cómo es que se llama este chavo? Ah, sí, Pablo Páez Gaviria. Pues le preguntaron como varias cosas que me parecieron interesantes y pues como España va a jugar pronto, pues entonces, ajá, les voy a contar. Dice, tu mejor pasatiempo durante una concentración, jugar Call of Duty, dice el deportista estadounidense que te gustaría conocer, Michael Phelps. Michael es nadador, ¿verdad? Sí, es este chavo por el que conocimos el coping, que tenía estas como cicatrices en la espalda, ¿no? De que le hacían tratamientos. ¿Una canción para entrar al estadio de un mundial? Justin Bieber, pero no esta que acabamos de escuchar, sino que la de Baby, esa, esa. ¿Con qué jugador te gustaría intercambiar camiseta en el mundial? Dembélé, dice por ahí. Si España llegara a la final, ¿con quién te gustaría jugarla? Con Argentina, respondió. ¿Qué no podría faltar en tu maleta? El PlayStation, sí, de fijo. Dice, una promesa para Mundo Deportivo, que es la página que le hizo esta entrevista, si España gana el mundial. Dice, si ganamos el mundial, me pinto el pelo de rosa, como se vio pintado de rosa cualquier estadio de México, Estados Unidos o Canadá, con todas las zapatillas de ese color que hubo en este mundial. Es, siento yo, el color de este mundial, el rosado, sobre todo en las zapatillas. Pero bueno, eso fue lo que dijo Gaby, me pareció interesante para compartírselos.
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0: Tayla viene por acá. Chanel, ustedes, 6 minutos para que empiece Argentina, Egipto, es verdad, el que viene. ¡Qué nervios! ¿Quién irá a ganar?

0: si de verdad me querés, comprame algo ahí, marca de diseñador. Nada, toda que ver. Todo nada que ver el comentario, no haga.
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0: Vámonos con nuestro siguiente Track Attack. Que por cierto, lo que tal vez está tratando de decir Tayla es: no digas tanto, demostrámelo. Que por supuesto no tiene que ser con cosas materiales, pero ajá, o sea, hay gente que te dice: ala, es que yo, ¿cómo te quiero? ¿Cómo me importas? Y uno así como, pero se nota que no, pues actúas totalmente contrario a lo que me estás diciendo. Pero bueno, vámonos con nuestro siguiente Track Attack. Por el Team Naranja nos vamos a ir con el cumpleañero de ayer. Ya tiene 21. Ya lo podemos llevar a tomarse una michelada. 12 to 12 The Summer. Si quieres votar por esta canción para regresar de la pausa al 3755-9490, nos mandas un emoji, sticker, gif o con las letras, el color anaranjado, naranja. Ah, qué rola esta, de verdad. Pero la competencia está dura, porque por el team de color rojo, es impresionante cómo el sencillo debut de una banda que está empezando apenas, porque obvio, sencillo debut, puede volverse tan viralísimo en redes, ¿va? Self Aware se llama esta, de Temper City. Si quieres escuchar esta, pues nos mandas algo rojo o la palabra rojo al 3755-9490. Team Naranja, 12 to 12 December. Team Rojo, Self Aware, de Temper City.
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0: El Alan Lee viene por acá con Be Here.

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2: En 1996, dos comediantes ingleses de la BBC llamados David Baddiel y Frank Skinner escribieron una canción sobre la selección de Inglaterra. No era una canción de victoria, era una canción irónica sobre los fracasos. Hablaba de los malos resultados históricos, de las esperanzas que siempre terminaban rotas, de un país que inventó el fútbol y que llevaba décadas sin ganarlo. La llamaron Three Lions. Y el estribillo decía, It's coming home, football coming home. Vuelve a casa, el fútbol vuelve a casa. La canción llegó al número uno de las listas de éxitos en el Reino Unido en 1996 y de nuevo en 1998. Pero lo que nadie esperaba es que ese himno irónico se convertiría en el canto más genuino y emocionante de la afición inglesa. Cada torneo los aficionados de Inglaterra lo entonan con más fe que ironía, como si la canción tuviera la capacidad de revertir décadas de tropiezos. En 2026 los aficionados ingleses llegaron a Kansas City, su base de operaciones, cuando exactamente eso, It's coming home, así lo cantaron y así lo celebraron.
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1: Ganó Sombrercito cumpleañero. Pues cumpleañero. Ayer estuvo de manteles largos y lo celebramos por acá. Siempre tenemos nuestro pastel interactivo y te contamos con quiénes sos Birthday Twin. Así que si hoy estás cumpliendo años, si naciste un 7 del 7, ahí nos contás al 3755-9490 y te vamos a contar con quién compartís cumpleaños. Y aprovechamos y te saludamos de una vez, si es de las cosas importantes, por supuesto, saludarnos y mantenernos como que en convivencia, etcétera. Alguien me estaba diciendo, hoy me preocupa un poquito que pierda Argentina, sería frustrante si así fuera. Y yo le digo, no, hombre, si ahí los están medio ayudandito. ¿Saben qué es lo que yo siento? Que uno, como ser humano, es imposible no ser fan. Y siento que Messi, hay gente que lo trata preferentemente, incluso de manera inconsciente, porque así de mucho lo admiran, porque de verdad son fans, fans, fans. Digamos, ahorita en los que cuartos de final, ya sabemos que va a jugar Noruega, Inglaterra, Bélgica, España, y ahora falta saber, bueno, me falta alguien, ¿no? Porque si son cuartos de final, son cuatro partidos, ¿sí o no? Díganme si sí o no. La cosa es que falta saber si va a jugar Argentina o Egipto contra Suiza o Colombia. ¿Y quién más? ¿Quién más falta? Díganme, por favor, que yo no me la sé. Y ustedes saben que yo las del fútbol no me las sé. Pero están interesantes los dos partidos de hoy, ustedes, Argentina-Egipto, porque Egipto ha estado jugando muy bien. Y Suiza-Colombia. ¿Quiénes creen ustedes que van a ser los que van a pasar a la siguiente fase de esos equipos? Cuéntenme sus predicciones, ya que nadie, ningún vidente vio bien. Les pasaron mal el chisme del lado energético, no les dijeron la verdad. Ahorita los espíritus que les dijeron, así como va a ganar Portugal, están así como, te la creíste. 3755-9490 para que me cuenten. 21 Pilots, Shy Wave.

0: Mira, otro buen punto por ahí. Alguien me decía, hablando de ayuditas, yo siento que a España también lo ayudaron. Como se iba a ir Lamine Yamal, la cara de una de las cadenas de comida rápida y patrocinadora de la Copa. Es que sí, esos business también tienen mucho que ver con esas cosas, ¿no? Ay, ¿quién sabe? ¿Quién sabe cómo va a quedar la final del Mundial o si ya está todo preparado o arreglado? No lo sé, no lo sé. Igual nos entretenemos viendo jugar por ahí a un montón de chavos guapos. Y hablando de chavos guapos, ya me habían pedido un montón este 10 de 10 y hoy sí, hoy sí.
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0: Al principio les había dicho que yo no había encontrado ningún carrusel de esta temática, que es... Creo que tengo hasta ese efecto especial de redobles. Es los 10 jugadores más guapos del mundial. Ya me habían pedido varias personitas por ahí que hiciera este listado. Igual, esto, saben que la belleza es muy subjetiva. En gusto se rompen géneros. No sé si a ustedes les ha pasado, pero a mí me ha pasado que yo les digo a mis amigas así como, ojalá, miren qué guapo ese chavo. Y ellas voltean a ver así como, ¿de qué estás hablando? Nadie entiende por qué te parece guapo. Y es que lo que pasa es que así es. Alguien que a ti te parece guapo, a otra persona puede que no. Y pues, ajá, hay como estándares como de belleza establecidos, digamos, que pues las personas que caben dentro de esos estándares pues están calificadas como guapas. Yo siento que por ahí va este listado. Este es de un periódico que se llama El Nacional y lo quiero compartir con ustedes, pero igual quiero que ustedes me cuenten quiénes les parecen guapos del mundial. Puede ser de cualquier equipo, al 3755-9490, que al final de eso va nuestro 10 de 10 de hoy. Según El Nacional, en el puesto número 10 está Leandro Paredes, jugador de la selección de Argentina. En el puesto número 9, Christian Pulisic, de Estados Unidos. La verdad es que ambos están guapiches. En el puesto número 8, de Croacia, Gosko Guardiol. Ah, y si quieren que les mande el carrusel entero para que ustedes puedan ver y calificar si están de acuerdo o no, mándenme guapo. No sé. No, mándenme un emoji, su emoji favorito, al 3755-9490. Pues en el puesto número 7, de Paraguay, Tony Sanabria, que saben que este El Nacional es un periódico de Paraguay, así que no lo sé, de repente así como iban a considerar a alguien de su país, porque ajá, me encontré con otro de una revista mexicana que también, así como tiene jugadores mexicanos en el listado, porque pues ni modo que no los iban a incluir, ¿verdad? Ahí se los voy a contar después. Ese es el puesto número 7, ahí los vamos a ir explorando poquito a poco. Vámonos con más música.
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0: Foster the People, Sometimes I Wanna Disappear, Houdini.

Houdini, Foster the People estuvo por acá y ya llegó la hora del siguiente. Track attacks. Vamos a ver con qué volvemos de la pausa. Team Naranja o Team Anaranjado. Las dos que vamos a poner a competir ahorita son así, newlyweds. Se acaban recién de casar, luna de miel fantástica. Esta es Dua Lipa junto a Angelique y esta canción que se llama Fever. +37 55 94 90 para votar. Mandas un emoji, sticker, gif o similar de color anaranjado y vamos a entender que querés oír esta canción para volver de la pausa. Ahora, si mandas un emoji, sticker, gif o similar rojo, vamos a entender que querés que pongamos esta para regresar de la pausa comercial. Brandon Urie y Taylor Swift con Me. Cualquiera de las dos ya puedes empezar a votar al 37559490. Que nos las pasamos bien en los Track Attacks.

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0: Fever. Definitivamente no me sale, ¿va? Bueno, Dua Lipa y Angelique Fever fue lo que escuchamos por acá. Súper buena canción. Por ahí estuvieron sus votos siendo claros. Ustedes, alguien dijo, tengo miedo de este partido de Argentina-Egipto. 25 minutos y va ganando Egipto. Oh my God. OMG. ¿Qué va a pasar? ¿Qué va a pasar? Hoy nuestro 10 de 10. O sea, sí es mundialista, pues, pero no tiene nada que ver en sí con el mundial o los partidos, sino con los jugadores más guapos de las diferentes selecciones.
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0: Así que vamos a continuar con este listado. Este es un listado que el periódico El Nacional de Paraguay lo sacaron, pues. No sé de dónde se lo sacaron, la verdad, pero ellos calificaron así este top 10. En el puesto número 6 está de Alemania Kevin Trapp. Sí, definitivamente. A los que les mandé por ahí el carrusel, ya han varios que me van diciendo, uy, 10 de 10. 10 de 10 este carrusel. Alguien me puso catálogo de guapos. No, hombre, no sean así. De Portugal, en el puesto número 5, Pedro Neto. Y en el puesto número 4, de Irak, Youssef Amin. Ah, ¿cuáles son los primeros tres entonces? Y ya dijimos, son un montón de guapos. Se los voy a contar en un ratito.
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0: Martin Garrix junto a Ed Sheeran, Repeat It.

0: Muy bien, los últimos tres lugares de los jugadores más guapos de este mundial.
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0: En el puesto número 3 de México, Santiago Jiménez con G. Qué loco, nunca había visto ese apellido escrito con G. Generalmente creo que acá se escribe con J, ¿no? Pero bueno, sí, está súper guapo Santiago Jiménez, México. En el puesto número 2 de España, Fernán Torres. Y en el puesto número 1, calificado por el periódico El Nacional, este es el criterio de ellos. Saludos para la gente del Nacional. Milad Mohammadi. Milad Mohammadi, creo que se dice, es un jugador de Irán. Oh my God, o sea, modelo o actor de cine también podría ser. Pues ahí está nuestro 10 de 10 de hoy, los jugadores más guapos de este Mundial 2026. ¿Quieren que les mande el carrusel? Mándenme cualquier emoji que ustedes quieran al 3755-9490 y les mando por ahí todas las fotitas para que ustedes me digan si están de acuerdo o no, o que me cuenten también quién faltó. ¿Cuál más debió haber estado por ahí metido en este listado?
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0: Vámonos con Sabrinita y luego vamos a saber cuál es el siguiente Truck Attack del día.

0: Cheers, talentosísima la Sabrina Carpenter, que tiene a su propio primer lugar de jugadores del mundial, ¿saben? Porque por ahí andan un montón de rumores que anda con un jugador que siempre trato de que se me quede el nombre y nunca se me queda, pero es un chavo de Ecuador. Se supone que uno de los jugadores de la selección de Ecuador es novio de Sabrina Carpenter. Saluditos para Sol. Me dijeron que necesitabas un abrazo virtual, Sol, así que te lo mando con muchísima buena energía, con muchísimo cariñito. Un día a la vez, un pasito cada vez. Espero que cualquier cosa que esté pasando, poquito a poco se vaya solucionando. Te abrazo. Y te mandaron también muchísimos saludos, Tato, Chino. Saludos, Chino. Que tengas un lindo día. Me pidieron que te ponga esta canción para que te animes.
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0: Así que aquí viene para ti. Y luego de esta, vamos a saber cuál es el siguiente track attack de la mañana. ¿Cómo va el partido? Ay, todavía 1-0 a favor de Egipto. Ay, Dios.

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1: Fran, perdóname, ¿qué link les iba a mandar yo ayer con un emoji? Ay, no me acuerdo. ¿De qué era? Contame, porfa, y te lo mando con mucho gusto. Perdóname la vida, por favor, porque no sé cuál es el emoji que me pediste. Bueno, vámonos con nuestro siguiente Track Attack. Hoy estamos con Team Rojo, de tarjeta roja, y Team Naranja, de la que borra las tarjetas rojas, ya saben. Entonces, por el Team Anaranjado. Ah, qué bueno, róbala, por Dios. Gotti y Kimbra con Somebody That I Used To Know. Si quieres votar por esta, me mandas un emoji, sticker, gif o similar de color naranja. Suena bien duro decir eso, ¿saben? Que hay gente que es tan cercana a ti, a la que llegas a querer tantísimo, que la sentís tan parte hasta de, no de tu vida, de ti. Y de repente, completos desconocidos, así como alguien a quien yo solía conocer, porque pasa el tiempo y uno cambia mucho, así que ya no los conoces realmente, pues son desconocidos. ¡Ah, qué loco eso! Somebody That I Used To Know es el Team Naranja y el Team Rojo es esta canción. Now

Bastille. Ah, qué buena rolita. Qué buenas canciones las dos, ¿no les parecen? Bastille y Marshmello con Happier. Al 3755-9490 pueden votar mandando algo anaranjado para Somebody That I Used To Know o algo rojo para Happier de Marshmello y Bastille. Comuníquense entonces. Fever Dream se llama esto, es Alex Warren por acá.

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0: Lo que quiero yo es que tú seas... Ay, se me apagó el micrófono, lo siento. No sé qué se escuchó. Lo que quiero yo es que tú seas más feliz. Y sé que dije eso. Más o menos por ahí va esta canción de Bastille junto a Marshmello. Qué loco, ¿no? Porque Marshmello tiene colaboraciones con tantísima gente distinta. Porque si te pones a comparar, qué sé yo, a Manuel Turizo con Bastille, son géneros totalmente distintos. Y en medio o como denominador común, tenemos por ahí a este DJ Marshmello. Happy Air fue lo que escuchamos. Ya son las 10:49 minutos. El equipo, el partido va todavía 1-0 a favor de Egipto. Les dieron 5 minutos más de tiempo, ya van por el minuto 48 más o menos, así que 2 minutos más para que se termine el primer tiempo, por si no has podido por ahí ver el partido, pero igual estás pendiente del resultado, de ver qué onda, qué está pasando. Alguien experto en Argentina por aquí, fan de Argentina, me dijo que esa es como la estrategia, como que cansan al otro equipo, los dejan ahí que se hagan un colocho jugando en el primer tiempo y ya luego en el segundo, ya cansados, se van con todo. ¿Será que así es? Ustedes también son expertos en el juego de Argentina, cuéntenme si esto es verdad o no.
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0: Need Your Love se llama esta canción. One Republic por acá en 949 Interactiva. ¿Cómo va su mañana? Me pueden contar todo al 3755-9490.

0: Este lunes le dieron ya su récord Guinness oficial al Harry Styles por los 12 conciertos que llenó en el Wembley Stadium de Londres. ¡Hala, qué súper cool! La verdad es que es un logro enorme. O sea, en 2024 lo había logrado Taylor, o sea, romper un récord con 8 noches. Luego en el 2025 Coldplay con 10. Este 2026 12 presentaciones de Harry Styles, que cada una tuvo lo suyo. Yo estuve por ahí viendo videos, de hecho hay mucha gente que sube de repente TikToks y así, y uno puede como verse cómo estuvo la gira y se nota que uno se la pasa súper lindo, llenísimo el estadio. ¿Quieren ver más de estas notas? Lo pueden hacer en nuestra página 949.com.gt, que ahí mismo nos pueden escuchar también. Y hay otras notas igualmente interesantes, algo por ahí de Taylor Swift, algo de la IA y algunos prompts que te pueden servir, algo de WhatsApp, algo de Netflix, algo por ahí de qué es lo que no tenés que decir al contestar tu celular para evitar que tu voz sea por ahí clonada, cosas de tecnología y seguridad. 949.com.gt, ahí te lo encontrás absolutamente todito. De los carteles chistosos que vi yo en los conciertos de Harry Styles, había uno que decía: ese violinista guapo de ahí, o guapa, no sé, porque ajá, digamos que es más gender neutral el inglés que el español, ¿está soltero o soltera? Y justo Harry vio el cartel y así como... ¿De qué me estás hablando? Se rió mucho. Ay, qué bonito ha de ser, ¿no? Compartir esa vibra, esa energía. Cansadísimo, seguro. Dar 12 conciertos en el Wembley Stadium. Miles y miles de personas. Montón de energía moviéndose por ahí. Uy, sí. Segurito, segurito es complicado. Pero qué alegre. Qué bien por nuestro amigo Harry Styles. Ahora sí, nos vamos con el siguiente.
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0: Por cierto, 37559490. Hoy tenemos dos teams: tarjeta roja para sacar al jugador, tarjeta anaranjada para quitarle su poder a la tarjeta roja, para borrar todos los errores anteriores. Va, entonces por el team naranja tenemos esta canción de Rema junto a Selena Gomez, Calm Down.
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0: Si quieres votar por esta para regresar de la pausa, nos mandas cualquier cosa anaranjada al 3755-9490. Hasta una como guitarra o un bajo, no sé cuál de las dos cosas es, me han mandado. Y ajá, es anaranjadito, que les doy. Y por el lado del team rojo, Baby Shake It To The Max. Así se llama precisamente, Shake It To The Max de Molly. Entonces, si quieres oír esta, me mandas algo rojo. ¿A dónde? Al 3755-9490. Team Rojo, Shake It To The Max. Team Naranja, Calm Down.
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0: Vámonos con Lily Allen y esto que es Pussy Palace.

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3: Hola, soy Keila Castillo. En los próximos segundos te presentamos los hechos más importantes que marcan la agenda de hoy.
4: Les saluda Alexis Ponce.
3: Guatemala prohíbe importaciones por trabajo forzoso. El Ministerio de Economía publicó el Acuerdo Ministerial 377-2026. La norma prohíbe importar bienes producidos bajo trabajo forzoso. La medida responde a una advertencia de Estados Unidos que evalúa un arancel del 10% a Guatemala. Entrará en vigor en 30 días hábiles. Su cumplimiento estará a cargo de los Ministerios de Economía y Trabajo.
4: OPEP Más incrementa producción petrolera global. La alianza acordó incrementar su producción petrolera en 188 mil barriles diarios desde el 1 de agosto. Es el quinto aumento consecutivo y busca revertir los recortes aplicados en 2023. Sin embargo, el mercado teme una sobreoferta global reflejada en la caída de los precios de referencia ante una oferta que superará la demanda este año. Argentina y Egipto abren los cuartos de final. La fase definitoria del torneo de fútbol continúa este martes. A las 10 de la mañana se enfrentarán las selecciones de Argentina y Egipto. El conjunto sudamericano busca mantener su ruta hacia el título. El cuadro africano intentará consolidar su destacada participación en un partido donde el orden táctico será fundamental.
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0: Ganó el equipo anaranjado Calm Down de Rema y Selena Gómez. Fue lo que escuchamos por acá en 949 Interactiva. ¿Saben que últimamente me he topado con algunas noticias acerca de salud de artistas que todos conocemos? Hace unos días vi un carrusel por ahí en Instagram hablando de Emilia Clarke cuando estaba grabando para Game of Thrones y cómo estaba pasando por problemas de salud gruesísimos. Pero, o sea, creo que yo no me acuerdo si tuvo un derrame o un aneurisma o algo parecido, pero, o sea, fue una cosa que tuvo que volver a aprender a hablar. O sea, imagínense eso, sí fue muy duro para ella. Por ahí leí también que ahorita se acaba de estrenar en el Festival de Cine de Cannes una nueva película de Penélope Cruz en la que habló justamente que pasó por un gran susto porque antes de filmar una de las escenas más exigentes de esa película le habían hecho una advertencia médica y estuvo por ahí muy pendiente, la tuvieron como bajo observación por posibles aneurismas cerebrales y ella decía, la verdad es que sin salud no somos nada, como que de repente se nos olvida, y llamó también a que tengamos más atención por la salud de las mujeres, que tengamos más atención en general por nuestra salud. Dice, he tenido muchos sustos así, afortunadamente estoy bien, fue una falsa alarma, pero igual, y como que esto te recuerda, te replantea lo importante que es la salud en la vida, que sin salud no tenemos nada. Y ayer justamente leo esta noticia acerca de la cantante Lauren Bennett, que es la que colabora con LMFAO en Party Rock Anthem, que siento que fue una de las canciones más populares de los 2010, y pues falleció a los 37 años. De hecho, todavía no se ha revelado cuál ha sido la causa de su muerte. Dejó huérfana a una nena de 6 años, o sea, imagínense eso. Su grupo fue el que publicó, tenía una girl band, entonces fueron los que publicaron en su Instagram, así como con gran tristeza compartimos esta noticia del fallecimiento de nuestra querida Lauren. Nuestros corazones están rotos y no podemos empezar a expresar cuánto significaba para nosotros. Siempre compartiremos el amor, la risa y los innumerables recuerdos que nos dio. Su hermoso espíritu tocó tantas vidas y la vamos a extrañar profundamente y la vamos a amar por siempre. Y uno dice, wow, es una chava de 37 años y ajá, ya no está. Y la verdad es que a veces sentimos que la vida es para siempre, y la verdad es que la vida es un ratito, hay que aprovecharla tanto, hay que estar pendientes de nuestra salud, hay que cuidarnos a nosotros mismos. Lo que hablaba también hoy de este amigo que nos compartió su accidente en la mañana, uno nunca está libre, en un segundo pasan las cosas. Ustedes, aprovechemos nuestro presente porque, ajá, es lo que tenemos.
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0: 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Bueno, y para celebrar la vida de Lauren, vamos a escuchar esta canción junto a LMFAO, precisamente, en paz descanse, Party Rock Anthem.

0: Party Rock Anthem se llama. El MFAO estuvo por acá junto a Lauren Bennett, que acaba recientemente de fallecer. En paz descanse. Vamos a irnos con nuestro siguiente Track Attack del día. Track Attacks, Track Attacks. Para votar, 3755-9490. Por el team anaranjado, B. Jones, Glow Up. Qué buena rola. Si quieres oír esta para regresar de la pausa, al 3755-9490 nos mandas cualquier cosa de ese color anaranjado. Y por el team del color rojo, David Guetta, Teddy Swims, Tones and I, Gun Gun Gun se llama esta canción. Cualquiera de las dos podría ser la opción para volver de la pausa. Así que tú, vota. Hace que tu opinión valga al 3755-9490.
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0: Por ahí me pidieron musiquita de Skrillex, Bangarang junto a She-Ra.

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12: En Brasil el fútbol y la samba no son dos cosas diferentes, son la misma cosa con distintos zapatos. La samba nació en los barrios pobres de Río de Janeiro. Traída por los esclavos africanos que llegaron al país en el siglo XVI, el fútbol llegó a Brasil ya a finales del siglo XIX traído por inmigrantes ingleses. Pero fue en las tribunas de los estadios donde ambos se encontraron pero nunca más se iban a separar. Las escuelas de samba de Sao Paulo de hecho nacieron como grupos de animación en los estadios de fútbol antes de convertirse en lo que son hoy. Cuando Brasil anota un gol, las tribunas no estallan en aplausos disciplinados. Estallan en música, en baile, en ritmo de tambores que los aficionados llevan consigo. El Carnaval de Río dedicó desde 2014 desfiles enteros al fútbol, con carrozas de jugadores, balones y campos de juego entre plumas y lentejuelas. En las canchas callejeras de las favelas de Río, donde el asfalto es campo y el poste de luz sirve de arco, los niños no solo practican el control del balón, también practican la guinga, ese movimiento de cadera que samba y gambeta al mismo tiempo.
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0: Estuvo súper reñidísima la competencia, pero ganaron Tom Zanay, Teddy Swims y David Guetta con Gone, Gone, Gone. Fue lo que escuchamos por acá. Que por cierto, alguien ahí me puso en el WhatsApp que B. Jones, que era la otra persona que estaba compitiendo también, esta DJ española, también está enferma. De hecho, sí, le diagnosticaron cáncer, creo que el año pasado o este año, una cosa así. Ojalá se recupere muy pronto. Definitivamente me puso esta persona. Hay que estar tan agradecidos todos los días por tener salud. Sí. Total, total.
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0: Últimamente ha estado saliendo nuevamente por ahí en las redes sociales este fun fact de la música de Skrillex. Siento que hay gente que lo dice como muy generalizado, que dicen la música de Skrillex espanta zancudos. Es que con estas lluvias, estos calorones, los zancudos andan por ahí en todos lados. Ustedes, qué horror. Tengo una amiga que se fue a la playa hace poco y me dijo, me puse repelente, hicimos todo lo que pudimos, citronela por montón y me picaron los zancudos, pero así de una manera. Qué horror. Pues fíjense que si ustedes se van a ir a la playita próximamente, sí que pueden poner a Skrillex para espantar a los zancudos. Eso de que hay música de Skrillex que sirve para que los zancudos se vayan, para ahuyentarlos, digamos, pues sí es verdad, pero no es con todas sus canciones, es con una canción en específico que se llama Scary Monsters and Nice Sprites. Así se llama la cancioncita. A ver, la vamos a oír. Vamos a ver si le puedo poner play por acá. Ahí está. ¿Será que tiene por debajo como esos sonidos? Que se conecta. ¿Han visto que hay unos aparatitos que se conectan así como a la pared y que supuestamente espantan insectos porque emiten un sonido que nosotros no percibimos, pero ellos sí? Pues de repente ahí en el down de la canción. Pero la cosa es que siento que esta es indispensable. Si te vas a ir tipo a Monterrico, por ejemplo, esta rolita no te puede faltar. Se llama Scary Monsters and Nice Sprites de Skrillex. Y no es fake, sí espanta los zancudos. O sea, hicieron experimentos y todo el rollo. No es mentira. Vámonos con música.
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0: Es Charlie XCX con SS26.

0: Ordinary se llama la canción, es Alex Warren que estuvo por acá, linda, linda la cancioncita de Alex Warren. Y bueno, ya son las 11:37, eso quiere decir que ya nos queda súper poquito del programa, pero también quiere decir que ya estamos llegando a nuestro último Track Attack de la mañana. Y este Track Attack viene como con una noticia, un rumor, digamos.
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0: ¿A dónde interactúas al 3755-9490? Por el team anaranjado. Está esta canción de Martin Garrix, These Are the Times. Buena canción, bonita canción. Si quieres oír esta, nos mandas cualquier cosa de color anaranjado al 3755-9490. Y si quieres escuchar esta, What's My Name de Rihanna, mandas cualquier emoji rojo o la palabra también. La cosa es que sepamos que esta es la que querés para volver de la pausa. Opción naranja, These Are the Times de Martin Garrix. Opción roja, What's My Name de Rihanna. ¿Y por qué Martin Garrix y Rihanna? Pues fíjense que ayer salió por ahí un rumor. Ustedes saben que Rihanna está esperando otro baby, pero además lleva ya tiempo trabajando en un nuevo disco. Y pues los rumores están ahí, va a crecer y crecer y crecer, de que viene este año una colaboración de ella con Martin Garrix. Generalmente ha colaborado nuestra querida Rihanna más con Calvin Harris que con cualquier otro. Con Drake también tiene varias colaboraciones, tiene como un montón de collabs por ahí, pero con Martin Garrix, que yo sepa, al menos que yo recuerdo, no tiene ninguna. Así que esta sería la primera, y sí, me da mucha, mucha curiosidad poder escuchar un temazo de Martin Garrix y Rihanna. ¿Se imaginan ustedes eso? Pues de eso va nuestro último Track Attack del día. Ustedes cuéntenme por cuál van a votar al 3755-9490. 2-0 a favor de Egipto. Ustedes, ¿qué va a pasar? ¿Qué va a pasar?
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0: 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La propuesta de Luis López se llama Talk to You, a Notary 54 Ultra.

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0: What's My Name fue la que ganó Team Rihanna por ahí.
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0: Estuvo alegre nuestro último Tracataqui. Ahora nos vamos a ir al pastel interactivo. Felicidades para la gente que hoy está llegando a su año nuevo personal. Nacieron un 7 del 7. Qué bonito que se repita así tu fecha, ¿o no? Pues les voy a contar con quién son Birthday Twins para que sepan y para desearles feliz cumpleaños y para también platicar un poquito de estos actores. Jamie Flatters hoy está llegando a su cumpleaños número 26. Lo conocemos porque estuvo en Avatar 2 y Avatar 3 por ahí con un papel. Así que happy birthday para nuestro amigo, el amigo de Bad Education y Good Omens, que se llama Jack Whitehall, está llegando hoy a su cumpleaños número 38, así que para él también un muy muy feliz cumpleaños. Quien estaba hoy también de cumpleaños es el dueño y señor de los memes, Hasbulla Magomedov. Está cumpliendo sus 24 años. Fijo, si no lo conoces por el nombre, lo conoces por la cara. Ahí me mandan, de hecho, miles de stickers, sobre todo una donde él está diciendo gracias, así como dando el puñito. Y pues este chavo está llegando a su cumpleaños número 24, aunque parezca todavía un bebé. Ashton Irwin, parte de 5 Seconds of Summer, que yo les contaba que abrieron una cuenta de TikTok y dijeron, vamos a estar como mucho más presentes por acá. Así que yo me imagino que pronto van a venir con algo nuevo. Él está llegando a su cumpleaños número 32. Miren qué loco. ¿Y saben quién está llegando a su cumpleaños número 86? Que por cierto, ya este fin de semana, de hecho, hay eventos de los Beatles, porque en julio justamente se celebra el Día Internacional de los Beatles. Nada más y nada menos que Ringo Starr está llegando a su cumpleaños 86 y sigue siendo tan rockstar como el primer día.
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0: Vámonos entonces con los 5 Seconds of Summer para celebrar el cumpleaños. Hey, guess what? Ya empataron. 2-2 va el partido de Argentina-Egipto. Dios mío, qué cardíaco.

0: Potential, ¿se imaginan una colaboración de 5 Seconds of Summer y Somber? Sería muy cool, sería genial. Ya va el partido 3-2 a favor de Argentina. Dios mío, qué nervios. Mi nombre es Carla de León y vuelvo mañana al punto de las 9 de la mañana. Es miércoles, lo que quiere decir que vamos a tener nuestro Book Drop y nuestro On the Radio. Espero que por ahí nos encontremos y nos la pasemos bonito. Ya viene Tina para acompañarte, así que tú no te movas de 949 Interactiva. Luego puedes escuchar a Joss y luego a Andrea y Oliver por la mañanita, el leak desde las 5:30 de la mañana, muy bien acompañado todo el día en 949 Interactiva. ¡Mua! Besito y nos vamos con música mundialista precisamente.
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0: 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Mi nombre es Carla de León. Podemos encontrarnos en las redes sociales, Instagram y TikTok. Carla Voz, Carla con K, voz de la voz humana, VOZ o Agenda Alternativa. Bye.

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3: Hola, soy Keila Castillo. En los próximos segundos te presentamos los hechos más importantes que marcan la agenda de hoy.
4: Les saluda Alexis Ponce.
3: Pronostican calor y lluvias en territorio nacional. El INSIBUME pronosticó calor y lluvias con actividad eléctrica en el territorio nacional entre el 6 y el 10 de julio. Ondas del este y altas temperaturas generarán un ambiente húmedo con lluvias por la tarde y noche. Esperan máximas de 39 grados en el norte y oriente y 29 grados en la capital.
4: Oposición mantiene acciones legales contra rector de la USAC. Agrupaciones de oposición mantienen acciones legales para impugnar la continuidad de Walter Mazariegos como rector de la Universidad de San Carlos. Pese a haber iniciado su segundo periodo el 1 de julio, el grupo Dignidad y Rescate presentó nuevos recursos denunciando fraude. Un amparo de estudiantes de agronomía está bajo evaluación del Tribunal de lo Contencioso Administrativo. Agenda mundialista para este martes. La Copa del Mundo define este día los otros boletos a los cuartos de final. A las 10 de la mañana Argentina se medirá ante Egipto. Después, a las 14 horas, Suiza y Colombia disputarán el segundo boleto de la jornada. Dos encuentros decisivos donde el margen de error es inexistente.
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2: Hola, hola, interactivos. Buenas tardes. Soy Cristina Cobar desde aquí, desde la cabina de 949 Interactiva. Espero estén muy bien disfrutando esta tarde de los partidos. Hoy es martes geek, así que bienvenidos.

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1: 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Hoy es nuestro martes geek y vamos a hablar un poco de Spider-Man. ¿Te imaginas tú que el enemigo más peligroso de Spider-Man fuera el propio Spider-Man? Porque el rumor de que está rompiendo el internet está completamente fuera de control. ¿Y de qué habla? Pues de que, al parecer, James Mack asegura que en Avengers Secret Wars vamos a ver reunidos otra vez a Tobey Maguire, Andrew Garfield y obviamente a Tom Holland. Pero el giro de este rollo es de que el Peter de Holland estaría bajo el control del simbionte de Venom, obligando a los otros dos Spider-Man a enfrentarlo para traerlo de vuelta. Y ojo, eso también explicaría por qué Spider-Man Brand New Day mantendría a Tom Holland lejos de los eventos de Avengers Doomsday. No lo sabemos. Marvel obviamente ya entendió que el verdadero fanservice no es solo reunir héroes, es ponerlos a pelear entre ellos. ¡Oh, por Dios! Esto va a estar bastante interesante, así que a ver qué pasa.
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2: Hay un ritual de la afición de fútbol que en los últimos años ha dado la vuelta al mundo, el Viking Clap islandés. Una secuencia de aplausos en crescendo que cada vez van más rápido mientras miles de aficionados gritan al unísono. La imagen es poderosa, un estadio completo, sincronizado, vibrando como un solo cuerpo. La mayoría cree que viene de una antigua tradición vikinga. La realidad es mucho más curiosa. En 2014, el club islandés Stjarnan viajó a Escocia para jugar contra el Motherwell en la Europa League. Los jugadores del Stjarnan volvieron a su país con algo más valioso que el resultado: el cántico de los hinchas escoceses. Lo adoptaron, lo adaptaron y lo hicieron suyo. Cuando la selección de Islandia llegó en 2016 al torneo continental europeo y alcanzó los cuartos de final, la mayor hazaña futbolística de un país de apenas 330.000 habitantes, el Viking Club explotó ante el mundo. Los medios de comunicación, los aficionados de todo el planeta quedaron hipnotizados. Y hoy, en estadios de decenas de países, grupos de aficionados imitan ese ritual que empezó en un estadio escocés lluvioso y que Islandia convirtió en la celebración colectiva más reconocida del fútbol moderno.
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2: Bueno, ya que estábamos platicando de Spider-Man y de Marvel y todo este rollo, ¿qué te parecería o cómo te gustaría ver a una Sabrina Carpenter dentro de Marvel? Podría ser, todo es posible en esta vida y con Pisto. Bueno, no, la verdad es que Marvel estaría considerando sumar a Sabrina Carpenter a Marvel, y pues los personajes que más suenan está Emma Frost, la telépata más elegante y letal de los X-Men, o Dazzler, que es una mutante que literalmente convierte la música en poder. Y pues la verdad es que si Marvel quiere conectar con una nueva generación, fichar a una de las artistas pop más fuertes del momento sería un movimiento bastante inteligente, y Sabrina Carpenter podría tener ese potencial. ¿Qué opinas tú?

0: Música de Blackpink sonando en 949 Interactiva, que por cierto, ya que ahorita escuchamos un poco de K-Pop, quiero invitarte que este jueves no te pierdas nuestro programa de K-Pop, nuestro K-Day, porque vamos a celebrar el Army Day. 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

0: Música de Martin, no de Martin Garrix, va de Calvin Harris. Que les tengo una nota de Martin Garrix. Por cierto, hablando de, hombre, aquí pelo cables yo también. ¿Qué dijiste? Bueno, lo que sucede es de que andan diciendo de que Martin Garrix y Rihanna podrían estar en la misma canción. Ajá. ¿Te imaginas Martin Garrix, Rihanna juntos en una nueva rolita por ahí? Y es que se desataron muchos rumores porque al parecer los vieron ahí juntos en un estudio de grabación. ¿Qué estaría haciendo Rihanna y Martin Garrix? Y es que Martin Garrix va a hacer un nuevo álbum, entonces está planificado un nuevo álbum. Podría agregar algo de Rihanna dentro de este nuevo álbum, no lo sabemos, esperamos que sí. Extrañamos esas colaboraciones con Rihanna, que por cierto, Calvin Harris tiene colaboración con Rihanna, tiene varias canciones con ella, así que me emocioné. Martin Garrix, Rihanna, próximamente.
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2: ¿Alguna vez te has preguntado si te pueden multar por utilizar WhatsApp? Pues créeme que sí, sí te pueden multar por utilizar WhatsApp, pero solo si haces las cosas que te voy a mencionar. Porque WhatsApp, al parecer, ya permite marcar cuando una publicación en un canal es publicidad. Y si promocionas una marca y no avisas que es una colaboración pagada, podrías meterte en claus, podrías meterte en pleitos, dependiendo de las leyes, obviamente, de tu país. Pero, por ejemplo, en Estados Unidos y Europa ya están, pues, ya hay unas reglas bastante básicas que si te pasas, sí te pueden multar. Así que, si esto no aplica por el momento acá en Guatemala, tranquis, pero la verdad es que no aplica a tus chats. Eso sí, solo a quienes administran canales y hacen contenido patrocinado. Así que, ¿tú sabías esto de WhatsApp? Que ya tiene estas reglas para los creadores de contenido. Pues ahora ya.

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3: Hola, soy Keila Castillo. En los próximos segundos te presentamos los hechos más importantes que marcan la agenda de hoy.
4: Les saluda Alexis Ponce. Dejan sin efecto órdenes de captura contra exfiscales. La sala tercera de la Corte de Apelaciones dejó sin efecto las órdenes de captura contra 23 personas, entre ellas la exfiscal general Telma Aldana y el exjefe de la CICIG Iván Velázquez. La resolución señala que la sala se extralimitó en sus funciones. Exintegrantes de la fiscalía calificaron el fallo como una rectificación importante.
3: Segeplan actualiza plan de desarrollo hacia 2052. Segeplan inició la actualización del plan de desarrollo nacional con una nueva proyección hacia el 2052. Las autoridades explicaron que el plan anterior, CATUN 2032, no cumplió sus metas por falta de diseño y rigidez presupuestaria. El nuevo enfoque buscará reducir la desigualdad y adaptar al país a retos como el cambio climático y la inteligencia artificial. Suiza y Colombia disputan pase a semifinales. La jornada mundialista de este martes continuará a las 2 de la tarde en el encuentro entre Suiza y Colombia. Por los cuartos de final, ambas selecciones han mostrado solidez defensiva y competitividad para llegar entre los 8 mejores del torneo. La disciplina táctica y la eficiencia frente al arco definirán al equipo que avance a la siguiente ronda.
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0: ¡Qué buena canción! Música de Bee Jones. Esto es Globe Up. Llegamos hacia la 1:12 y hoy disfrutando de nuestro Martes Geek.
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0: Bueno, ya se presentó el balón que se usará en los últimos 4 partidos de este torneo de fútbol y la verdad es que el diseño está dividiendo opiniones. El famoso o el nuevo Trionda final, que va a ser el protagonista de las 2 semifinales, este duelo por el tercer lugar y la gran final de este torneo de fútbol 2026, pues obviamente sí mantiene la esencia del diseño original, se ha inspirado en los 3 países anfitriones, Canadá, México, Estados Unidos, pero con un look pensado para el cierre de la competencia más importante de fútbol. ¿Ya viste el diseño? ¿Te gustó el diseño? ¿O te quedas con los otros balones históricos? ¿Qué te pareció? Cuéntanos en los comentarios.
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Música de BTS. Por cierto, este jueves no te puedes perder nuestro KJ, porque también vamos a estar celebrando nuestro Army Day. El Army Day, el Día Mundial de las Armies, 9 de julio, y casualmente cae jueves. Así que lo vamos a estar celebrando, haciendo dinámicas. Si eres una Army, no te pierdas el programa. Hablando también de BTS y todo este rollo, que sabemos que los vamos a ver en el show de medio tiempo de este torneo de fútbol, anda un rumor bastante, pero bastante fuerte, que tiene que ver con Justin Bieber, que al parecer podría agregarse a Justin Bieber al show de medio tiempo de la gran final de este 2026. Entonces, pues no sabemos si solo es un rumor, pero cada vez está tomando mucha fuerza de que podría ser el elegido para encabezar el show de medio tiempo del partido más importante del torneo. Por ahora, pues no hay nada confirmado, pero pues la idea de verlo en

los escenarios más vistos del planeta, ya tiene a muchas fans ahí loqueando. ¿Te gustaría ver a Justin Bieber? ¿Sí? ¿En el show de medio tiempo? ¿O no? ¿O te da igual? ¿Qué opinas? Mundo

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2: Antes de irnos con música emergente, recuerda escucharnos en línea a través del 3755-9490. No, ese es nuestro WhatsApp. En líneas 949.com.gt. Ahí. Y enterarte de todas las notas que tenemos para ti. Por cierto, te dejamos una historia ahí en nuestro Instagram como 949 Radio. Ahora sí te dejo con Lisa, Anita, Rema. Una de las canciones elegidas para este torneo de fútbol.

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1: Yo todavía sigo buscando fotos de la boda de Taylor Swift, pero la verdad es que sí, se lo tienen bien, pero bien guardadito, y esperemos pronto tener la exclusiva, ¿no? Hoy es Martes Geek en 949 Interactiva. ¿Qué necesitas escuchar? Comunícate 3755-9490. Al regreso te cuento de unas gafas inteligentes que ya están llegando a Latinoamérica.

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2: Hola, buenas tardes. Quería saber si me podían complacer, por favor, con Vampire de Olivia Rodrigo y Drop Dead. Muchas gracias.
3: Con muchísimo gusto. Ya se viene tu canción. Así que si tú también tienes alguna petición especial para esta hora del almuerzo, con gusto la puedes pedir. 37 55 9490. En esta ocasión, Vampire se viene dentro de la programación de 949 Interactiva.

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0: Brunito, Brunito Mars, sonando acá en 949 Interactiva, Risk It All. Y pues ahí ya viendo sus mensajes a través del WhatsApp que necesitan escuchar y listo para lo que se viene a continuación.
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0: En este martes geek tenemos información de Wikipedia. Bueno, gracias a JM que me acaba de mandar esta info, que al parecer alguien hackeó la página web de Wikipedia referente a la... No puedo decir la palabra. F-I-F. ¿Ah? Y pues al parecer pusieron a Trump como presidente de este organismo. Gracias por esta información. Ya vamos a investigar. Vamos a investigar. Si tienes ganas de ver algo diferente, por cierto, hoy te tengo una propuesta. Pero es japonesa. No sé si te gusta este rollo japonés, pero se llama El Hombre de Vapor. Es una serie japonesa en Netflix. Si te gustan los misterios raros, la ciencia ficción, esta nueva serie japonesa de Netflix podría ser tu próxima obsesión. ¿Quién quita? Se llama El Hombre de Vapor y es un detective que está suspendido, que regresa para atrapar a un misterioso asesino capaz de hacer que sus víctimas exploten, literalmente. Mientras un criminal conocido como el vapor humano va sembrando caos y el miedo y comienza pues una carrera contrarreloj para descubrir quién está detrás de estos ataques antes de que sea demasiado tarde. ¿Le darías una oportunidad a esta serie o no es tu tipo de serie? El Hombre Vapor en Netflix, una serie japonesa. Ahí te lo dejo.
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1:59 en 949 Interactiva. Qué buena rola. Anima, Joji, qué buena canción. Esto es Beautiful. Ahí me estaban preguntando el nombre. Y pues ahí está. Beautiful, beautiful. Hablando de todo un poco de cosas extrañas. Encontraron una especie nueva de un pez ahí en China. Y pues fue bautizado, ¿sabes cómo? Como Brachygobius Genie, en honor a Genie de Blackpink. Sí, fue como que, ah, qué raro este pez. Se ve raro, pero pongámosle Genie en honor a Genie de Blackpink. Y explicó de que pues la música de Genie lo acompañó durante años de estudio y fue una inspiración para su trabajo. Y pues esta especie mide apenas 9 milímetros y tiene rayas amarillas y negras, que es un detalle que hizo que el descubrimiento se volviera como que viral entre la ciencia y los fans del K-pop. Así que Genie, like Genie, ya tienes un pez a tu nombre.

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1: Continuamos con más en 949 Interactiva en este martes geek. ¿Quieres saber quiénes son los influencers mejor pagados del mundo de este año? Nada más y nada menos, el primer lugar se lo lleva Mr. Beast, que lidera el listado con ingresos estimados de $300 millones. Y esto pues gracias a múltiples negocios y contenido. Hay otro influencer que se llama Darman, que ocupa el segundo puesto con $185 millones, impulsado obviamente por sus exitosas producciones inspiradoras digitales. Y en el tercer lugar, Jake Paul, que suma $120 millones, combinando boxeo, redes sociales, patrocinios y diversos emprendimientos comerciales. Ese es nuestro top 3 de influencers del año.

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1: Ok, estás listo para comunicarte a través de nuestro WhatsApp porque la siguiente canción va a estar a tu elección. Tú decides cuál vamos a colocar. Ok, opción 1, Enrique Iglesias con Pitbull. I like it. Y opción 2. Están buenas las dos. Están buenas las dos. Es como tu dosis diaria de energía musical. ¿Qué necesitas para que te despiertes? No, hombre, arriba, arriba, arriba. ¿Cuál prefieres? 3755-9490. Dejamos a Enriquito Iglesias con Pitbull. ¿O prefieres shots de LMFAO? ¿Cómo le dices tú? ¿LMFAO o LMFAO? Ok, LMFAO, vamos a ver.
2: Nos vamos por Enrique Iglesias.
1: Ok, con gusto. También acá, los que no pueden mandar notas de voz, yo entiendo. Que dicen por acá, opción 1. Ok, déjate al Enriquito, dice. Sí, la verdad es que teníamos ya tiempo de no colocar música de Enrique Iglesias, pero ok, de acuerdo, vámonos.

¿Sabías que el mismo Lionel Richie regrabó sus voces para el coro de esta canción de I Like It? Sí, porque sabemos de que tiene el sample de 1983 de Lionel Richie de All Night Long, All Night. Esta. Entonces esta canción de Enrique Iglesias junto a Pitbull tiene un sample de esta rolita. ¿Qué te parece? Por si no lo habías notado, pues ahora ya lo sabes. Continuamos 2:18 en 949 Interactiva. Baby Doll se hace presente.

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0: Ay, que no podía faltar en la programación de 949 Interactiva. La verdad es que le ha ido bastante bien a esta canción. Se ha posicionado en el primer lugar del Global Top Songs de Spotify. Después de haberla escuchado, no sé, más de... ha tenido 100 millones de streams. En fin, también primer lugar en Billboard Global. En diferentes charts está en el primer lugar. Así que, pues no hay duda, Shakira.
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1: 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Y ojo gamers, porque según los términos de PlayStation Network, una cuenta que pasa 36 meses sin iniciar sesión podría ser eliminada. Podría ser eliminada. Y con ella desaparecería la biblioteca digital asociada, es decir, tus juegos comprados en PS3, PS4, PS5 podrían quedar fuera de tu alcance. Y la regla obviamente no afecta igual en todos los países, pero deja una lección bastante clara. Una cuenta olvidada puede convertirse en una colección perdida. Así que ojo con ese dato si te gusta pues este rollo de PlayStation.
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0: Y con esto me despido, que tengas un excelente martes, buen regreso a casa, que todo te salga bien, muchas bendiciones. Soy Cristina Cobar, hasta mañana. Te quedas con Jocelyn y con buena música en 949 Interactiva. Chau.
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Buenas tardes, equipo. ¿Cómo estamos? 3 de la tarde, dando justo en este preciso instante el cambio para los 12 minutos. Espero que anden súper bien. Feliz martes. Martes caluroso, de verdad que no se le entienda este clima hermoso, bello, divino de Guatemala. Pero lo importante es que ya andamos por acá listísimos para acompañarlos hasta las 6 de la tarde. Hoy sí, ¿verdad? Hoy ya no es hasta las 9. Ayer todavía me equivoqué, pero no, hasta las 6 de la tarde con las mejores de las vibras, también para hablar de todo un poquito, para platicar. Ustedes ya se la saben, traigo varios temas bien interesantes, mucha nuevos efectos Mandela, que yo digo, wow, estos acaban de salir y yo digo otra vez, wow. También un tema que quedó pendiente por ahí para nuestro segmento de Sin Pelos en la Lengua. No, hombre, 3 horas bien trabajaditas, bien, pero bien por acá. ¿Cómo es la palabra? Se me olvidó, disculpen, me venía corriendo y el calor me tiene así un poco azurumbada. Pero aprovechadas, ahí está, bien aprovechaditas. También por acá el partido de Colombia dándolo todo. ¿Qué partido de Argentina contra Egipto? Yo les soy bien honesta, casi me bajaba del barco de Argentina porque ya sentía que no podíamos. Pero bueno, de todo un poco, ya saben que por acá ustedes son los que actualizan la playlist. Bienvenidas y bienvenidos, mi nombre es Josma Yen, con ustedes hasta las 6 de la tarde. Bienvenidos.

Ufo, buenísima canción para arrancar con todos los poderes. Your Love, ATV y Topic. ¿Topic? Ajá, and Topic. ATV and Topic. Me gusta. ¿Cómo van allá afuera? Espero que súper bien. Calorcito tremendo, pero es el famoso calor de lluvia. Ya saben, cuando decían nuestras abuelitas y nuestras mamás, ese es puro sol de lluvia, mija. Yo digo que sí, la verdad. Así que cuéntenme ustedes cómo van a esta hora, dónde están. Están en la oficina, ya van saliendo. Algunos salen tipo 3:30 de la tarde porque entran a las 6:05 de la mañana. Muchos prefieren pues ese horario, o algunos a las 4 porque salen una hora antes del tráfico. Cuéntenme, por favor. 3755-9490. Esa es nuestra vía más directa para que te comuniques con nosotros, para que nos contes por ahí cómo va la situación en las calles, el tráfico. Ayer el tráfico estuvo de locos. Vamos a ver qué tal hoy. Y por supuesto también las redes sociales, 949 Radio, para que nos sigas, para que vayas a ver todos los reelsitos que se suben por allá. Hay de todo un poco. Ya se están subiendo todos los días historias, publicaciones también casi que todos los días. Entonces tienen de todo un poco para que se entretengan con todos los locutores. Así que vayan a conocernos, porque hay muchas veces, me parece súper curioso, que nos reconocen solo por la voz y dicen, ay, y tú sos la que, y uno dice, sí, amigo, amiga, esta es mi cara, mucho gusto. Entonces por allá nos conocen, y también las llamadas, totalmente bienvenidas. Ya saben que yo súper feliz, contenta y gozando de la felicidad con las llamadas, 2411-2009. Y si andas fuera de Guate o en el extranjero, también 949.com.gt. estamos siempre por allí al pie del cañón con la buena playlist que te acompaña, así que no hay excusas, siempre estamos conectados y siempre puedes andar actualizando la playlist, así que también a todos los que se comunican, muchas gracias. Ya vamos a ir por ahí saludando y también ingresando las canciones a la playlist, ¿te parece? Mientras tanto, vámonos con otra buenísima canción, algo de Pitbull junto a Akon. Está como de fin de, ¿no? Pero es que como ya saben, estamos en esta temporada de fútbol, entonces gócensela porque ganó Argentina, ¿verdad?

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0: canción BTS por ahí con Swim. Swim es de la más pedida por acá de este nuevo álbum que tienen por acá los poderosísimos de BTS. Por acá dicen Just. La verdad no se siente por acá el calor, dice, no me... Pero, dice, ¿será que me puedes poner, porfa, la de Ron y Coco? Con mucho gusto, ya se viene. Ron y Coco, poco a poco, ya te toca. Como me gusta esa canción, no sé qué tiene también. Miren, está bien en tendencia otra vez. Esta que les digo, voy a ver si ya sale esta de Hugo en alguna plataforma. Porque cuando se las conté que se llamaba, ni me recuerdo cómo se llama. Pero la de, un día se las puse, la vamos a volver a poner. Ahorita la voy a buscar. Pero hay otra de Hill que acaba de sacar que también está buenísima. Por acá dicen, te imagino, Joss, hoy te vi en redes, pero te ves algo picky, dice. Te imaginaba como Avril Lavigne en el video de Complicated. Es que saben qué es lo que pasa. Miren, escúchenme, prestenme atención. Yo me puedo ver así, pero yo soy barrio, mucha. O sea, yo soy bien... Ya me entienden, o sea, nada que ver a cómo me logro ver, como pueden decir piqui o algo así, pero ajá, soy bien llevadero, ustedes tranquilos. Dani dice por ahí, ponete algo, ponete cool de Aleso, con mucho gusto, Dani, ya se viene, no creas cosas que no son. Joss, mi color. ¿Para qué les paso? No, es que ¿por qué les doy chismes a ustedes? Mis tardes, me puedes complacer con la canción de T-Pain y Pitbull. Hey, baby, saludos y bendiciones, parcera. Ay, Carlos, ya no te voy a contar nada. Es que le estaba con Carlos, él un día fue testigo, mucha, de una situación que me pasó en un live. Estábamos hablando de un susodicho, de un personaje colombiano, y que el colombiano me llama en ese live porque él estaba en el live viendo lo que yo estaba hablando de él. Entonces Carlos se comió toda la película y desde entonces somos parceros. He ahí el contexto para que entiendan por qué me dice parce. También por acá dice, Joss, no sabes a dónde puedo hablar y escribirle al sol, a la luna y a las estrellas. Es para pedirles disculpas. Es que veo más brillo en tus ojos que en ellas tres juntas, hombre. ¡Y ayuy! Joss, hoy sí te escucho completito. ¿Qué vamos a chismear hoy? Dímelo. Ponete también 34, 35 de Ariana Grande por una esperanza de un mejor mañana. Va, con mucho gusto. Ya se viene por ahí esta buenísima canción de Ariana Grande con todo el placer del mundo. Y miren, para que empecemos a chismear, el tema que se quedó pendiente de ayer, no, es que de verdad... Vamos a poner la nota de voz para que entremos de nuevo en contexto.
1: Yo con mi novia te estamos oyendo, pero a mi novia se le ocurrió un tema especial.
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0: Arrancamos con el sin pelos en la lengua. Entonces, no toda la familia de sangre es familia, equipo. ¡Qué buen tema! Miren, de verdad, yo conforme crecí, me di cuenta que exacto, no toda la familia de sangre es familia. Hay personas entre nuestra familia que son malas, mucha, y tal vez no compartimos los mismos, no gustos, pero sí tal vez valores, etcétera, etcétera, etcétera, que es mejor tener de lejitos, ya saben. Así que arrancamos con nuestro tema. ¿Qué pensás vos? 37559490. Ja, van a ver los chismes que le voy a contar a todos ustedes de mi familia. Ah, no chismes, pues, pero así a quienes les he dejado de hablar. Ya

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1: 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Bueno, por ahí se quedaba algo de Ariana Grande y también lo más nuevo de Taylor Swift. Un poquito de todo, un poco de estas dos grandes que en realidad de la industria, así como de la actualidad, son pues este par. Pero bueno, tenemos nuestro segmento de Sin Pelos en la Lengua. Entonces, la familia de sangre no es toda familia. O sea, de verdad, hay muchas veces que uno dice, no, es que porque es mi familia lo voy a perdonar, la voy a perdonar. No, es que porque somos sangre, ni modo, ¿qué otra queda? No, equipo, hoy vengo a cambiarles ese pensamiento. Tú eres libre, no porque tengas tu sangre. Eso quiere decir que vos también tengas por ahí que no faltarle el respeto como ellos lo hicieron o darles un respeto que no se merecen. Por acá me estaban diciendo, jamás. Es mejor la familia que conoces y aceptas o adoptas durante el trayecto de la vida. Y en efecto, mucha, miren, yo les soy bien honesta a todos ustedes. Yo conforme crecí, les estaba contando, me di cuenta de muchas cosas en la familia que tal vez uno de pequeño no entiende y uno deja pasar y dice, ah, es que es familia. Pero ya cuando uno tiene más conciencia, llegando a sus 30 añitos, uno dice, no, hay cosas que no se deben perdonar. Y por eso mismo, muchacha, yo no le hablo ni a mi abuela, ni a mi tía. Mi prima se llevó de colada ahí en el paquete, la verdad, porque ella sí no pinta ni quita nada, pero la verdad es que se llevó ahí también la carreta. Pero yo lo hice por faltas de respeto hacia mi familia, que yo me di cuenta y yo dije, eso no se hace ni porque haya sido hace muchos años, eso no se hace ni porque haya pasado lo que haya pasado. Entonces por acá está este tema para que lo debatamos. Yo soy de este pensar, también se vale que alguien me diga, no, yo te llevo la contraria, creo que es la familia que Diosito nos mandó, que ni modo, aunque nos cambiemos, nos vayamos a donde estemos, va a seguir siendo nuestra sangre. Por otro lado, mucha, también creo que la familia que conocemos en el trayecto de nuestra vida y que nosotros adoptamos, como dice el mensaje, sale muchísimo mejor que la de sangre que muchas veces tenemos. Imagínense, eso es lo que pienso yo. ¿Qué pensás vos? 3755-9490 para que mandes una nota de voz, un mensajito escrito y me contés.

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0: gusta esta canción también, mucha. Es que Shakira para Disney esto hizo buen trabajo, la verdad. 3:00 p.m. ya con 48 minutos. ¿Cómo estamos allá afuera? ¿Cómo está el calorcito, mucha? Hoy sí yo me andaba pero muriendo del calor de una idea como no se imaginan. Así que por acá estamos en nuestro segmento de Sin Pelos en la Lengua para que también ustedes también opinen, para que ustedes también cuenten si creen que no toda la familia de sangre es familia. La verdad es que ya se puso bueno, ya se puso el chismecito acá como se debe. Y por acá dicen, la familia es la que uno elige. El lazo de sangre solo es una conexión, no una obligación. Al final, uno tiene que amarse y respetarse. Si una persona que dice ser familia te falta el respeto, ahí se pierde el lazo. Al menos para mí, mi familia es la que yo elijo. Y saben, eso que me puso de mi familia es la que yo elijo, me lo puso así en letras mayúsculas y yo lo leí así desde el pecho porque sé que así lo dijo, a ver, el amigo, ¿cómo se llama? O la amiga. Gabriel, qué bonito tu nombre, Gabriel. Saben que cómo me gusta el nombre Gabriel en los hombres. Puede ser porque yo me llamo Gabriela, entonces no sé, se me hace muy bonito. Pero bueno, y es cierto, es que toda la boca llena de razón por acá con el amigo. Por acá dice, yo te entiendo, dice, yo no hablo ni con mi papá ni con la familia de mi papá. Y es que, mucha, de verdad, es mejor evitar. ¿Por qué te vas a quitar la paz con alguien que realmente no te está sumando? Como dicen por ahí, si no te suma, que no te reste. O sea, son cosas de verdad que uno tiene que aprender, siento yo, a la mala. Porque cuando uno es pequeño, le meten en la cabeza eso de, ah, es tu familia. Y uno dice, familia, la que yo elijo. También por acá dicen, ya no, ah, esto no, esto es después. Vamos a escuchar por acá qué es lo que dicen. Tenemos una nota de voz.
1: Hola, Dios, buenas tardes. Qué tema más polémico tú y muy bueno. Yo soy igual que tú, yo no le hablo al padre de mi madre, a mi abuelo materno.
0: Y está bien, no pasa nada.
1: De igual manera, este señor pues igual no está con mi abuelita materna, están separados. Pero este señor es un viejo rabo verde, cae mal, fanfarrón, abusivo. Y él a fuerza dice que tiene que ser mi familia, aunque no quiera. Y yo, la verdad, no lo acepto. Soy de tu opinión.
0: Exacto.
1: Así que, no toda la familia de sangre es familia. Y perdón, Josh, no es padre de mi madre, solo es el sujeto que donó la semilla con mi abuela.
0: Exacto.
1: Porque nunca han estado juntos. Y nunca ha mantenido a mi madre. Es un viejo rabo verde, cae mal, fanfarrón. Sí, así mero.
0: Y miren, esto también sirve como catarsis, ¿saben? Muchas veces creo que no lo podemos expresar. Y qué mejor que en nuestra comunidad bonita de 949, porque acá no juzgamos, acá no venimos a decir, ¡ay, a señalar! No, al contrario. Ponemos un tema, ponemos las cartas sobre la mesa y lo debatimos. Incluso no te venimos a decir, ¡mira, no le hables a tu familia! No, siento que cada uno tiene su criterio propio y pues al final uno decide con quién sí y con quién no. Pero el tema de hoy, ¿no toda la familia de sangre es familia? ¿Qué pensás vos? Vámonos por acá con Hugh, con Ronnie Coco. A la mucha, súbanle, por favor.

0: te sé silbidito también, pero bueno, hablando por acá sin pelos en la lengua, no toda la familia de sangre es familia. Tema bastante polémico, tema en donde ustedes también ya se empezaron a descoser, así que escuchemos, por favor.
1: Hola, yo sí creo que la familia es la que uno va eligiendo en el camino.
0: Total.
1: No necesariamente por el hecho de que sean nuestra sangre, tenemos que andar soportando los malos tratos que muchas veces nos pueden dar.
0: Exacto.
1: El árbol genealógico también se poda. No tenemos por qué mendigar cariño ni un trato que nosotros consideremos que nos merecemos. Yo por menos cosas hasta me quité el apellido con tal de no tener que lidiar con esa clase de gente. Entonces, no, la familia es la que yo voy eligiendo. No por el hecho de que tengamos la misma sangre, nos tengamos que relacionar.
0: ¿Verdad? ¿Verdad? Amigo Kevin, toda la boquita llena de razón. Por acá dicen, Joss, yo tengo una tía... Mucha, es que así me lo están mandando y no pasa nada. No, tengo una tía, lo voy a decir con cariño. Tengo una tía gordita y ahí no media tan agraciada, que envidia a mi mamá por temas de negocios. Llegó al punto que la señora esa habla de mi mamá y yo la odio por eso. Es que sí, mucha. Siento que incluso hasta en la misma familia, en el círculo más cercano, es donde hasta más envidia hay, por supuesto. También está la familia de familia, que de verdad uno se quita el sombrero y dice, esa es mi gente, esos son los meros meros. También por acá dicen, Joss, no toda la familia paterna es... Joss, toda la familia paterna es una desgracia, dice. Desde la abuela hasta las tías y las primas, no se puede confiar en nadie, dice. Aunque la materna a veces es igual, pero la paterna es peor. Gracias a Dios nos alejamos de todos. Aunque suene mal, solo estoy esperando la noticia de cuando la señora parta. Ay, no, parta de este plano existencial, dice. No, muchachos, miren, se vale. Como les digo, esto también sirve de catarsis, porque muchas veces uno no lo saca del pecho y está súper bien, no decimos nombres, no decimos apellidos ni nada, pero uno también lo saca y se vale, porque muchas veces uno hasta con, ni con la familia puede hablar de esto, porque la mamá, en mi caso, sí es mucho de perdonar, ¿saben? Sí es mucho de, ay, no, nena, la familia es familia, eso ya fue hace muchos años. No. Así pasen 20 años, yo me voy a vengar. Nah, son mentiras. Pero sirve, ¿ok? No pasa nada, todo súper bien. Si vos también te querés comunicar y querés expresar algo de algo con tu familia, totalmente bienvenido. Muchos mensajes por acá. Vamos a canción, vamos a corte y seguimos. ¿Tú qué crees? No toda la familia de sangre es familia. 3755-9490 para que también pues mandes tu opinión.

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0: canciones teníamos por ahí ya como si nada, 4 de la tarde con 16 minutos. Entonces, no toda la familia de sangre es familia. Muchísimos mensajes por acá dicen: hola, yo con decirte que mucha de la familia se enojó conmigo porque no los invité a mi boda.
1: ¡Ay, amiga, te amo! ¡Sí voy a hacer! Dios mediante me permita casarme para no invitar a mucha familia y decir: no los invité porque me caen mal, vaya.
0: Y por acá dicen: muchos de ellos están presentes en mi vida cuando se aparecen solo para juzgar, señalar o hablar barbaridades de la misma familia. Entonces, para eso mejor evito, porque fijo, solo iban a llegar a juzgar todo lo que según para ellos estaba mal en el evento. ¡Qué hueva, sí, la verdad! Por cierto, es primera vez que escribo. Te saluda Natalie Zaccarini. ¡Qué lindo tu apellido! Y gracias, de verdad que mucha. A mí me llena el corazón como no tienen una idea cuando me dicen es primera vez que escribo, porque sé y siento yo que tuvieron la confianza de hacerlo. Entonces se los agradezco mil. Por acá dice: muy cierto, yo tengo 11 años que no le hablo a mi hermano y vivimos en la misma casa como 20 años. ¡Oh, logrón! Eso sí ha de ser un poquito complicado. El vivir en el mismo techo y no hablarse, creo que eso sí yo no lo soportaría, ¿saben? Creo que mi paz sería más importante que estar viviendo con alguien al que no le hablo. O sea, ¿como para qué? ¿Me entienden? Bueno, también ya depende si no tenés opción de irte. Ah, ni modo, llego a la hora que ella se durmió, me voy cuando no se levantó y de todo. También por acá dice: la familia de sangre no es familia. Por eso cambiaré mi nombre a Mario de Mayén.
1: Óiganselo.
0: También por acá dicen: Joss, pues fíjate que yo no sé por qué es, yo no sé qué es odiar a la familia, pero si nos amamos, primero podríamos tener una y ver.
1: Y ver si después nos odiamos entre nosotros, dicen.
0: No, no pasa nada, bien, yo no había leído estos mensajes antes. Ay, también por acá dicen: Joss, es primera vez que escribo. Sí considero que alejarse de la familia negativa es bueno. Yo me alejé de mi familia paterna por lo mismo. Siempre apoyaron a las amantes de mi papá. ¡Uy! A la última, a la siguiente apoyaron a pesar que él estaba ya fallecido. Incluso cuando murió mi abuela paterna, pedí que la amante no estuviera. Y mi tía me dijo: ella es una empleada. ¡Oh, lo sí, no mucha! O sea, eso no es familia. Hay por muchas razones que uno no le habla a la familia. Y una de estas es súper válida, amiga. Amiga o amigo, tenés toda la boca llena de razón para no hacerlo. Pero bueno, ¿qué pensás vos de este tema? Comunícate con nosotros. Vámonos por acá con Bangaranga. Algo de Dara, esta buenísima canción.

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Gaga y Doechi por acá en la playlist de 949 Interactiva. Ya como si nada, una hora y media acompañándote. Ya último bloquecito para leer los últimos mensajes de este segmento de Sin Pelos en la Lengua. ¿Te parece? Joss, no toda la familia es familia. Las hermanas de mi papá siempre son muy malas con él y muy malagradecidas, incluyendo a su mamá. Por eso no le podemos decir a él. Al final es su mamá y aunque nosotros no la queramos. Y eso es cierto, mucha. ¿Cómo le haces entender a un familiar que su mamá o sus hermanas son malas? O sea, que no te conviene tenerla cerca. Pero bueno, también por acá dice yo no me llevo con mis hermanos. Somos cuatro, pero solo ellos tres se llevan y yo soy la oveja negra. Y a mí me quieren más mis papás. Ja, ja, ja, ja, ja. No, y es que también pasa con los mismos hermanos, mucha. Créanme que es bien complicado cuando se trata de los hermanos, porque pues al final uno dice, ala, es con quien yo crecí, es mi mera sangre. O sea, es también de ese lado un poquito difícil. Acá dice muy, muy bueno y bonito tema, pero creo que es suficiente, tengo de pelear ya contigo y con, que con mi familia, que no me pones mi canción, dice. Yo trato de escribir luego para que me complazcas. Carlos, ¿hoy no me has pedido canción? Hoy sí, bien, la de T-Pain. Ya ahorita se viene, tranqui, ¿ok? Tranqui. Por acá dice Joss, no toda la familia es familia. El jueves será mi cumple. El viernes lo celebramos en Cayalá y sábado celebré en mi casa y no invité a mi familia porque muchos son hipócritas y hace unos años lo perdí todo y nadie me apoyó. Y ahorita que me levanté, si quieren estar en todo, y ya me preguntaron si haré algo porque siempre celebro y por compromiso antes invitaba y ahora no. Y sí, escribí raro, perdón, vengo conduciendo, no hay tráfico para San Cris, entonces tengo que conducir rápido. No, hombre, no pasa nada, aquí te entendimos súper, súper, súper, súper, súper bien. Entonces, también por acá, último mensaje. Joss, disculpa si escribí mal tu nombre. No, hombre, no pasa nada. Es la segunda vez que te escribo. Con respecto de la familia, si a veces es complicado. En mi caso, mi novio trabaja para mi hermano y se supone que se llevan bien, pero él no le paga tiempo o le paga cuando se le da la gana. Eso es molesto. Gracias a Dios tenemos una nueva empresa que se llama Veritas Académica, dice. Estamos para servirles. ¡Hala, qué lindo! Gracias por pasarnos por ahí la ayuda. ¿Necesitas ayuda con tu tesis o proyecto académico? ¡Hala! Eso está súper cool, mucha gente sí lo necesita. Pero sí, eso también es bien complicado, el trabajar con la familia, mucha. Ya lo hablamos el otro día, y mezclar trabajo, amistad y familia tampoco, cero que ver. Pero bueno, de verdad que gracias a todos los que escribieron, a todos los que les sirvió de catarsis, a todos los que, pues al final lo sacaron del pechito, porque como les digo, vuelvo y repito, no muchas veces se puede hablar de estos temas tan abiertamente. Entonces, en conclusión, me sorprende que no me haya llegado ni un solo mensaje en donde dijeran, sí, es mi familia y a pesar de todo la quiero, la amo y la respeto. Creo que todos estamos en la misma página de saber que respeto quiere respeto y aunque seamos familia, no significa que siempre nos llevemos bien. Y todo súper bien, no pasa nada. Gracias a todos los que apoyaron el tema y a los que comentaron. Vámonos por acá con algo de The Weeknd y luego nos vamos con la de Carlos, de T-Pain junto a Pitbull, ¿va?

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1: 4-9. 4 de la tarde con 35 minutos. Una pequeña actualización del tráfico para que me contés dónde estás. ¿Cómo está zona 9, zona 4, zona 5, zona 8, zona 13, zona 15, carretera, Villanueva, Villacanales? ¿Cómo están esos puntos de la ciudad que se ponen bien complicados, mucha? Y ya va siendo hora que muchos salen de la oficina, muchos ya van por ahí en la calle y ya muchos les agarré el tráfico. Así que actualizar las vías para que podamos usar vías alternas o nuestras vías habituales que también las podemos utilizar. Así que cuéntenme por favor en una nota de voz o en algún mensajito escrito 3755-9490. ¿Te parece? También por acá nos están diciendo San Cris libre por las charcas y periférico. Ala, muchachos, eso está súper bien porque saben, yo estoy un poquito triste. Antes yo me hacía como 15 minutos a mi casa. Ahora saben cuánto me he hecho. Me he hecho 40 minutos. Aló, buenas tardes.
2: Aló, buenas tardes.
1: Hola, amiga, ¿cómo estás?
2: Bien, gracias, ¿y usted?
1: Bien, gracias. ¿Cuál es tu nombre? Marlene, ¿verdad? ¡Ya te reconozco, Marlene! Gracias por comunicarte siempre por las llamadas. A ver, contame, ¿qué canción te vamos a incluir por acá?
2: Yo dije que no me iba a conocer.
1: Claro que te conozco, amiga. Mira, yo buena memoria. ¿Cuál te vamos a incluir a la playlist? Contame.
2: ¿Cómo la de BTS?
1: ¿Cuál quieres de BTS, amiga mía?
2: Fire de BTS.
1: Va. Ahorita se viene por ahí Fire, me dijiste, ¿verdad? De BTS. Va. Con mucho gusto ya se viene también Fire por acá a la playlist. ¿Con algún saludo para alguien?
2: Uno para mi mamá.
1: ¿Cómo se llama tu mami?
2: ¿Perdón?
1: ¿Cómo se llama tu mami?
2: Norberta.
1: Norberta, saluditos para tu mami Norberta, ¿oíste? Y también a ti un abrazote y un besote y gracias por tu llamadita.
2: Gracias, igualmente.
1: Chao. Bueno, entonces por acá se viene primero Pitbull y luego BTS. Tú seguime contando allá afuera cómo están las calles de Guatemala y seguimos con la playlist en 949 Interactiva.

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1: 4:47 PM. Vamos en penales en el partido de Colombia contra Suiza. Equipo, vamos en un empate 2-2. Yo les voy a estar actualizando dentro de un momento qué es lo que sucede con este partido, en el cual lo estaba viendo de reojo por acá en la radio hermana de la red, pero el sol no me permite por el reflejo, pero acá yo les voy actualizando poco a poquito. ¿Les parece? Mientras tanto, vámonos con una complacencia súper rápido en nuestro segmento de ¿Quién soy? Tenés que adivinar el personaje que te voy a dar por una nota de voz al 3755-9490. En esa nota de voz me decís: sos tal personaje y quiero la canción de. Listo, fácil y sencillo. Así que ya saben cómo está la cosa. El personaje de hoy está relativamente fácil, digamos que fácil. Vamos a decirlo entre comillas fácil, porque creo que les va a costar un poquito, pero un poquito nada más, ¿ok? Este personaje es masculino. Es masculino, es alto, es muy, muy, muy peludo, ¿ok? Muy peludo y muy fuerte, ¿ok? Es famoso por sus gruñidos, su valentía y su gran sentido también de la lealtad. Es un personaje que sale en películas, es muy breve, es muy directo, muy gracioso, tiene un sonido muy peculiar que lo hace muy distintivo.
2: El personaje es Chewbacca.
1: ¡Sí!
2: Y quisiera cualquier canción de Dido. Gracias, saludos.
1: Yo pensé que no iban a adivinar, mucha. Hasta me sorprendió. Va, vamos a ver qué tenemos por acá de Dido. Y con muchísimo gusto te la vamos a incluir. Ala, pero dame chance, vamos a ver. ¿Alguna en especial? Estuardo, dice que se llama el amigo. Estuardo, ¿alguna de Daido que quieras en especial? O yo ahí incluyo cualquiera. Yo creo que sí tenemos de Daido, sí tenemos que tener de Daido. O espérense, Daido es la estoy confundiendo. Es la que me gusta mucho, que también canta con Eminem, la de Stan. ¿O no, no es esta Daido? ¿O sí es esta Daido? Miren, todo por andar pelando logo ahí en el otro partido. Sí, ala. Fíjate que de Daido, de este personaje, ahorita, no te vengo manejando alguna canción en la playlist. Pero alguna otra, pedime alguna otra. Y con muchísimo gusto, Estuardo, perdóname la vida. Sí te la voy a incluir, pero pedime otra, dice. Con Eminem, dice. Ala, sí, pero pedime otra. ¿Alguna de otro artista que querrás? No sé, Black Eyed Peas, Sabrina Carpenter, alguna de Eminem, Paramore. Pedime.
3: Bitch Better Have My Money, de Rihanna. Chewbacca.
1: Chewbacca, Rihanna. Ahí está.
3: Bitch Better Have My Money, de Rihanna.
1: Ahí está. Miren, Joely pidió Rihanna y también Estuardo está pidiendo Rihanna. ¡Bien! ¿Cómo me gusta cuando sin querer logramos ponernos de acuerdo? Entonces, algo de Rihanna la pidió Estuardo, que quería Rihanna, y Joely hizo por ahí el favor de elegir la canción. Así, vámonos con Better Have My Money, porque no puedo decir la palabra, pero qué buena canción. Yeah, yeah.

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1: Reactiva. Ay, no, es de mi desafortunada suerte contarles que Colombia queda fuera de esta preciosa y hermosa época de fútbol. ¡Ay, no puede ser! 4 goles en los penales para Suiza y 3 para Colombia, muchacha, de verdad que... ¡Ay, mi corazón es triste en este momento! Se va hasta Colombia, triste en este preciso instante, pero bueno, también creo que... Era de, bueno, tal vez no de esperárselo, pero sí siento que llegó hasta donde podía dar batalla a Colombia. Pero bueno, ahí sí que situaciones que suceden. Por acá dicen, Chewbacca, mucha, qué rápido adivinaron, de verdad que me sorprende cómo adivinaron de rápido. Pero bueno, cambiando de tema, vámonos por acá con algo viral en las redes sociales que de verdad me parece bien interesante. Creo que todos sabemos qué es el efecto Mandela. Y para los que no sepan qué es el efecto Mandela, literalmente este efecto Mandela sale por falsos recuerdos compartidos que tenemos varias personas, pero en realidad no ocurrieron o ocurrieron de distinta manera. Se llama así también porque muchas personas creían recordar que Nelson Mandela había fallecido en los 90, no sé si en los 80, perdón, cuando en realidad falleció en el 2013. Yo soy de ese efecto Mandela también, porque yo recuerdo que fue en los 80. No había ni nacido, pues, pero cuando ya tuve conciencia, me recuerdo que había leído que en los 80, que no sé qué, pero, no, sorpresa, 2013. Entonces, de ahí nace el efecto Mandela. Por si vos no lo sabías, es únicamente un fenómeno de falsos recuerdos compartidos. Así de simple. Y nace por el nombre de Nelson Mandela, por esto que falleció en los 80 y no en el 2013. Y justo ahorita me salieron 2 efectos Mandela nuevos, mucha, que a mí me explotaron la cabeza porque... Ala, yo sé que acá me van a entender muy bien. Creo que todos conocemos a Robbie Williams y esta canción tan famosa que tiene de Rock DJ. Mucha, a mí sí de verdad este video no me marcó la vida, no me marcó así absolutamente todo. Toda la infancia no fue nada. Pero no sé si ustedes recuerdan que en este video Robbie Williams tiene una playera blanca. Y en esta playera blanca, toda la playera era blanca. O sea, de enfrente blanca y de atrás blanca. En mi recuerdo, desde que yo tengo mis teens, 10 y algo... Yo recuerdo muy bien y yo ese video lo amo, es que lo amo y yo sé perfectamente que la camisa, la playera que tenía Robbie Williams era totalmente blanca. ¡Oh, sorpresa! Efecto Mandela ahora tiene un 11 rojo gigante en la espalda. Si a mí vos me venís a decir que sí te recordás de ese 11 en la espalda, vos estás mal, de verdad. Déjame decirte que vos estás mal. Por favor, díganme si yo no soy la única loca que recuerda que en la playera de Robbie Williams, en el video de Rock DJ, la playera era blanca, una playera blanca total. Ahora tiene un 11 en la espalda rojo. Y yo aquí estoy viendo el video desde la plataforma de YouTube, subido hace 15 años con 115 millones de visualizaciones. Y en efecto... Tiene un gran 11 en la espalda. No, mucha, esto es demasiado para mí, porque yo sí recuerdo que la playera era totalmente blanca. Porfa, no me dejes sola en esto y comunícate al WhatsApp y decime cómo la recordás tú. Si es este un efecto Mandela de Robbie Williams con este video de Rock DJ en donde tenía la camiseta blanca o si tenía un 11. No me hagan sentir más loca de lo que ya estoy, por favor, se los pido de todo corazón.

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3: Hola, soy Keila Castillo. En los próximos segundos te presentamos los hechos más importantes que marcan la agenda de hoy.
4: Les saluda Alexis Ponce.
3: La Policía Nacional Civil de Guatemala proyecta una compra de 50.000 unidades de equipamiento antidisturbios para el presente año fiscal. La adquisición incluye granadas de gas lacrimógeno, proyectiles de humo y dispositivos de distracción. Según las autoridades, el objetivo es fortalecer la capacidad operativa de la comisaría en el control de disturbios y la prevención de la criminalidad.
4: Polvo del Sahara afectará el territorio guatemalteco. Una nueva masa del polvo del Sahara ingresó al territorio guatemalteco y permanecerá hasta el próximo jueves. El INSIBUME detalló que las mayores concentraciones de partículas se registrarán entre martes y miércoles, disminuyendo la calidad del aire. Autoridades de salud recomiendan a la población vulnerable mantener medidas de protección. Cristiano Ronaldo se despide de las Copas del Mundo. El futbolista confirmó su despedida definitiva de los mundiales tras la eliminación de Portugal ante España en los octavos de final. A sus 41 años, el delantero se mostró conmovido pero orgulloso de su trayectoria internacional. Ronaldo descartó dar detalles sobre su retiro del fútbol profesional.
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1: 5 de la tarde ya con 9 minutos y por ahí teníamos algo de Harry Styles, buenísima, Dance No More, lo más nuevo de este 2026 de este poderosísimo artista en la playlist de 949 Interactiva. Miren, mucha, tal vez no me expliqué bien con el efecto Mandela. El 11 no la tiene en la parte de enfrente. Vean todo el video porque ya me mandaron screenshots y dicen de primera impresión es blanca y yo le puse cuando se da la vuelta, allá voy manejando, ya no lo pude ver, dice, pero véanlo, cuando él se da la vuelta yo recuerdo perfectamente que ese es que es un video que les juro, a mí me marcó la vida. ¿Por qué? Creo yo que en su momento esto de quitarte la piel en un video fue muy iconic. Entonces, yo recuerdo súper bien, mucha, de verdad, que él cuando se daba la vuelta en la parte de atrás de su playera, él no tenía un 11. O sea, yo estoy segura. Segurísima, segurísima. Por acá dicen, Joss, respecto al tema, ¿no será inteligencia artificial? Pero mucha, ¿cómo le metes inteligencia artificial a un video que ya se subió hace 15 años? O sea, yo no les estoy vendiendo humo. Se los juro que yo antes de hablar esto y abrir mi boquita, yo me metí a YouTube y yo fui a revisar el video y si se dan cuenta en la parte de atrás tiene un 11 gigante rojo. ¿Alguien me explica? Por acá dice, con el tema en la Matrix, ¿qué dice? Con que un mal recuerdo, dice, es la Matrix recomodando la historia, dice, sí recuerdo que es blanca la camiseta sin nada, ¿verdad? ¿Verdad? Es que de verdad, a mí no me digan loca, yo sé que yo puedo parecer loca. Y tal vez estoy un poquito loca, porque uno tiene que aceptar sus cosas. Pero este efecto Mandela, les juro por Dios que sí es real. Por acá dice, ya denle la Copa Argentina, dice, está bien amañado ese torneo. Mucha, va, y también hablando de esta temita que está ahorita en tendencia, ¿será que sí está amañada? Miren, yo de verdad soy argentina desde que tengo uso de razón. O sea, desde que yo miro mis fotografías de primaria y básicos en los diferentes épocas de fútbol que hemos tenido, yo tengo una camiseta de Argentina. Pero ahorita con todo esto, que incluso hasta los jugadores de Egipto, bueno, uno en específico salió a dar ahí unas declaraciones meras turbias, sí nos hace como que pensar, ¿no? Pero por acá, regresando al tema central que teníamos, este efecto Mandela de Robbie Williams con Rock DJ, sí es cierto, muchachos. O sea, yo lo recuerdo súper bien, la camiseta blanca, y ahora tiene un 11 en la parte de atrás, un video en el cual no le puedes meter mano porque se publicó hace 15 años y hoy en día tiene 115 millones de visualizaciones. Aquí me están pidiendo el video, yo con mucho gusto se los voy a mandar. Quiero que ustedes lo vean con sus propios ojos. Quiero que vean que este es un video en el cual no le puedes meter mano. Por acá dice, mi efecto Mandela es que yo recordaba que tenía tu número y que hablábamos y resulta que no. Y ahora me falta hablarte sin que realmente nunca pasara. Abrazote, amigo. Tan bello. Pero por acá, para los que quieran el video, con mucho gusto se los mando. Un video que, como vuelvo y repito, hace 15 años se publicó y donde yo sí tengo un claro recuerdo que la camiseta era totalmente blanca cuando él se da vuelta en el video. Cuando él se da vuelta, era blanca y hoy en día tiene un 11 gigante rojo. ¿Cómo no íbamos a recordar ese gran gigante rojo o número que tiene en la parte de atrás? No lo sé. ¿Estaré yo ya loca? ¿Estaré yo ya confundiendo las realidades? Por favor, no me dejen sola en este tema, que vuelvo y les cuento otro efecto Mandela que está loquísimo.

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1: Entonces, si eso no es efecto Mandela, mucha, de verdad, yo les juro que me estoy volviendo loca aquí. O sea, solita siento que me va a dar algo. Acá dicen, Joss, a ti te movieron a otro espacio-tiempo. El colapso sucedió el 4 de julio del 2012, cuando los experimentos Atlas y SMS del CERN, la Organización Europea por la Investigación Nuclear, confirmaron el día del hallazgo una nueva partícula compatible con las características del bosón Higgs, no sé si lo dije bien, la chispa que inició este universo, pero realmente se creó un agujero negro. Sin embargo, el arquitecto de esta situación 3D, de esta simulación 3D, descargó nuestra conciencia en un nuevo render. O sea, para que entendamos, y esto yo ya lo había leído, ya lo había visto también en varios videos, pero para que entendamos por acá, como nuestra comunidad es más gamer, es más geek y todo por el estilo, es como que si hubiéramos literalmente cambiado de serv en un juego. Ya saben, cuando se te acaban las vidas, pero pues, apareces en otro mundo. Algo así traducido a las palabras para que podamos entender. Y vieran que esto del CERN, que es el organizado de la Organización Europea para la Investigación de Nuclear, este CERN dicen que lo acaban de apagar y que se va a volver a encender hasta el 2030. Y que por eso mismo es que nosotros ahora sentimos la realidad o nuestros días más largos que antes. Porque se recuerdan que supuestamente los días antes pasaban muy lentos. Y ahora dice la gente que pasan súper rápido, que antes pasaban súper rápido y que ahora ya están pasando como a su tiempo normal. Ya saben que se siente ya como antes el tiempo y ya no como que si de 24 horas únicamente tuviéramos 15, ya saben, algo así. Entonces, miren, no está tan loco ni descabellado, porque en realidad y en realidad, perdón, es que me río con sus mensajes. En realidad, sí es algo que tal vez nosotros no tenemos mucho conocimiento y son cosas que sí pasan y pues al final a nosotros no nos competen tanto porque, hey, es más importante llegar a fin de mes y llegar a temprano al trabajo que estas cosas. Por acá dice, volví a hablar del partido y me volví a enojar. Dice, lo siento. Por acá dice, pásame el video. Acá te lo mando. Ya se los estoy pasando, ya se los estoy mandando a todos. Ya por ahí ustedes me pueden decir si es efecto Mandela o no. Por acá dicen, también hablando del tema, porque tenemos dos temas activos, tanto de este del fútbol, del partido que estábamos hablando, que dicen que está amañado para que gane Argentina. Dicen, hola, no está amañado. Pues ni modo que el que pierda siempre va a buscar excusas para que pierdan. Ay, denme chance, ahí está. Y no es porque le vaya a Argentina, sino entonces diría que fue amañado el partido de Noruega contra Brasil, porque le voy a Brasil y perdió. Brasil jugó mal, falló penal, entre otras cosas, pero no por eso está amañado. Pues, saludos, buena prueba, Parrish. No, y en efecto, miren, yo no creo que esté amañado. A mí me causa duda porque, ajá, la declaración que dio este futbolista, denme chance, ahorita les digo exactamente cómo es que se llama este futbolista que dio las declaraciones casi que llorando mucha y decía esto. Él se llama Mostafa Sico, dijo entre líneas esto, ¿verdad? Entonces es como complicado el creer si sí, el creer que no. No sé, yo sí sigo montada en mi barco de Argentina, pero al final cositas que surgen del internet.

Ajá, ¿cómo algo tan grande lo puedes torcer así? Pero bueno, también por acá dicen, ¿no será el solsticio de verano? También, el solsticio de verano tiene que ver con que los días estén pasando más lentos o de una manera que normalmente sentimos, valga la redundancia, más normal. Y lo venimos a hablar el otro día, ¿se recuerdan? Por acá dice, ese 11 no existía, dice, confirmo, ¿cómo es eso posible? ¡Gracias, Verónica! Verónica García, te amo con todo mi corazón. Te amo, te amo, te amo. Con esto vamos a canción y seguimos platicando porque, ajá, ese 11 en la espalda de Robbie Williams en su playera del video de Rock DJ no existía, equipo. A mí no me dicen loca.

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1: 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Y me llamaron loca, diría mi poderosísimo Pedro Luis, mi alias el Piwis. De verdad, mucha. Miren, ya varios me están diciendo que de dónde apareció ese 11. Es que les juro por Dios. Que ese 11 no estaba. Es que yo hasta recuerdo que yo hablaba con mi papá de ese video. Y yo le decía, es que qué video tan cool. En aquel entonces el quitarse la piel en un video fue como, wow, una locura. Mucha, o sea, yo recuerdo bien ese video. Ese 11 en la espalda de Robbie Williams en su playera no estaba. Por acá dicen, sería de preguntarle a Robbie Williams si ese 11 existía o no. O a alguna persona también de la producción de ese momento. Miren, que pudiéramos preguntarle a Robbie Williams, ahorita le llamo, ahorita le escribo al muchachón, pero está complicado, entonces, ajá. Por acá dicen, sí, esa canción y video me fascinaba, mi crush era Robbie Williams en ese entonces. Se dan cuenta, hay muchas personas que sí recuerdan este video y ese 11 en la espalda no estaba. Si alguien me dice que sí estaba ese 11 en la espalda de Robbie Williams, vamos a tener una charla bien seria con esa persona. Por acá dicen, Joss, buenas tardes. Te cuento que si la Tierra gira una fracción de segundo más lento o más rápido, ya no funcionaría toda la red de GPS. No podríamos ubicar en ningún mapa, no funcionarían los satélites, porque los satélites están sincronizados con relojes atómicos y con una pequeña desviación se pierde toda la sincronización y todo el mapeo. No funcionaría, así que no. El día sigue exactamente igual. No, y es que yo no estoy diciendo que tenga más o que tenga menos, sino que la realidad del tiempo se siente diferente. Eso es totalmente diferente a lo que tú me estás diciendo. Yo no estoy diciendo que el día ahora tenga 28 horas. Nada que ver, sino que se siente de diferente manera, o sea, se siente como los días de antes, que los días sí tenían sus 24 horas. Por acá dicen, ¿de dónde apareció ese número 11? Y sí, mucha, les juro que ese 11 no estaba, de verdad. Dios, buenas tardes, te saluda Chris. Aportando a los dos temas. Número uno, es cierto, ese 11 no estaba en el video de Rock DJ, era blanca la playera. ¡Hola, te amo! ¿Quién sos? Chris, te amo. Y número dos, ahora cuando tu equipo juega mal y lo eliminan y al otro le va bien y gana, la mejor excusa es, está amañado. Es solo un juego, amigos. Saludos y excelente turno. Sí, la verdad es que sí. ¿Qué significa el 11? Dice, eso no lo tenía, nos quieren engañar. ¡Ah, sí! Por acá dicen, miren. Por acá dice, vengo del video de TikTok y no recuerdo que la playera tenga algún número cuando salía el video. Exactamente, no estás loca, dicen. ¿Se dan cuenta? Mucha, es que les juro, de verdad, si yo tengo conciencia y un recuerdo muy claro, es de ese video. Por acá dicen, sí estaba, yo tengo una camisa en honor a ese video que fue el primero que vi. Pero amigo o amiga, ¿quién sos? A ver, Rodrigo, ¿solo tú? Porque te juro que aquí hay más mensajes. Y mira, este dice, ese 11 no estaba, pero lo que sí está es esa canción para ponerla. ¡No la tengo! ¡No la tengo! ¡Hala! Pero me encantaría, estaría cool, super cool incluirla ahorita, pero es que ella es muy viejita. Joss, te extraño. Aquí estoy, aquí estamos, no me extrañes. ¡Hala, no, mucha, de verdad! Alguien sería de verdad capaz de escribir. Bueno, es que Robbie Williams no nos va a contestar en Instagram. Este es otro video, ¿ve? La chica era rubia. Mira, este, mucha, es cierto. Hay una reportera rubia que está como en un partido de béisbol y yo recuerdo que la chica era rubia y ahora, pues no, ¿verdad? Ya no es rubia. Siempre estuvo el 11, dice Renato. Ok, dos mensajes diciendo que sí estuvo el 11. No pasa nada. Acá estamos mandando el video porque lo están pidiendo. También aquí dicen, la de Baby One More Time de Britney Spears, la falda no es la misma del video de ahora. Dice, la falda era de cuadros. ¡En efecto! ¡Va! También se recuerdan que el otro día les hablé de otro efecto Mandela, que era la de Oops, I Did It Again, que tiene, creo que es esta canción, si no estoy mal, que tiene su traje rojo. Y se recuerdan que el micrófono que tenía era de diadema. Oh, sorpresa, no tiene ningún micrófono de diadema Britney Spears en ese video. Por acá dicen, no, ¿Qué miau está pasando? Ese 11 no lo tenía, dice. Y tengo 35 años. Ese video me marcó también en su momento. Caso cerrado, mucha. Yo me voy. Y, bueno, todavía no me voy, pues, pero ajá. Me llevo con que, en serio, yo estoy en mi postura como Jocelyn Mayen a mis 28 años con la conciencia limpia, porque de verdad ahorita estoy limpia, limpia, limpia, limpia. Y les juro, les juro, les juro, les juro, les juro, les prometo y les perjuro que no existía ese 11 en esa playera, de verdad. No sé qué habrá pasado, pero en el video de Rock DJ de Robbie Williams, ahora la playera que tiene, cuando se da la vuelta, tiene un 11 en la parte de atrás. Como de 20 mensajes que llegaron, dos nos dijeron que sí existía ese 11 antes. Todos los demás dicen que no existía. Yo estoy también en el mismo barco. Ese 11 en la playera de Robbie Williams en el video de Rock DJ no estaba. Si querés el video, yo te lo mando. Un video que se publicó hace 15 años no puede tener inteligencia artificial de hoy en día, ¿no?

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0: fue eso, equipo? Vamos a rebobinar por acá, vamos a relajarnos, no se me asusten, tranquilos, ya saben que yo siempre nerviosa. ¿Qué fue eso? ¿Aún no lo saben ustedes? Bueno, les cuento. 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Ahora sí, disfrutemos la canción, por favor.
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1: Ay, no, qué revuelo venimos a hacer con este efecto Mandela. Yo sé, mucha, para muchos sí lo recuerdan. Bueno, contadas van las personas que son tres, las que ya me dijeron que sí recuerdan ese número 11. Justo este amigo que dice, Joss, hola, el 11 siempre estuvo porque es un homenaje a un jugador de fútbol inglés. Amigo, sos la tercera persona que nos lo dice y yo respeto, de verdad. La paz es el derecho al respeto. ¿No? ¿Cómo es? Espérense, lo tengo que buscar. El respeto, ahí está. El respeto al derecho ajeno es la paz. Entonces, todo bien, de verdad. Todos los tres que dicen que si estaba el 11, no pasa nada. Por acá dicen, acá sale el 11 también. Creo que no lo vimos. Sería imposible cambiar muchos videos y agregar el 11. ¿Y qué significado podría tener ese 11? Va, y acá el amigo nos respondió que desde un jugador de ¿qué era? Un jugador de fútbol inglés, perdón, ahí está. Por acá me dicen, pregúntale a ChatGPT. Le vamos a preguntar a ChatGPT ahorita en un ratito. Por acá dicen, va, si no existía entonces, ¿qué explicación hay? ¿Qué pasó? Porque algo tuvo que haber pasado para que apareciera el número. Un tema interesante, va. Muchos dicen que podría ser lo que el amigo decía de este CERN que cambió en el 2012. Que supuestamente sí, pues el mundo explotó, pero una fuerza, el CERN, nos pasó a otro servidor, ¿me entienden? O sea, como tal, como un videojuego, para que me entiendan acá en la comunidad de 949. Por acá dice, según la según la super mega fuente ChatGPT, dice que sí, pero me niego a creerlo, dice. Acá dice, sí existía. La camisa sin mangas blancas con el número 11 que usa Robbie Williams en el video Rock DJ fue una prenda real del vestuario del videoclip. Años después, el conjunto original de la camiseta, jeans y cinturón fue subastada por... Bah, eso es aparte. Pero, según ChatGPT, sí existía. Joss, ¿cómo estás? El 11 que dices no recuerdo que estuviera. ¿Me puedes complacer con I Could Be The One or Fade Into The Darkness de Avicii? Va, con mucho gusto, ya se viene. También por acá dicen, santo Dios, eso no estaba allí. Dios mío, tengo 39 años. Amiga, a mí me pasó lo mismo. O sea, yo me quedé en un shock total. Me quedé en un shock así increíble cuando lo vi. Pero bueno, Joss, buenas tardes. Sobre el video, no me recuerdo de ese 11. Extraño. Recuerdo que no tenía nada atrás Robbie Williams, es que no tenía nada. Joss, con tu dicho me recordé del Chapulín Colorado. Es que es cierto, ¿no? Joss, ¿de qué video hablas? Del de Robbie Williams, de Rock DJ, Efecto Mandela, para los que se van hundiendo, van saliendo de la oficina. Un tema que no creí que fuera a pegar tanto, que no creí que fuera a armar tanta polémica, pero muchos, y de verdad me atrevo que decir que más de un 85%. Recordamos que en el video de Rock DJ, el 11 que sale en la playera de atrás de Robbie Williams no existía. Y ahora sí tiene un 11. Yo recuerdo súper bien que solo era una camiseta blanca, pero bueno, ahí sí que cosas que suceden en el día a día, equipo. Y espérense, porque yo traía otro efecto Mandela, pero ese se queda para mañana porque también está bueno y yo sé que nos lo vamos a debatir bastante. Así que vamos a canción y ya vuelvo a despedirme, que ya es hora, equipo, ya es la hora triste, los minutos difíciles.

0: hola, mucha. Ya me voy, es que ya me voy, pero háblame en el micro, Christopher. Ponete en el micro, por favor. No sé cuál abrí. Este. Creo que abrí todos.
1: Este, creo que
0: va,
1: sí.
0: Va, mucha. Christopher tiene 19 años. Christopher, por favor, decí que tenés 19 años.
1: Así es, tengo 19 años.
0: Ah, ¿y tú qué recordás del video de Rock DJ en la parte de atrás de la camisa?
1: Bueno, yo obviamente recuerdo que tiene la camiseta, pero sí recuerdo que tiene un número. Tiene el número 11.
0: ¿Vos sí lo recordás así entonces?
1: Sí, sí.
0: Amigo, estás mal. Te juro que de un 100% de mensajes que me llegaron, ajá, te juro que más del 85%, y me atrevo a decir que un 90%, la gente no recuerda ese 11. Y vos sí recordás ese 11.
1: Sí, sí lo recuerdo.
0: Mano, te juro por Dios.
1: Creo que es como una ilusión, un no, efecto Mandela. Exacto. Efecto Mandela, eso, eso.
0: Estábamos justamente hablando del efecto Mandela y te juro, mira a toda la gente. No tenía 11, dice. Ese 11 no estaba. No sé, ¿será que es porque tú sos de otra generación?
1: Sí, puede ser.
0: ¿Será que? Ala, no, ¿será que tú sos de otro servidor? Porque lo que dicen, lo que es que escuchame, dicen que justamente lo que pasó es que en algún momento, en el 2012, que fue como que cuando se iba a acabar el mundo, supuestamente sí se acabó, pero alguien nos pasó a otro servidor. Como que se nos acabaron las vidas.
1: Las vidas, pero, y volvimos a...
0: En otra realidad. Y dicen que los de esa realidad, o sea, vos sí recordás el 11, pero los otros que venimos de otra no recordamos el 11. ¿Hace sentido, no?
1: Sí.
0: Yo creo que el sol me pega mucho acá.
1: Sí, mucho. Sí, hay que cerrar las ventanas.
0: Seguro que mucha gente también lo recuerda. Gracias, Chris. Eres lo máximo. Chris es nuestro amigo de redes sociales. Gracias, Chris.
1: Chao.
0: Chao. Pero bueno, equipo, ya me voy yo también. La verdad es que demasiado sol. No sé si yo me estoy volviendo loca. No sé si por acá ustedes recuerdan algo más, pero ni modo. Les mando un besote y un abrazote. Mañana vuelvo en punto de las 3 de la tarde. Vamos a hablar otro efecto Mandela que igual nos va a dejar igual de loquísimos. Mientras tanto, ya saben que se quedan con muy buena compañía. Una propuesta nueva para que ustedes se entretengan en el tráfico, en la casa, para que los puedan ver desde YouTube y la pasen súper bien durante no 3 horas, sino 4. Imagínate. Ahora sí, yo me despido. Mi nombre es Jocelyn Mayen. Así nos encontramos en redes sociales. Y será hasta mañana. Chao.